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4: ¿Y a poco no? En Extremo seguimos contigo. El Grupo Liberación es una entrega de amor y un regalo. En 89.9 FM, saludos para ti que nos acaba de sintonizar. ¿Qué rola quieres? ¿Dónde nos escuchas? Comunícate con nosotros, 968-125-1919.

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2: Eso para mi compa, lo mandamos a esto bonito para que lo siga bailando. ¡Vámonos, viejo!

Y Karim León dice, coqueta, ¡ea! Son las 18 horas ya, con 9 minutos, en 89.9 FM, seguimos contigo. Y nos vamos ahora con los seminarios, y este éxito que dice, la mujer que soñé.

0: la diva de la banda, Jenny Rivera. La recordamos en esa hora de la tarde, noche ya. Las 18 horas con 16 minutos. Tenemos saludos cordiales para su esposa Mari, para su hijo Jolmar, para Octavio Celías de parte del Borreguito. En 89.9 FM tenemos saludos para Jorge Moreno Esquinca de parte de su esposa.
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0: poco no en extremo, seguimos contigo. 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

¿Y a poco no? Ya son las 6:23 ahí para la familia Reyes que nos están sintonizando ahí por el campo Coronita. Muchas gracias. Gusto saludarles y una canción del pasito de el pasito del bebé. ¡Oh! Ok. Ahorita lo vemos. Ahorita nos vamos. De una vez caliente como el pan caliente de mi tía. Ah, sí. Pasito del bebé. Ok, ahorita lo checamos. Hugo Ruiz, ¿verdad? ¡Claro! ¡Colocho! Son las 6:24, Colocho. Saludos ahí para los que nos acaban de sintonizar. Muchas gracias. Gusto saludarte, Lobita. Gracias igualmente. Y nos vamos de una vez avanzando como el pan caliente. Dice uno, dice cinco. Y el pasito del bebé. Ting, ting, ting, ting. El pasito del bebé. Ting, ting, ting, ting. Mándanos su WhatsApp. Recuerda que es el 968-125-1919.

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Cono, ¡ea! 22 minutos, 22, 2, 2, 2. Y la 7, 22 para 7, 22. ¿Cómo estás, Lobita? Muy bien, gracias, gusto saludarte, gracias igualmente. Una canción de 30 años, ¡ay, Napoleón! Sí, porque faltan palabras. Con Beto, Zapata, de Robles. Pues vamos a complacer, te recuerdo, nuestro WhatsApp 968-125-1919. Hola, saludos para Patti, también saludos cordiales para Mari. Mari es amor. Allá, para Irene, también saludos para la familia Cruz. ¿Dónde nos sintonizas? Cruz. Ah, la familia Cruz, muchas gracias. Gracias, gracias. Vámonos pues, complaciendo y avanzando, porque el tiempo se va y no vuelve, dicen mis amigos filarmónicos. Ay, ay, ay, mis 30 años, no todavía me falta para esa edad. ¿A poco no?

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4: ¿A poco no? Muchas gracias. Ya te vas, pueblo, ya me voy. Fuémonos y vámonos, porque viene ya el Rudo de León. Es un gusto, una alegría haber estado con ustedes precisamente en ese martes. ¡Hey! ¡Es martes! Y estamos a 6 de octubre por 89.9 FM. ¡Vámonos! En mi tío Mariano Barba. Y nos dieron las 10, las 5, las 8, las 9, las 10. ¿A poco no? Bye, bye. Sigan con Extremo y viene León. De 7 a 9 y de 9 a 11 le han llegado. ¿A poco no?

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todos estas dos horas de buena programación a través de XM 89.9. Muy buenas noches, ¿cómo están, familia? En esta noche ya de martes. Martes coqueto. Gracias por estar en sintonía con nosotros a través de la señal XM 89.9. Así es, qué rápido.

0: en este martes ya 6 de octubre. 968-125-1919, este número de WhatsApp y también de mensaje de texto normal, la línea directa 684-2341. Son las 7:05, de aquí hasta las 9. Te acompaño, claro, a través de nuestra señal de 89.9.
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0: Vámonos con más música de un mes. Eso es de Marco Antonio Solís. Si no te hubiera sido. 5 minutos después de las 7. Buenas noches.
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0: Ahí escuchamos al señor Marco Antonio Solís. Si no te hubiera sido las 7:10, hasta el momento en San Valle de Sintalapa, Chiapas, 26 grados centígrados, parcialmente nublado, una sensación térmica de 27 y se esperan tormentas eléctricas. Atención, ¿eh? La temperatura mínima para esta noche será de 22 grados centígrados. 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Las 7:11, vámonos con más música en esta noche de martes. Este es Enrique Iglesias y Nicky Jam. El perdón. Buenas noches.
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Las 7 con 14 minutos, 968-125-1919. Es el número de WhatsApp y de mensaje de texto normal, ¿sale? Y la línea directa, 684-2341. Ese es para todos los programas. Seguimos bailando y seguimos gozando, porque llega quién. Es una rica Spanish girl.

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Abrazo a cargo de Prince Royce. Las 7 de la noche con 37 minutos. Seguimos desde cabina, ubicados en carretera Panamericana, kilómetro 1006 de nuestro Valle de Citalapa, Chile.

El trono de México con Primos de Durango, Almas Gemelas. Ya las 7 con 40 minutos. Y esto está bueno para bailar. Es Grupo Cañaveral y Joey Montana, el cumbión.

0: Las 7:43. Eso está bueno. Es a cargo de Los Babies con el featuring Gloria Trevi. ¿Cómo sufro? Y lo escuchas aquí en 89.9
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a cargo de Gloria Trevi y los Babies. ¿Cómo sufro? 968-125-1919. Ahí está el número de WhatsApp. Y también línea directa 684-2341. Recuerda, yo soy el León y te acompaño hasta las 9 de la noche. Esto es de la Rosalía. Se llama Despecha y lo escuchas aquí en Extremo.

0: La Rosalía, ¿cómo se te va a despechar? Oigan, nos estaban pidiendo una canción, algo de Bronco, en el número de WhatsApp, así que vámonos con algo de los señores de Bronco. Es Corazón Duro. Y lo escuchas aquí en 89.9.
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0: Buenas noches.

0: Los 12 paran de las 8 de la noche. Y seguimos aquí a través de 89.9. Y eso está buena. Algo del rebelde del acordeón, el señor Celso Piña. Con Pato Machete, es la cumbia sobre el río. Y la escuchamos aquí en 89.9.
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8: Gracias. Gracias por darte este momento. Este es un espacio para entender lo que está viviendo, para entender los injuicios y con calma. Caminos de esperanza. Y yo soy su amigo, Juan Santiago Bautista, y agradezco que me acompañe hoy una vez más para llevarte palabras de aliento, alternativas reales para mejorar tu vida, tu salud, tu suerte. ¿Sientes que últimamente nada te sale bien? ¿El dinero no rinde, el negocio no avanza, en casa hay tensión y hasta tu ánimo ya no es el mismo? Lo intentas, le echas ganas, pero algo no sale bien. Y entonces te preguntas, ¿será mala suerte? ¿Será estrés? ¿Será envidia o de plano será algo más? Mira, lo que estás sintiendo es más común de lo que crees. Hay momentos en la vida donde todo se junta. Preocupaciones, cansancio, emociones no resueltas. Y eso empieza a reflejarse en todo se refleja. En tu economía, en tus relaciones, en tu energía. Pero también hay algo que muchas personas sienten, aunque no siempre saben cómo explicarlo. Esa sensación de estar bloqueado, de que las cosas no caminan, de que algo simplemente no está bien. Y aquí es donde hay que tener claridad. No todo es espiritual, pero tampoco todo es físico, tampoco todo es emocional. Por supuesto, a veces estrés, a veces son decisiones mal tomadas, a veces es cansancio acumulado. Pero también, de acuerdo a nuestras creencias, hay energías, ambientes o cargas que pueden influir en cómo te sientes, en cómo te va, en cómo no puede avanzar, en cómo se te dificulta la vida. Y eso puede ser a causa de envidia, de mal de ojo, incluso de brujería. El problema no es creer en una cosa u otra. El problema está en quedarte con una sola explicación. Porque si todo lo ves como mala suerte, no haces cambios. Y si todo lo ves como estrés, ignoras lo que tú mismo sientes. El cambio empieza cuando te detienes y te preguntas, ¿qué me está pasando? ¿Qué me está pasando realmente? ¿Qué estoy cargando? qué necesito soltar, qué necesito entender. ¿Qué necesitas entender? Y para ello estamos aquí nosotros, para explicarte justo eso que tú necesitas entender. Porque cuando empiezas a ver todo el panorama, algo se acomoda, no afuera, adentro. Y desde ahí, desde adentro, empiezan las cosas a cambiar. ¿Oíste bien? Empiezan las cosas a cambiar. Y a cambiar para bien, a mejorar tu salud, a mejorar tu suerte, a mejorar tu economía, a mejorar tu vida sentimental con tu pareja, con tus vecinos. Empieza el campo a florecer. ¿Por qué? Porque está haciendo lo correcto. ¿Y ahora qué es lo correcto para ti? 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Y es por eso que te invitamos a consultarnos, a participar en este programa, enviándonos un mensaje de texto, un mensaje vía WhatsApp, una nota de voz o llamándonos, porque aquí está todos los días el maestro Michael, respondiendo tus inquietudes, tus preguntas, platicando contigo frente a frente, cara a cara, enviándote las palabras adecuadas, los consejos que tú necesitas para salir adelante. Vamos a escuchar al maestro Michael.
9: Dice este así, maestro Michael: espero que cuando usted reciba mi mensaje se encuentre gozando de una perfecta salud al lado de sus seres queridos. Escucho todos los días su programa, no me lo pierdo, y ese programa para mí es un aliciente al problema que yo tengo. Yo tengo a mi marido, que tenemos 7 años de estar juntos, tenemos 2 hijos. Lamentablemente se fue y yo me sentí tan mal y tuve un desliz con una persona. Cometí ese error con esa persona y él llegó y se ha dado cuenta. Y cuando se dio cuenta, pues alguien le contó. Yo no tuve más remedio porque todo me decía lo que apuntaba, la verdad. Y le dije que me perdonara por los niños, pero que yo había cometido ese desliz, ese error, y que no lo iba a volver a hacer. El maestro lloró, honestamente él lloró. Y a pesar de que estaba furioso, me dijo que sí, que me iba a perdonar por los niños. Pero ahora, hace un mes que ya no me busca para la relación, está durmiendo en otro cuarto. Dice que él quiere espacio, que no sabe lo que le está pasando. Quisiera que usted me diga si es que están haciendo algún daño, alguna cosa para que él me deje. Quisiera que usted me hable la verdad, maestro, y me diga si mi hogar va a seguir adelante o qué va a pasar. amiga, después de analizar su mensaje y a la vez darle las gracias por haber depositado usted confianza en mí al enviarme tu mensaje, debo de hablarte con toda la verdad. Hay muchas veces que hay cosas que en el mundo, aunque una persona quiera, no lo puede lograr. El caso tuyo. Él te perdonó en ese momento cuando usted le fue sincera y le dijo que sí, que había sucedido eso. Pero él ha estado viviendo después de eso un infierno con usted. Cada vez que él se recuerda que usted vino donde hay tantos hombres en la vida, usted vino a cometer ese error con su primo hermano, con la persona que se criaron juntos, a quien él quería más que a nadie como un hermano, porque usted sabe que él no tiene hermanos varones, tiene dos hermanas, varones no tenía, sino este muchacho que lo crió su mamá, que son hijos de dos hermanos. Entonces, trabajan juntos en esa camaronera y cuando él le ve la cara a esta persona, él se llena de odio, no con él, sino con usted. Entonces, es lo que ha dicho cuando habla su mamá con él sobre esa situación. Tu mamá, la mamá de él está a tu favor porque le dice que piense en los hijos, que no debe dejarlo, y él le ha dicho a su mamá que usted no pensó en los hijos, que usted solamente pensó en usted, que no pensó en él ni pensó en los hijos para cometer ese error que usted cometió con su primo hermano. Te hablo con toda honestidad, él a escondida de usted y de su propia madre está haciendo viaje para irse y el 26 de este mes sale para los Estados Unidos. Así que mi consejo es decirte que ya no hay más nada que hacer. Tu hogar está prácticamente destruido. Usted lo destruyó en el primer momento que tuvo esas relaciones con su primo hermano, porque en realidad no pensó en más nada sino en esa relación. En esa relación que iba a tener ese placer de un momento. Pero a pesar de que usted le haya hablado a él mentira de que fue una sola vez, él sabe que usted vivía con él y que tenían más de un año usted teniendo relaciones con él. Así que mi consejo es decirte que no llore como una bebé lo que usted no supo defender como una verdadera mujer. Su hogar está destruido. Gracias por su mensaje y que Dios te colme de bendiciones.
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1: Así cerramos la conversación con Juan Santiago Bautista. 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
1: Son las 9 con 2 minutos.
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6: Bien, ¿qué tal? ¿Cómo estás? Muy, pero muy buena noche, bien llegado una vez más a este espacio del día de hoy, martes 6 de octubre de este 2026. Es un placer enorme estar contigo aquí a través de la señal de Extremo 89.9. Recuerda que estamos transmitiendo totalmente en vivo y en directo desde Cintalapa de Figueroa, Chiapas, México. Somos una final más de Corporación Radio Núcleo. Somos Extremo Cintalapa. ¿A poco no? Recuerda la señal telefónica directa aquí en cabina 968-684-2341 para atender todas tus llamadas. Nuestro mensajero vía WhatsApp, vía mensajes de texto, el 968-125-1919, donde con mucho gusto estaremos atendiendo tus mensajes. ¡Iniciamos!
7: Me va.
6: Y así estamos con mucho gusto con ustedes aquí a través de este espacio. En esta noche, el día de hoy, arrancamos con buena programación, con buena música para disfrutar aquí a través de la señal de Extremo 89.9. Los Grandes de la IN en esta noche, muchísimas gracias. Y pues bueno, nos vamos directamente a checar cómo está el pronóstico del tiempo, cómo está el clima para las próximas horas, a los próximos instantes que tenemos. Por ahí, en lo que corresponde al municipio de Cintalapa, pues está nubladón, así como que quiere caer la lluviecita, como que está queriendo hacer de las suyas el agüita, pero no, al parecer no tenemos programado nada por ahí. En donde sí está por ahí bastante constante lo que es la precipitación es allá por el bosque Simojovel, allá por Panteló, cerca de San Cristóbal de las Casas, allá por Yajalón, también por aquellos lares de Altamirano. Pues bueno, en lo que es la parte de la costa de Chiapas, pues no se ve nada concreto, aunque pues por ahí viene un disturbio que está tratando de formar y prácticamente se está formando en lo que es el Océano Pacífico. Pues hay dos disturbios ahí grandes, están haciendo de las suyas, están emanando estas aguas que están llegando hasta estos lares. Así que bueno, iniciamos en esta noche. Recuerda que estamos contigo de aquí hasta las 11. Te saludo, José Luis Castillo Burguete. Gracias por estar conmigo.

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1: Son las 9 con 11 minutos.
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2: Bien, estamos por acá de regreso con mucho gusto en este espacio, en esta noche, el día de hoy. Muchas gracias por acompañarnos. Y pues bueno, tenemos por acá más solicitudes con mucho gusto para complacer en este espacio el día de hoy. Muchas gracias por estarnos acompañando. Se reporta por acá con nosotros nuestro buen Miguel Ángel. Y por ahí nos pide un tema de los chicos de Risa Express. Con mucho gusto vamos a enviarle aquí a través de la programación de esta noche. Una noche tranquila, bastante húmeda, diría yo, bastante húmeda después de la lluvia tan grata que cayó por ahí por la tarde. Y pues bueno, ojalá que pues por ahí tengamos a ver a tener más lluvias. Y si usted, si ha usted notado el hecho de, hablando un poquito de verdades, cómo están desfasados los tiempos, cómo en épocas de ya de estos días pues eran muy esporádicas las lluvias, pero ahorita son esporádicas y ausentes además, ¿no? Entonces hay una situación de lo que corresponde a algunas de las situaciones que se están presentando por el famoso calentamiento global. Sí, muchos se preguntarán que, pues nada, es que se, y dicen por ahí los reportes sobre eso, que se calienta un grado. No, pero un grado en la cuestión global equivale a circunstancias, la verdad, bastante dañinas, ¿no?, en lo que es el clima. Y lo interesante de todo esto sería ver qué vamos a hacer, y es urgente que hagamos algo al respecto, ¿sí? Porque nosotros no recibimos el mundo así, se lo estamos dejando así el mundo a muchos. El detalle es que esta situación sí es reversible, ¿sí? De hecho, por ahí hay experimentos y hay lo que son proyectos de reforestación y todo este asunto, incluso por ahí por partes de desiertos en donde están haciendo, hay unas situaciones algo así de ojos de agua y todo este asunto, y está llegando la lluvia. Increíblemente, pero sí está llegando a poblarse otra vez de vegetación todas estas partes. Entonces sí sería interesante el que como seres humanos tengamos a bien el tomar ese detallito tan simple y tan sencillo de decir yo voy a hacer mi parte, y créanme que juntos haríamos algo bastante, bastante bueno al pasar de los años, porque han sido años, pero van a ser mucho más años el restablecer lo que es la condición climática en nuestro mundo. Sería muy interesante. Y créanme, sí, hay que sembrar arbolitos, hay que sembrar arbolitos, pero hay una parte muy importante, debemos de ver en dónde los vamos a sembrar, en qué parte los vamos a sembrar, si van a estar protegidos, si van a tener suficiente agua, si les voy a estar regando, ¿sí? Eso es muy importante y muy interesante de ver, el hecho de sembrarlos. Y en dónde, sobre todo, también, porque pues prácticamente no es nada más de que lo siembro y lo dejo, y si crece bien, y si crece, que bueno, el detalle está que no invada lo que es la vía pública, ¿no? Incluso hay muchos árboles que están sembrados dentro de lo que es las banquetas. Algunas calles que son bastante anchas y que están y que tienen árboles sembrados, es posible todavía, pero hay calles que están demasiado angostas, ¿sí? Y encima le pones un árbol sembrado a orilla de lo que es la banqueta, pues lógicamente va a reducir, incluso si este árbol son de raíces invasivas, Sí, de los árboles que crezco porque crezco y levanto el concreto y levanto la banqueta y yo crezco porque crezco, ahí se vuelve ya un problema, ¿sí? Entonces debemos de tomar ese detalle y sobre todo darle la debida, el debido curso correcto para que este árbol crezca con tranquilidad y no afecte en sí las construcciones alrededor, ¿sí? Sería interesante este hecho. Y no es nada más sembrar por sembrar. De hecho, aquí el paso de lo que es a mi venida aquí a trabajar, a labores, por ahí en esta parte de lo que es el panteón, sembraron unos árboles. Qué bueno, créanme, los felicito. El detalle es que estoy viendo que a grosso, corto, largo tiempo, o como le queramos llamar, van a causar algún problema esos árboles, ¿sí? Si en su momento, no sé qué tipo de árbol sea, pero si esos árboles son invasivos en el hecho de decir crezco porque crezco, van a dañar lo que es la vía pública. Y lo que van a venir haciendo va a ser cortarlos. Siento que si requiere el hecho de decir es que hay que sembrar árboles, sí, pero hay que pensar congruentemente en dónde lo voy a sembrar y cómo lo voy a sembrar. ¿Para qué? Para no causar problemas. Ese sería el detalle. No estoy en contra de que lo haga, pero sí hay que tomarse a bien el hecho de sembrar los árboles y qué tipo de árboles se van a sembrar. Nos vamos con ese tema que nos sigue por ahí nuestro buen amigo Miguel Ángel Ruiz Express. Bésame.
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1: Son las 9 con 22 minutos.
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2: Bien, ya estamos acá retornando. Muchísimas gracias. Extremo 89.9 FM. ¿A poco no? Y bueno, continuamos con más de las peticiones que nos hacen llegar. Por ahí un saludote para nuestra buena amiga Violeta, que está por ahí en sintonía. Gracias, Violeta, por acompañarnos en esta noche. Que mañana tiene por ahí algunas actividades. Échale ganas, échale ganas, no queda de otra más que tú y solo tú. Un saludo también para nuestra buena amiga Nena, que está por ahí en sintonía. Gracias, Nena, por estar con nosotros. Echerana de Abuchelli, Perfect Symphony.
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0: Bene. 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
1: Son las 9:31.
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2: Bien, estamos por acá retornando. Muchísimas gracias. Continuamos con más. Bueno, ahorita no tenemos peticiones. Vamos directamente con más de la programación. Son Los Ángeles de Fuego y eso que nos dice Amor de Sueños.

Bien, excelentísimo tema que nos interpretan por ahí Los Ángeles Azules. A ver, tenemos por acá un nuevo mensaje. Buenas noches, dice él. Dice, lo que quedó de ti, Jovenet, acá. No lo entiendo. Lo que quedó de ti, Jao. Ay, no sé. A ver, lo que quedó de ti, Jao Benet, Gandita.

Imagino que es Candita la que me escribe. Bueno, es que deben de escribir bien, por favor. Para no tener estos detalles. Sí, ahorita vamos a checar por acá, a ver esta situación, si está ese tema. A ver si le encontramos lo que quedó de ti. Algún día me extrañarás, ayer me dijiste que me querías. A veces amar no es suficiente. Bueno, lo que queda de ti es la que tengo acá. Ahorita vamos a checar el detalle, pues, si es esa bien. De todas maneras, vamos a buscar por acá esta canción y pues a intentar tenerla ahorita para que la disfrutemos. Mucho gusto. Gracias por estar con nosotros en esta noche. Le enviamos un saludote enorme por allá a nuestros buenos amigos, los teques que andan por allá, todos los portables que andan a la vuelta y vuelta. Bendiciones ahí en las labores, deseándoles que la estén pasando de lo mejor. Bien, a ver, nos vamos con este tema. Jao Benet. Creo que ese es IA. Pero en fin.

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2: Son las 9:46.
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2: Luego del inicio formal del proceso electoral federal 2026-2027, el Instituto Nacional Electoral prevé instalar en el estado de Chiapas alrededor de 7.200 casillas para la elección del próximo año, en la que estarán en juego 13 diputaciones federales. Para el presidente del Consejo Local del INE en la entidad, Ricardo Olvera Aguilar, la cifra puede sufrir cambios conforme se actualicen el padrón electoral, que consta de 4.167.160 ciudadanos y el listado nominal, que suma 4.114.868 electores. La jornada electoral del 6 de junio de 2027 se realizará en los 13 distritos electorales federales con cabeceras en Palenque, Chil, Ocosingo, Pichucalco, San Cristóbal de las Casas, Tuxtla Gutiérrez, Tonalá, Comitán de Domínguez, Villaflores, Las Margaritas, Tapachula y Huehueta. Como parte de la organización, el INE prevé instalar el próximo 30 de noviembre, los 13 consejos distritales electorales que tendrán a su cargo la preparación y seguimiento de la elección en cada distrito. También prevé garantizar la instalación de las casillas, la entrega de los materiales electorales y una jornada con el menor número de incidentes posibles. Hasta el siguiente comentario.
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1: Y bien, continuamos con más en esta noche. Muchísimas gracias. Por hoy enviamos un saludote enorme para nuestro buen amigo, el buen Eric Vázquez Velázquez, que está por allá acompañándonos en esta noche, allá hasta Comitán de Domínguez, en Comitán de las Flores. Te enviamos el saludote enorme y como que ha de tener frío porque quiere calor, dice. Sí, porque nos pide por ahí un tema de los chicos de Magneto 40 grados. Buenas noches, licenciado. Me puede complacer con una canción de los Babies que se llama ¿Por qué? ¿Por qué? A ver, vamos a buscarla por acá. Bueno, sí es ¿Por qué no? ¿Por qué? Del año de 1972. Hermosísima canción. Bien, así que mientras nos vamos con esto, con están los chicos de Magneto 40 grados, con mucho gusto para complacer a nuestro buen amigo, el buen Eric Vázquez Velázquez. Hasta Comitán.
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0: Bene. Vamos, regresamos y no tardamos. 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
1: Son las 10 con un minuto.
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2: Bien, continuamos con más. Y bueno, por ahí nos hacen llegar una petición con muchísimo gusto de aquellos grandes años de los ochentas, pero que originalmente pertenece a ese año, pero con su cantante original. Y por ahí nos reporta nuestro buen amigo, el buen Memo, nos pide este tema con el grupo Menudo. Bueno, Menudo no fue el que originalmente cantó esta melodía. Originalmente esta canción viene de origen italiano, con el señor Umberto Tozzi. Él compuso esta melodía e interpretó también. Así que pues te voy a invitar a que le escuches con Tozzi. Es un tema bastante chido. 1980 esta canción del señor Tozzi, y que muchos temas que él tiene fueron traducidos al español y interpretado por cantantes y grupos mexicanos. Vámonos.

de parte de su amigo Paulo, y también por ahí nos piden una canción de Sergio Vega, pero no sé quién me escriba. Muchas gracias. Nos vamos directamente con más. Buenas noches.

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1: Revista del Consumidor. Radio. Lluvia, pisadas, raspones. Nuestro calzado resiste absolutamente todo. Sin embargo, lucirlo reluciente y bien cuidado no exige gastar de más. Si quieres elaborar tu propia crema para calzado, en La Tecnología Doméstica te enseñamos la receta.
2: Y hablando de cuidar tu economía, ¿sabías que la mejor forma de proteger tu patrimonio es garantizando que se cumpla tu voluntad? Hoy te decimos todo lo que necesitas saber sobre el testamento, qué personas intervienen, cómo organizar tu documentación y los mejores consejos para hacer este trámite sin complicaciones. Toma el control y regálate tranquilidad a ti y a quienes más quieres.
1: Revista del Consumidor. En el día a día, merecemos usar productos de calidad que nos faciliten la vida. ¿Y sabes qué es lo mejor? Que muchas veces podemos crearlo con nuestras propias manos.
2: Por eso, haremos nuestra propia crema para calzado, que está validada por el Laboratorio Nacional de Protección al Consumidor. ¡Comencemos!
1: Para esta tecnología doméstica puedes adquirir los ingredientes en droguerías y tlapalerías. Los ingredientes que vamos a utilizar para hacer 750 mililitros son media cucharadita de colorante sintético negro, media taza de agua ras, 4 cucharadas de vaselina simple, 2 cucharadas de cera carnauba, 3 cucharadas de cera amarilla y 3 cucharadas de ácido esteárico.
2: También vamos a ocupar los siguientes utensilios: un cubrebocas, un par de guantes de látex, una taza medidora, un recipiente con capacidad de 500 mililitros, 2 abatelenguas, una cuchara sopera metálica, un tazón de vidrio con capacidad de 1 litro, una cacerola con capacidad de 2,5 litros, 2 trapos para manipular objetos calientes y un recipiente de plástico o metal con capacidad de 250 mililitros.
1: Ahora sí, pasamos a la magia de la preparación. Pero antes de ponernos creativos, recuerda que la seguridad es primero. Ajustémonos el cubrebocas y pongámonos los guantes de látex.
2: En un lugar con ventilación, empezaremos disolviendo el colorante en el aguarrás con una batelenguas. Puedes pulverizar el colorante envolviéndolo en un papel y golpeándolo suavemente con un martillo.
1: Después agregamos la vaselina, la cera de carnauba y la cera amarilla en el tazón y la calentamos a baño María.
2: Un gran consejo para que la cera se funda más rápido es cortar la cera en cubitos pequeños y mezclar constantemente hasta que se derritan por completo.
1: Una vez que la cera esté líquida, añadimos el ácido esteárico y continuamos moviendo hasta que se integre totalmente.
2: Ya que se hayan disuelto todos los componentes, con mucho cuidado, retiramos el tazón del baño María y vertemos nuestra mezcla de colorante con aguarrás e incorporamos todo mediante movimientos suaves. Por último, vaciamos nuestra crema para calzado en el recipiente de 250 mililitros.
1: Solo resta tener un poco de paciencia. Antes de cerrar el envase, dejamos enfriar a temperatura ambiente hasta que el producto se solidifique. ¡Y listo!
2: Lo mejor de esta tecnología doméstica es que tiene un año de caducidad y se prepara en 40 minutos aproximadamente.
1: No olvides mantener el recipiente bien cerrado para evitar que la crema se reseque. Además, es indispensable que el envase contenga una etiqueta visible que señale que debe mantenerse fuera del alcance de niñas y niños. Y, de ser posible, una leyenda de precaución por su contenido de solvente.
2: Guárdala en un lugar fresco, seco y oscuro. Y devuélvele la vida a tus zapatos. Anímate a preparar este producto en tu casa y etiquétanos en Instagram con el hashtag Tecnología Doméstica Profeco y arroba Revista del Consumidor MX.
1: No olvides que también puedes ver esta y más tecnologías domésticas en nuestro canal de YouTube, Profeco TV.
3: Revista del Consumidor.
1: Además de la tecnología doméstica, otra forma de cuidar nuestro dinero en el futuro es protegiendo nuestro patrimonio. De esta forma podemos garantizar que se cumpla nuestra voluntad. estamos hablando del testamento, un documento legal en el que expresas cómo deseas distribuir tus bienes y quiénes lo recibirán tras tu fallecimiento.
2: Hacerlo puede traerte beneficios, entre ellos, evitar conflictos y disputas familiares, distribuir los bienes de manera sencilla, clara y legal, proteger el patrimonio destinado a tus hijas e hijos menores de edad o en etapa de estudios. Y sobre todo, brindar certeza y seguridad jurídica.
1: Al ocurrir el fallecimiento, las personas beneficiarias deben acudir con una notaria o un notario para iniciar el trámite.
2: ¡Ojo! Aunque recibir una herencia no genera el pago del impuesto sobre la renta, en el caso de bienes como casas o terrenos, sí deben preverse los gastos de escrituración, avalúos e impuestos locales de adjudicación, los cuales varían según la entidad federativa.
1: En el caso de las cuentas bancarias que no tengan beneficiarias o beneficiarios, los fondos formarán parte de la masa hereditaria.
2: Por lo tanto, quien pretenda disponer de ellos deberá acreditar su calidad de persona beneficiaria mediante el proceso que corresponda ante la institución financiera.
1: Pero, ¿quiénes intervienen en un testamento? Primero, está la persona testadora, quien expresa su voluntad ante una notaria o un notario respecto al destino que tendrán sus bienes y derechos.
2: Y por supuesto, también está involucrada la persona heredera, quien adquiere la totalidad o una parte de los bienes, derechos y obligaciones que integran a la herencia.
1: Por otra parte, la legataria o legatario, quien adquiere los bienes a título personal.
2: Además, hay que tomar en cuenta al albacea, quien se encargará de entregar los bienes a las personas beneficiarias.
1: No hay que olvidar que en algunos casos existe la tutora o tutor, es decir, la persona a quien se le encomienda el cuidado de la educación de las hijas o hijos menores de edad.
2: Y por último, la curadora o curador, quien vigilará que la persona tutora desempeñe bien su cargo.
1: Para poder iniciar formalmente el trámite, es necesario que acudas con una notaria o notario, con el objetivo de que explique los pasos a seguir y de la orientación necesaria.
2: Para ello, es importante que tengas en mente dos posibles situaciones. Si existe testamento, este deberá presentarse junto con el acta de defunción para confirmar su validez y formalizar la aceptación de la herencia.
1: Si no hay testamento, se deberá comprobar el parentesco mediante actas oficiales para determinar quiénes tienen derecho a heredar.
2: Por ello, es muy importante que ordenes tus documentos en formato físico o digital y que mantengas tu información actualizada.
1: Para esto, puedes organizar tu información en las siguientes categorías: identidad y datos personales, información laboral y seguridad social, cuentas, ahorros e inversiones, créditos y compromisos financieros, seguros y protección, bienes y patrimonio, servicios y gastos recurrentes, disposiciones patrimoniales y legales.
2: Hacer tu testamento es más fácil de lo que parece. Solo ten presentes estas sencillas recomendaciones.
1: Tómate tu tiempo. Analiza con calma el destino de tus bienes sin actuar bajo presión.
2: Busca orientación profesional. Acude a una notaría para resolver dudas o ubica una en el directorio del Colegio Nacional del Notariado Mexicano.
1: Mantén tu testamento actualizado. Puedes modificar tu testamento si cambian tus circunstancias familiares o personales.
2: Conserva la tranquilidad sobre tu patrimonio. Hacer tu testamento no significa perder la propiedad de tus bienes. Solo surte efecto tras el fallecimiento.
1: Consulta a la Condusef si necesitas saber si eres beneficiaria o beneficiario de cuentas bancarias o de inversión de una persona fallecida. Comunícate a la Condusef al 55 53 40 0999 o envía un correo a asesoria@condusef.gob.mx.
2: Recuerda que tomar el control de tu patrimonio es regalarte tranquilidad a ti y a quienes más quieres.
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1: Para acceder a todos los contenidos que la Revista del Consumidor tiene para ti, suscríbete a través de nuestra página, revistadelconsumidor.profeco.gob.mx.
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2: Son las 10 con 30 minutos.
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14: Bien, estamos por acá retornando. Muchas gracias, muy buena noche. Y pues bueno, por ahí nos contacta nuestra amiga Violeta. Le enviamos un saludote enorme. Y no sé si sea, me enamoré de...

y se titula precisamente Me enamoro de ti, no me enamoré de ti. Con mucho gusto te la voy a complacer allá para nuestra buena amiga Violeta. Continuamos.

Y bien, por ahí le mandamos un saludote enorme para nuestro buen amigo, el buen Néstor, que está por ahí en sintonía. Gracias por acompañarnos en esta noche. Allá está la antorcha y le enviamos por acá este tema del señor Cornelio Reina. Mándale una carta.

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1: Son las 10 con 40 minutos.
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12: Bien, ya retornando, Extremo 89.9 FM, muchísimas gracias por continuar con nosotros, continuamos con más, te presentamos por acá este tema que nos presenta Amanda Miguel Castillos.

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1: Son las 10 con 51 minutos.
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Y bien, muchísimas gracias. Ha llegado ya el momento de despedirnos. Bendiciones, muchísimas gracias por acompañarnos en esta noche aquí a través del espacio de los grandes de la IN. Deseando que la pasen de lo mejor y descansen súper bien, soy José Luis Castillo Burguete y los invito a que sintonicen de 5 de la mañana a 11 de la noche, Extremo 89.9 FM. ¿A poco no?

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4: Son las 5 con 5 minutos.
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2: Son las 5 con 16 minutos.
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2: Son las 5 con 19 minutos.
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1: Entre 2015 y 2025, México registró una reducción en el porcentaje de jóvenes que no estudian ni trabajan. De acuerdo con datos de la Secretaría de Educación Pública, la proporción pasó de 23 a 19% en esa década. Asimismo, la SEP destaca el papel del Sistema Nacional de Competencias Conocer, que permite reconocer oficialmente los conocimientos y habilidades adquiridos mediante la experiencia laboral, incluso cuando las personas no poseen título académico tradicional. En los últimos dos años, este sistema ha emitido alrededor de 792 mil certificados dirigidos a estudiantes, trabajadores técnicos y profesionales. Los datos también muestran que la participación de los jóvenes en educación y el trabajo ha cambiado de manera importante. Según la Organización para la Cooperación y el Desarrollo Económicos, en 2025 el 42% de los jóvenes de 18 a 24 años trabajaba, 29% estudiaba y 10% combinaba ambas actividades, mientras que 19% no estudiaba ni trabajaba. Estos resultados reflejan avances en el acceso educativo y en el reconocimiento de habilidades laborales, aunque los datos también muestran que una parte importante de los jóvenes mexicanos todavía permanece fuera de la escuela y del empleo. Hasta el siguiente comentario.
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0: Menti, menti, menti, Master. Son ya las 5:26. Ahora no voy a decir, Mari, que iniciamos 5:26. No.
1: Ahora sí, nos está pegando en las madrugadas, ¿no? El cambio de clima, ¿no?
0: Está fresquecito, ando, Master.
1: La
0: hay que cuidarse de la gargantation. Porque la verdad, ahora, sí.
1: No quiero hablar.
0: No quiere hablar, Master.
1: Bueno, ya estamos con esta fecha tan importante como siempre. Enhorabuena, buenos días a la vida. Buenos días, mis amores. Qué gusto de saludarlos en esta buena madrugada. Una madrugada fresca, rica, agradable, después de una muy buena lluvia ayer en la tarde. Ha habido lluvias en nuestro estado. Lo bueno es que nos llega, pues, la colita de lluvia, porque no ha llovido, que digamos que...
0: Lo más parro, bonito nos toca, lo más ser solamente la colita.
1: La colita, como dicen por ahí. Bueno, ya estamos aquí, gracias a Dios, le damos en este nuevo día, como siempre, para mis buenos amigos, que ya están en sintonía con nosotros, claro que sí. Y pues que estamos transmitiendo desde carretera Panamericana, kilómetro 1006, aquí en la ciudad de Cintalapa de Figueroa, Chiapas, para todo el mundo con la AdMóvil viajamos, y el mensajero puestísimo ya el 968. 125-19-19, para que nos mandes el saludo para el amigo, la amiga, el compadre, el buen vecino, al trabajador, mamá que ya se levantó tempranito a preparar un cafecito calientito como el que ya tenemos aquí nosotros, con galleta animalito, para que le mandes saludos al Club de los Animales, al Club de los Cumpleañeros, el día de hoy, con esta fecha tan importante. Y línea directa, Marmortín.
0: Muy fácil, línea directa. 684-2341. Así de fácil, así de sencillo. Te reportas con nosotros. Y hoy te traemos una recomendación de cómo aliviar la garganta.
1: Ahí está para mí.
0: Te van a decir que te eches un tequilazo. Otros te van a decir que
1: un agarres de helado.
0: Té de limón.
1: De helado de vainilla.
0: De helado te vas a ir, pero bueno. Son ya las 5 de la mañana con 28 minutos. Tenemos audio de la banda de la Bandocha que se reporta con nosotros desde las 5 de la mañana. Tenemos audio de el güey Macario Mendoza. 5:10 nos mandó audio.
1: Ajá,
0: bueno. A ver qué dice.
2: Buenos días, mi amigo Barbota. Buenos días, mi amigo Master Pigui. Aquí Macario Mendoza, Colonia Ricardo Flores, Magón. Ahora si puedes pasar una rolita y porfa del señorón Lino Luján. Allá nos juntamos. Sale, gracias. Muy agradecido. Muy agradecido. Muy agradecido. O a poco no.
1: Mira nada más el gripón.
0: Anda, sí.
1: Anda, enfermo. Ayer lo saludé.
0: Buenos días. Eso. ¿Cómo estamos?
1: No, anda, que
0: no, es que ahorita anda con todo, Master. A todos nos anda pegando la gripa,
1: Sí, así es.
0: Para calentura, tos. Hombre, a ver, tenemos la llamada. ¿Quién anda con nosotros? Buenos días.
3: Buenos días, amigo Armota.
0: ¿Cómo estamos?
3: Aquí estamos, tampoco no.
0: Eso.
3: Una cancioncita, amigo Armota.
0: A ver, ¿cuál?
3: Mi primer amor.
0: ¿Tu primer amor?
3: Mi primer amor, se llama la canción.
0: Ah, yo pensé que Lupita se llamaba tu primer amor.
3: Sí, ella.
0: Eso.
3: Ay, me lo saludas, por favor, Magota.
0: Claro, yo te saludo a Lupita.
3: Bueno.
0: Ale, pues.
3: Sí, así quedamos, ¿no?
0: Arre, arre. ¿Es Lupita o Pati?
3: Lupita.
0: Lupita, se llama, ¿eh?
3: Sí, así se llama.
0: Ahora, pues ya está.
3: Bueno.
0: Sale, Ale. Ya, ahí quedó la plática, ya no me dijo que quería.
1: Ya no dijo nada.
0: Bueno, ¿qué le pasa a Lupita? Bueno. No sé. ¿Será que Lupita o Pati? Ya le cambió nombre, Master.
1: Le cambia, ¿no?
0: Bueno, Lupita, el otro, el que marca es el otro de Pati, ¿no? El hermano, ¿no?
1: El hermano.
0: No sé, que siempre anda viajando en Tuxtla, pero bueno. A ver, ¿qué más tenemos de ese otro lado, Master?
1: A ver, ¿audio?
0: ¿Ya pasé los audios?
1: No, nada más uno.
0: Tengo el de George. ¿Qué dice George?
4: Muy buenos días, mi amigo Marmota. Me voy a pasar un saludo para la señora Lupita Durante Trinidad de parte de Jorge Arce. Y una cancioncita, una de Vicente Fernández, que es de Raro Tiene. Y también que tenga un bonito día. ¿Y a poco no? Hay un saludo también para mi amigo el Pingüis. Y también un saludito también para mi primo Eray Rodríguez Arce. Él nos escucha en la colonia Emiliano Zapata.
0: Va, ya está, pues. Ahora sí tenemos mensajes. Ahorita vamos a darle lectura, Master. Los mensajitos que tenemos. Se me olvida que no puedes hablar mucho. Bueno. Te da picazón. Te pica, no, pica, pica la colita.
1: Molesta, dolor.
0: Te pica, pica con disimulo.
1: Dice por acá, muy buenos días. Vamos a ver cómo estamos con los saludos en este nuevo día para mis amigos. Por ahí una melodía de Chayito Valdés. Sigue siendo el mismo, dice. Chayito Valdés, sigue
0: buenos
1: siendo
0: días, el mismo. ¿Me puedes complacer con la canción? Te estoy cotorreando. Cotorreando del latín de la mafia. Ok, déjame checar. Si la tenemos, con gusto, ¿va?
1: Bueno, ¿qué más por ahí?
0: Dice por acá, ¡jo! Una del compadre para el dolor de garganta. Está malito, dele una de estas desde el lunes. Dice, mira, Master, fíjate que ¿qué tienes que echarte para que te compongas?
1: El compadre.
0: Una del compadre.
1: No, no me ha llegado aquí el sistema.
0: Buenos días, amigos, amiguito Marmota. Los saludo al muñeco. Por favor, saludos a mi mamá, una de su mamá, Ana María Padilla Valdés, que nos está escuchando en el barrio del Seguro Social, de parte de Luis Cadena. Porfa, la rola de Juan Charrasqueado con Vicente Fernández. Gracias, que tengas un excelente día. Bendiciones. Y mandan fotos del muñeco.
1: Bueno.
0: Bueno, Master.
1: El muñeco se está haciendo famoso, ¿no?
0: Ya, muy famoso el muñeco, Master.
1: Sí, mira. Bueno. ¿Qué más? Saludos para toda la gente madrugadora que en las colonias ya nos están sintonizando. Mis amigos pasajeros también que ya vienen con destino a Cintalapa, Jiquipila, Villaflores, Ocosocuautla también. Le mandamos los saludos con esta fecha tan importante. Ya es mitad de semana otra vez, Maramotón.
0: Rapidísimo, Master.
1: Oye, miércoles 7, ¿no?
0: Ya. Último saludo y nos vamos a la pausa. Ajá. Dice por acá, ¿me puedes complacer con la canción de La Receta? Lo logramos, gracias. Ok, ahorita checamos qué rollo con las canciones que nos están pidiendo, ¿van? Son ya las 5 de la mañana, 33 minutos. La pausa y regresamos.
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0: Ya a las 5 de la mañana con 41 minutos. Por ahí tengo pendiente la canción de Amor y Silencio, la de La Muchacha Chula de Chihuahua, de Espinoza Paz. Vamos a seguir complaciendo con más temas musicales, pero antes vámonos a la pausa y regresamos con más.
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4: Y efectivamente, vámonos ya viajando con lo que relaciona el pronóstico estatal y parte nacional para este nuevo día. Habrá calor para nuestro valle de Cintalapes y Quipilas con una máxima de 31 grados para el día de hoy. Así que prepare sus aguas de sabores, tome mucha agüita. Bueno, agua de sabores, suerito para los abuelitos. A mediodía tome su pozol para que se le quite lo penco. Ya le casa a sus papás también en este nuevo día. El güerito está muy feliz a pesar de que pues ya estamos con el frente frío número uno que nos ha afectado un poquito. Y bueno, a las 6 de la mañana con 5 minutos nos dará los buenos días a la vida de nuestro rey. Y pues se va a ocultar hoy cuando falte un minuto para las 6 de la tarde. El caballero, la aurora entra a las 6 con 4 minutos y empieza a oscurecer a las 18 horas con 9 minutos el día de hoy, así es, efectivamente. Así que tendremos calorcito, sabrosito para Cintalapes y Quipilas. Y las lluvias van a continuar precisamente la parte norte, la parte sur. Nos está indicando el servicio meteorológico que habrá chubascos tormentosos con cielo parcialmente nuboso por la tarde y noche. Para la capital Tuxtla Gutiérrez tenemos ya una temperatura de 22 grados en estos momentos, parcialmente nuboso. Y bueno, la máxima será de 30 grados para el día de hoy. Mientras tanto, si nos vamos viajando a mis amigos de la costa, también como estamos por allá, desde lo que es el Océano Pacífico, también se va a generar calores, lluvias el día de hoy. En Arriaga no se diga, ya tenemos una temperatura de 24 grados, hay nubes y claros en este nuevo amanecer con una máxima de 30 grados para el día de hoy. Hacia Tonalá, Pijijiapa, Mapastepe, toda la zona de la costa habrá calor el día de hoy, va a estar variado el día. Incluso en Tapachula precisamente ya tenemos 24 grados, nubes y claros, también con 24 grados, imagínate. Pero la máxima será de 31 grados para el día de hoy para mis amigos de Tapachula, San Cristóbal de las Casas. Ahí sí ya se siente ese gélido, ya está frío precisamente. Ha habido una lluvia débil en la madrugada el día de hoy con 14 grados ya la temperatura. Imagínate, allá sí te están tomando chocolatito, cafecito. Y la máxima será de 20 grados para San Cristóbal de las Casas, así que va a estar fresco hoy en San Cristóbal y las lluvias van a continuar. Nos vamos a raudales Malpaso también, con 24 grados, ha habido una lluvia moderada durante la madrugada de hoy, allá en raudales Malpaso, pero habrá calor incluso con 32 grados prácticamente en nuestro estado de Chiapas. Se está generando un poquito de calor. Y bueno, mientras tanto también para esta fecha tan importante, nos está indicando el servicio meteorológico, bueno, que pues habrá zonas de baja presión con la probabilidad, lo que es el desarrollo ciclónico y una vaguada en niveles altos de la atmósfera y divergencia para lo que es la altura, o que se darán pues lluvias puntuales en las zonas de Tamaulipas, Veracruz, Tabasco, también para Chiapas, la parte sur, la parte norte, Oaxaca, Guerrero y también para Puebla para este nuevo día. Y el frente frío número uno se va extendiendo sobre lo que es el noroeste del Golfo de México y también va a dejar de afectar pues el territorio nacional durante la tarde de hoy, imagínate. Así que bueno, ahí vamos paulatinamente, pero viene el siguiente frío, no se confíe mucho, porque también nos está indicando lluvias para este nuevo día. Habrá precisamente también vientos de 20 a 30 kilómetros por hora, con rachas de 40 a 60 kilómetros por hora para las costas de Guerrero, también para Oaxaca y también para Tabasco. Hablando de oleaje, bueno, sí está preocupante porque habrá de 2 metros a 3 metros de altura para las costas occidental de Baja California Sur, así como las costas de Veracruz y Tabasco, de 1 metro a 2 metros de altura para las costas de Tamaulipas, Guerrero y también para Oaxaca el día de hoy. Así que bueno, se van a elevar las olas, nos está indicando el Servicio Meteorológico Nacional. Es toda la información y bueno, marmota.
2: Excelente, mi buen máster. Ahora sí terminaste bien luego, ¿no? Y eso, que iba lento.
4: Por la garganta.
2: Ya lo sé, máster, pero bueno. Son ya las 5 de la mañana con 58 minutos. Vámonos con la última canción de complacencias. Y los dejamos en manos del máster. Pues y el hombre más bolo de Cintalapa.
4: Ahora sí que traiga uno de esos que está en la pantalla del compadre.
2: Oh, para que se te aliviane, mi máster. Sale, adiós.
4: Órale.
2: Vamos a dejarlo con Amor y Silencio. No era esa. No. Era con los rehenes. Ahorita regresando lo programamos.
4: El Buki.
2: Así es, máster. Ahorita vamos a programarla. Aguántame las carnes, aguanta la guacha, dijera por ahí. Y bueno, vámonos a la pausa y ahorita regresamos.
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0: ¡Ay, María Componte! ¡Échale, pijito!
1: ¡Cuídate, ¿no? cholo!
0: ¡Ay, de ser estas cosas de aquí, hijito!
1: Te estoy escuchando mal. No, sí, ese es el aparatito que trae.
0: ¡Ahí está, hijito!
1: ¡Ojo! ¡Uy! ¿Le suena a ese aparatito, no, Techolo?
0: ¡Te suena la bocina, vos, pingüino!
1: ¿Cómo le va el día de hoy, Techolo? Permítame saludarlo, porque con la marmota no se puede, por más que quiero desahogarme, y como dijeron, amigo, ya puedes respirar.
0: ¡Oh, mira! ¡Allá te está mirando bien enojado! ¡Parece toro, velo, hijito! Hey,
1: ya es mitad de semana, ¿sabes por qué me gusta comentarlo con usted? Porque ya estamos planeando qué vamos a hacer este fin de semana, pues, Cholo.
0: ¡Vamos a ir a Chacahuam, hijito!
1: ¡Detalle, dijo Cantinflas!
0: ¡Para que te quites la gripa que traes! ¡Mira, no. Entonces yo te chucho!
1: Ya estamos a 7 de octubre. Ya se acerca el Día de la Raza también.
0: Ah, ¿de cuál? ¿De la Chihuahua?
1: Sí. Ajá.
0: ¿O el cholo escuincla?
1: Bueno, el que a usted le guste. Estamos transcurriendo los 280 días de este año. Ya por transcurrir 85 días, cholo, usted ya está contando el conteo regresivo.
0: ¡Uno, ¿no? paitilla, pijito!
1: ¿Cuántos días le faltan? ¿Ya unos 50?
0: ¡Oh, no! ¡Por ahí, hijito!
1: Para que reciba usted la billetiza, dichosa.
0: ¡Qué rápido,
1: vida.
0: Qué rápido, qué rápido, qué rápido, qué rico!
1: Bueno, 85 días para que termine el año, este año que ha sido un año difícil, precisamente. ¿Solo usted no lo ha visto difícil, no, Techolo?
0: ¡Ajá!
1: ¿O lo ha visto fácil?
0: ¡Vos lo mirás fácil!
1: Bueno, para empezar, perdió usted la vaca pinta.
0: La cola mocha.
1: La cola mocha. Que ya se lo comieron, ya ni lo vio.
0: Saber quién fue el gandalla, vos, hijito.
1: Bueno. Ahí estamos felices ya, tu cholo. Pues con los saludos. Ahí vienen ya sus amigos, pero mire, ahorita sí cae bien un arrocito caliente.
0: ¡Que pasen dejándolos tomar!
1: También.
0: ¡Saludos para los piperitos que vienen ya sumando la trompa del carro! Ahí se escucha a lo lejos que viene. ¡Ahí viene! ¡Ahí viene el que te entretiene!
1: Mire, ahí viene la caminada.
0: ¡Ahí pasó el primero!
1: ¿Cómo le fue ayer con el Morris?
0: Ay, ese Morris no se puede platicar nada, vos, hijito. Es bien chismoso el salado.
1: Todo platica.
0: Todo se le chispotea.
1: Por más que no sé cómo se entera de las cosas.
0: Lo querido mandar.
1: Quieren esconder aquí.
0: Nada.
1: Está más informado él.
0: Está bien chismoso, vos, hijito. Ah, sí. Lo querido mandar con los de las pipes, hijito. A que se fuera a trabajar. Mira, ahí viene. Ese es la chachis. Sí, ahora es la chachis, hijito, porque jala galana corneta, mira. Suena, que suena.
1: Que pasa lento ahí.
0: Sí, pues, hijito, ahí está saludo, pues.
1: Ahí viene otra, tu chonga. Mira. Son gemelas todas, no se parecen igual, ¿no?
0: Así es, hijito, ajá. ¿Nunca tuviste una novia gemela, vos, pingüino?
1: No, te cholo, que se confunde uno.
0: Sí, hijito, yo tuve una novia que eran gemelas, pues eran cuatas.
1: Ajá.
0: Llegaba ya a visitar por la noche, pues.
1: No, y se confundía usted.
0: Con la que me enamoré, pijito. Ah, lo hubieras visto, vos, hijito. Salía a pasear con hermanita, pijito.
1: Ajá.
0: Le comencé a hablar bonito, pues. Nos dimos unos besitos, pues. Y que resulta que tenía una hermana gemela que no, tampoco yo sabía que era su hermana, pijito, fue a su mecha. Que me la topo el otro día y que le llego a hablar, pues, hijito.
1: No era ella.
0: Y miraba que se me hacía la difícil, pues, le seguía yo ahí cotorreando, pues. Y de ahí lo llegaba ya a visitar, pues, también, y que llego, pues, y no lo fui a dejar a su casa, pues, nos mirábamos allá en Santo Domingo, vos, hijito. Sino después miré burla con cacho cuando miro que vienen las dos al mismo día a verme, pijito, pues. Yo le diciéndole que saliéramos el domingo a las 5 de la tarde, hijito. Y cuando llegan las dos a las 5 de la tarde y yo los quedo viendo, pa, su mecha, dije.
1: Las dos iguales.
0: Hoy cena Pancho, dije yo. Sí, me pegaron mi cachetada, pijito, ¿eh? Como
1: sí.
0: Me dolía mi trompa, pues, porque con las dos andaba yo besoteando.
1: ¿Nunca le preguntó usted con qué jabón se baña?
0: ¡El jabonzote! A ver, hijito, tenemos saludos ya.
1: Me siento mal, me vas a estar reíto, cholo. Me siento que así me da la cabeza vuelta.
0: Te da vuelta la cabeza, hijito, ¿eh?
1: Ya me siento más que mareado, ya como si tuviera yo...
0: Perdón, es que me eché un buchazo ahorita. Espera, chiquito. Ah.
1: Yo conocí unas amiguitas gemelas, las dos iban a...
0: Ah, sí, ya me contaste. La que tenían un hermano y medio, ¿verdad?
1: Y que se parecía idéntica a las dos, portaban una crucecita acá, las dos.
0: Sí,
1: y ya los quedaba viendo. ¿Quién de las dos?
0: Sí, pues, así me pasó vos, hijito, pues, pero yo no sabía que eran gemelas, pues, yo pensando que estaba hablando con la misma. Ajá. Y que solo había invitado a salir una, pues, hijito, y no,
1: era... A ver, Cholo, una cosa es ser gemelos, otra cosa es ser cuates.
0: Ajá, gemelos se le llama cuando nacen el mismo día.
1: Ajá, usted sabe eso.
0: Ajá, hijito, pero también mucha gente acostumbra a decirle gemelos porque se parecen, porque ajá, son idénticos.
1: Aunque sean cuates.
0: Pero muchos ya le llaman cuates porque ya sabe decir que son igualitos, pues. No. Uh-huh. Hay otros que no nacen el mismo día, hijito, y cómo se parecen, o sea, los y no son del mismo papá, hijito.
1: Me acordé de una palabra ahorita, de Cholo. Lástima que no vino el Morris. No, ahorita le hubiera sacado.
0: A ver, cale la palabra, ¿qué dices?
1: Sale ceder lo que estamos comentando, son cosas buenas. Sí, porque también les dicen cuachi.
0: Ah, cuachi.
1: Ajá, es de cuate, ¿no?
0: Ajá, de cuate, de que pegaron, pues. De que nacieron el mismo día, pues. Es que gemelos, cuates o cuache.
1: Es lo mismo.
0: Yo conozco uno que le dicen los cuachi, hijito.
1: Ándale.
0: ¿Por qué le dicen cuachi? Porque se parecen los dos al aro, pues. Igual de gordo lo viera, pues, al aro, ¿eh?
1: Como dijera la mamá, chulos mis hijos, dice.
0: ¡Chulos los condenaron! Lo vieras, hijito, ¿eh? Parecen los cuachi.
1: Imagínese, pues, que hubiera dos Mari Brindis.
0: ¡Ay! ¡Se acaba la cerveza en Cintalapa, vos, hijito!
1: La dos horas.
0: Capaz una no tomara, vos, y la otra sí, vos, pleitazo. Pero, ahí, ¿verdad? Vos, y pijito.
1: Pero dicen que a una de ellas, si se le apetece algo, también la otra.
0: Dice, ¿será? Igual. Si se rascan el ombligo, dicen que te echan brujería, pijito. Mm. Te echan hormigas y comienzan a rascar el ombligo las gemelas, vos, salaron. Sí. Saber si sea verdad, sea mentira, pero así decía la gente antes, pues, ja. Abusaron con ellas que son gemelas, no te vayan a sacar hormigas, decían, pues, ja.
1: Entonces, no, hola, ya no, hola, buenos no habría días, cerveza. Días.
2: ¿Cómo estamos? ¿Cómo andamos? Saludos para los dos más grandes, el viejo Huango, Coyoludo, Camina para atrás, el tío Cholo, y el gran profeta, el Master Pingüi, ¿o a poco no? ¿Qué dice, tío Cholo, viejo Huango? ¿Cómo estamos? Viejo Calzonudo, gusto en escucharlo y saludarlo. Ya sabe que le tengo un largo cariño, no muy largo, pero ¿a qué le voy a mentir, no? Pero especial para usted, tío Cholo, de corazón. Saluditos.
0: Este salado, ¿no?
1: Largo.
0: Pero para dentro de 8 días, para él. A ver, tenemos otro audio antes de irnos a la pausa, hijito.
3: Con los muy buenos días, tío Cholo. Tío Pingüi, qué excelente día maravilloso que tengan, bendiciones, saludito ahí para todos los radioescuchas, para los piperitos de Decanes y Albasur, y en especial a todos los brinca para atrás de la zona de Cintalapa, del Valle Cintalapa, de parte de la más hermosa de sureste, chachis de día, chuchis de noche. Quien dijo miedo, nunca triste, siempre loca. ¡Miau! Ahí sí se puede una cancioncita, por favor, la de Agua Salada. Te lo voy a agradecer mucho, excelente día, maravilloso. ¡Miau, miau!
0: ¡Miau, miau! ¡Wow, wow, wow!
1: Ha de ser feliz esa pipa, ¿no?
0: Sí, hijito, porque todos los días... No, feliz ella, que viene todos los días con una palanca haciéndole pa' acá, pa' allá, pa' acá, pa' allá. Vámonos a la pausa, pijito, bueno, te regresamos.
1: Nos tardamos.
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0: Son las 6 con 24 minutos.
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0: ¡Ay, ay, ay, ay, ay, ay, ay, ay, ay! ¡Juela tiznara, jo! ¡Mira qué bonito perrito andan allá!
1: ¡Huele! ¡Ah, están bonitos los chuchitos, ¿no?
0: ¡Oh, hijito, una de esos quiero, veja! ¡Para que la acaricie yo por las mañanas!
1: ¿Tanto así, tío Cholo? ¿Le gusta ese chuchito?
0: ¡Está bonito, vos!
1: ¡Mire, está precioso!
0: ¡Es pelo de alambre ese, vos, hijito!
1: Nada que el muñeco ni la muñeca.
0: Ni el muñeco ni nada, ni que 8 cuartos, hijito. A ver, tenemos sí. Mensaje de la audiencia. ¡Ah, su mecha más mensaje, vos, hijito!
1: Hay muchos mensajes, tío Cholo. No sé si ya, ¿cómo estamos ahí? Ya me perdí aquí con...
0: Y una vez, hijito, vamos dándole lectura. Yo le voy a dar reproducir los audios.
1: Dice por acá rápidamente.
2: Hay un saludo a todas las de aquí de Mérida que te escuchan todos los días a las 5 de la mañana. Un saludo de parte de tía Lala.
0: ¡Saludos para tía Lala! ¡Que ha de ser deslactosada!
1: ¡Ah, qué tío Cholo!
0: ¡Eca, no se llama así la marca, pues, de la leche que toma una vez, espejito! Bueno.
1: ¿Cómo se llama la que da sus vacas?
0: La vaca Lola.
1: Vaca Lola.
0: Tiene cabeza, tiene cola. Y hace. Ay.
1: Bueno.
0: A ver, ¿qué más, hijito?
1: Buenos días, mi amigo Marmota, mi amigo Pingüis. Dice por ahí también una canción de los rehenes. ¿Esa no la ha pasado, no, Tuchelo?
0: ¿Cuál?
1: La de los rehenes.
0: Ya lo pasamos, hijito.
1: ¿Qué horas? Que no lo escuché.
0: ¡Burro! Vos estaba mirando burra con cacho cuando lo pasamos.
1: Bueno, desocupa el negro que le se lo pidió de Michimau.
0: ¡De Michimau!
1: Me hizo recordar un personaje de Michimau.
0: Ah, sí, el ratoncito ese, ¿cómo se llama? Michimau.
1: Ajá, aparte está Michimau, ¿no? Michimau, otro.
0: Otro Michimau.
1: Ajá. Dice, mi consejo para la gripe sería, bueno, una borrachera.
0: Oh,
1: Cholo, de una vez para que me lleve. Que valga la pena, de una vez.
0: Te lo voy a echar en pozo.
1: Y para que digan que sí soy borracho, de verdad.
0: Para que no te lo anden inventando,
1: que
0: mijito.
1: Que no anden inventando, no que subiendo imágenes que no van.
0: Ey, hijito, antes de que sigas, ¡Charawi, suegro!
1: Ah, él es el que sube las imágenes.
0: No, saludo para Charawi, que no se le voy a olvidar mi recado, pues.
1: Ah, caray.
0: Ahí si nos están escuchando allá, que le avisen que no se les voy a olvidar de traerme mi recado.
1: Bueno.
0: Es que me dijo, avísame, me avisas por la radio, porque ahí te está escuchando mi mamá, me dice. Ah, bueno, ahí mi mamá me va a avisar para que no se me olvide traerlo, me dice. Por eso estoy ahí. ¡Suicha!
1: Mira, ahí hey, va otro que le gusta. Tío.
0: ¡Hey! ¡Hey! ¡Cállense!
1: Dice, bueno, si no se le quita, se le olvida la borrachera. ¿Cómo ves eso, tío?
0: ¡Oh, genial, hijito! Yo quiero que se me olvide que estás borracho, entonces.
1: Ajá, para que se le olvide que estoy borracho.
0: Bueno, no nos estén marcando por WhatsApp. Márquenos al 968-684-2341. Tenemos audio por acá también, hijito.
3: Buenos días, pingüinito. Buenos días, Marmotita. ¿Será que me pueden mandar unos saludos para la colonia Emiliano Zapata? Para la familia Arce Valencia y para la familia Santiago Arce. Y para la familia Durante Trinidad, especialmente para la señora Lupita, de parte doña Angelita del Rancho Los Pocitos. Y una cancioncita, la de los ojazos negros con Miguel y Miguel. Y un saludo para ustedes, que se los pasen bonito este día. Bye.
4: Hola, tío Cholito, buenos días. ¿Sí me puede pasar las mañanitas para mi hija Sayi Palacios Hernández? Nos escucha en la colonia Macabil de la Libertad, municipio de Jiquipilas. Que lo queremos mucho de parte de sus papás y sus hermanos. Muchas felicidades por estar cumpliendo años hoy.
0: Ahora sí, pingüinito.
1: Ya.
0: Ya se callaron estos alados.
1: Ya. Mañana me va a tomar una foto.
0: ¿Con quién?
1: Con una botella.
0: Estas son las marranitas que te cantaba el bolón de Pingüino y Tío Cholo. Te deseamos lo mejor. Saludos allá para la señorita Connie Violeta López Cruz. Repito, saludos para Connie Violeta López Cruz, que nos escucha allá en Tres Pico, hijito. Hasta allá llevando saludos en Tres Pico, nos escuchan en una farmacia muy conocida, hijito.
1: Mírete solo.
0: Así que muchas felicidades porque hoy está cumpliendo otro añito más de vida. Le deseamos lo mejor, le mandamos un fuerte abrazo de parte de toda la familia que lo quiere y lo aprecia muchísimo. Desde Cintalapa hasta Tres Pico nos vamos con los abrazos, hijito. ¡Felicidades! Y que cumplas muchos, pero muchos años más.
1: ¿Ya?
0: ¡Ya!
1: Ya, bueno. Dice por acá una rolita de Gerardo Reyes, el rey de los caminos, para que le pongan Jorge al niño. Los escucho en la colonia Roberto Barrios.
0: Órale, pues. Otro saludo más, hijito, ¿ya? Porque nos ganó el tiempo ya.
1: Bueno, el rey de los caminos, tu cholo.
0: Ajá, apurale, pijito, dice, vámonos, vámonos. Acá,
1: a ver, deje ver, mire, aquí le mandaron una imagen, tu cholo.
0: Apurale, hijito, porque vamos contra el tiempo.
1: Buenos días, una rolita sobre mis pies con la arrolladora. Los saludos al convoy. Otra vez le mandaron saludos de Alba Sur.
0: Saludos, saluditos a los piperitos, ajá.
1: Bueno, eso es todo el día de hoy.
0: Ya son todos, hijito, seguro.
1: Sigue más, otro saludo.
0: Apurale, pijito, apurale. No te me hagas, mi chingado.
1: Dice, por favor, por amarte así con Cristian Castro.
0: A canciones, ya no nos va a dar tiempo, hijito. Tenemos bastante aquí todavía de compromiso. Vámonos con más saludos.
1: Que están moliendo pues el maíz para las tortillas a mano. Tío Cholo, están preparando las tortillas.
0: ¡Oh! Saluditos, pues. Que no se le vayan a quemar o no le vayan a salir todas masudas y crudas.
1: Oye, Tío Cholo, si hay bastantes saludos, ¿no?
0: Te estoy diciendo que le eché a Fule, pues. Buenos días, bendiciones a mi pingüi. Y ese viejo de largo, dice. Ese viejo es de largo, dice. Pero bien que echa verbo, jajaja. Ja, ja. Rabo verde, viejo traqueteado. Saludos desde el barrio de San Martín. Una canción, te amo, de los mierda. Ja. A ver, ¿qué más, hijito?
1: Bueno, buenos días. ¿Me puedes mandar un saludo ya para la niña? Dice Ariane del Rosario Vera Díaz, que está cumpliendo años el día de hoy. Nos escucha en Benito Juárez, municipio de Jiquipila. El saludo va de parte de su abuelita y de sus primas de allá del fraccionamiento San Luis, Tío Cholo.
0: La pausa y regresamos.
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0: Son las 6:43.
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1: La frase de este día, mitad de semana, es: el fracaso es parte de la vida. Si no fracasas, no aprendes. Y si no aprendes, no cambia. Ya voy a escucharlo.
0: Ahí está.
1: Tiene que aprender.
0: No se escucha ya.
1: ¿Ya?
0: Listo, hijito. Ahí estuvo la frase del día de hoy. Hijito,
1: así es, efectivamente.
0: Ya nos vamos.
1: Muchas gracias. Pásalo bonito día. Pórtese bonito.
0: Tenemos un chorro montón de mensajes, hijitos, que todavía no hemos terminado de leer.
1: Sí, ahora no me dejó pasar bien la frase, no puedo respirar.
0: ¡Decilo otra vez, pues! ¡Vámonos, pues! ¡Ahí está, pues!
1: Es que no me prestó atención, te cholo.
0: Sí, hijito, pero es que vos te enfocás más en repetir tus cosas que en pasar saludos de la gente.
1: El fracaso es parte de la vida. Si no fracasas, no aprendes. Y si no aprendes, nunca cambias. Menos que cambies tu historia.
0: Está, ahora ya dejate de llorar.
1: Otra regallada.
0: Va a ver. Después nos van a venir a decir, ¿por qué repiten dos veces las mismas cosas?
1: Es que, pues así tiene que ser, prestarle atención.
0: A ver, hijito, cállate mejor, ayúdame con los mensajes porque ya nos ganó ya, el tiempo.
1: Tan fácil es, ya me voy ya.
0: Ah, ahora sí ya te quieres ir, como ya pagaste tu frase por eso, ajá.
1: Ya lo dije.
7: Buenos días, Chucholo y Pingüino. Este, ¿será que me puede pasar un saludo para el amor de mi vida? Que es para Chucholo, de parte de Fernanda, de la colonia Emiliano Zapata.
1: Chucholo.
7: Por favor, de poner la canción de Tatuajes de Juan Sebastián.
0: ¡Jesucristo, vos hijito! ¿Ah? Que no lo vaya a escuchar la colochita porque ya valí cacahuate.
8: Hola, hola, buenos días.
0: ¡Jesucristo!
8: Un saludo para el pingüe y un saludito muy especial para mi viejito chulote, chulito. Ya le estoy escuchando y ya se van a despedir. Solo para desearle un bonito día. Y que siempre aquí lo ando escuchando mi viejito chulo.
0: Viste, siempre nos está escuchando y vos nunca me descaso.
9: Porfa, tío Cholo, pásenmelo para que yo lo escuche, porque no lo escuché. Por favor, tío Cholo.
0: ¿Cuál no escuchó, hijito?
1: La frase.
10: Hola, tío Cholito, buenos días. Este, sí me puede pasar las mañanitas para mi hija Sally Palacios Hernández. Nos escucha en la colonia Macabí de la Libertad, municipio de Jiquipilas. Que lo queremos mucho de parte de sus papás y sus hermanos. Muchas felicidades por estar cumpliendo años hoy.
0: Ahí está, pujito.
9: Porfa, tío Cholo, pásenmelo para que yo lo escuche.
0: Ahí lo pasamos, viejita, para que no vaya a decir que no lo pasamos desde hoy. Lo pasamos. A ver, otro saludo más, viejito, y ya nos vamos a despedir.
1: Saludos para María del Rosario Velázquez Durante, que hoy también es su santo. Nos sintoniza en la finca San Bartolo de parte de sus papás Esteban y Araceli, y de allá del santuario. Gracias. Bonito día, saludos a doña Pachita, que al rato paso por mi pozol.
0: No te digo bien,
1: taquitos.
0: Chayotero, tiene pan y todavía le gusta andar ahí de peinando las cosas, ¿ja? Ya, hijito.
1: Le mando saludos,
0: ya estás grande, no te da vergüenza andar pidiendo cosas regaladas. Ya estás grandecito, puedes trabajar para comprarte dos órdenes de empanada, no, que puro gratis, puro gratis, puro salud a cambio de no, hijito, y agarrar vergüenza. Aprende aquí a tu servidor.
1: Que no se olvide ese encargo el charagüe.
0: ¡Suegro! ¿Qué diga yo, este compañero charagüe? No te vayas a olvidar de traerme mi encarguito. No vayan a pensar que me debe. No, no, no. Allá la gente va a decir, mira, le debe, paga. No, no, no, hijito. Me va a traer algo allá de la colonia, pijito. Algo que le encargué.
1: No, que le traiga un garrobo.
0: ¡Ah, no, ni más!
1: Ahí está, pues.
0: Es que estamos haciendo negocio, pijito, pues no sí, podemos decirlo.
1: Ya va creciendo.
0: Algo te estoy aprendiendo.
1: Saludos a mis hijos Anthony y Axel, también de parte de Irene, que nos sintoniza allá en el ejido 4 de agosto. Muchas gracias. Con puros saludos, te cholo, para que avancemos el tiempo.
0: Órale, pijito, porque ya no gana el
1: nada
0: tiempo.
1: Nada de que complacencias. Muy buenos días, tío Cholito. Pingüino dice, saludos allá para la señora Margarita Velázquez Natarén, al señor Pedro Hernández Lázaro. Ella nos está sintonizando en California, allá de Jiquipilas. Y bueno, saludos, órale, ¿qué más por acá? Otro saludo rápidamente, ahí le mandó un, dijeran a un muchachito, un sticker, Luis Cadena, aquí no lo abre.
0: Ajá, bueno, ya está, pijito, ya son todos.
1: Buenos días, dice por acá también, saludos para la señora Marisa Isabel Arce Valencia y para Sally Arce Valencia, que nos escucha en la colonia Emiliano Zapata. Y a poco no, y arriba Zapata.
0: ¡Ja! como arete, hijito.
1: Ajá.
8: A ver, ahí. Por favor, a tío Cholito. Ya es toro marcado. Ya, por favor. No quiero que me lo anden ahí buscando. Porque él ya es un toro marcado de mi propiedad.
0: ¡Hijito, hijito! ¡Hijito, no más!
8: Tío Cholito, soy Fernanda. No creo que te regañe la colochita. Si ella es colochita, yo soy tu pelo lacio. Te amo, mi vida. Mi cholito y pingüino.
0: ¡Hey, Jesucristo, hijito! ¡Ya nos vamos! ¡Ya vino la lobby, hijito!
1: ¡Ya!
0: ¡Ya, hijito! ¡Que se está calentando el asunto aquí, hijito! ¡Estamos peleando ya! ¡Ah, no, hijito! ¡Ah! ¡La que me espera!
1: ¡Que le voy a escuchar la lobby! ¡Capo lo pelea!
0: ¡La colochita y la pelo lacio! ¡Dice ya! ¡Mira!
1: ¡Ah, su testiga! ¿Por quién vota lobby?
0: ¡Ay, Jesucristo! ¡No, hijito! ¿Eh? ¡Ay, Dios!
1: ¿Por la colochita o por la de Zapata?
0: Con la colochita, y tiene derecho de antigüedad, pijito.
1: ¿Por qué lo dice?
0: ¿Qué, hijito? Porque también ella es del club de los colochos, pues, de los rizados. Ja. Hijito, ya eres, vámonos ya.
1: Ya bueno, ya lárguese, ¿qué espera?
0: ¡Vámonos! Ja. ¡Adiós! ¡Bye! Ay, ya están peleando aquí, vos, hijito. Bye. Están mandando
1: agua.
0: ¡Adiós, mejor! Ja.
1: ¡Adiós!
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8: Amigas y amigos, hermanos espirituales, querida familia de Camino de Esperanza, en especial a ti, que en este momento está en sintonía. Detente un momento. Este espacio es para ti, para escucharte, para entender lo que está viviendo y empezar a encontrar un equilibrio real en tu vida. ¿Te ha pasado que te sientes cansado, sin energía, con angustia o simplemente desanimado, sin saber por qué? Como si algo dentro de ti no estuviera bien, pero no logras entender qué es. Y entonces empiezas a buscar respuestas. Algunas personas piensan en la energía, en bloqueos, en la suerte, en el mal de ojo, en la envidia, incluso en cosas como la brujería o mal expuesto. Y sí, todo eso forma parte de nuestras creencias y de nuestra cultura. Pero también hay algo muy importante que no podemos ignorar: tu cuerpo, tus emociones, tu mente. Porque muchas veces lo que sientes no viene solo de afuera, viene de lo que has acumulado. Estrés, desilusiones, tristeza, preocupaciones, emociones que no has podido soltar, celos, angustia, dolor y todo eso te mantiene estancado, no te deja avanzar y es por ello que salen mal las cosas, salen mal los negocios, anda mal en la salud. Aquí es donde algo entra, algo que ha acompañado al ser humano desde siempre: la naturaleza, las plantas medicinales, la herbolaria, los remedios naturales. No como magia, no como algo supersticioso, no. Las plantas medicinales te van a ayudar en suplementos, en fórmula, en té para tomar, en limpias y en baños, para calmar tu cuerpo, para equilibrar tu sistema y ayudarte a sentirte mejor desde adentro, mejor tu salud, mejor tu suerte. Pero hay algo importante que debes entender: ni las plantas, ni los rituales, ni las creencias por sí solas van a resolver lo que está viviendo. Porque si hay un bloqueo emocional, una angustia profunda o algo que no has trabajado internamente, eso sigue ahí. 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
9: Sin más preámbulo, mis amigos, pasamos una vez más a Grafología a través de la radio, con los mensajes que me han enviado con fecha de nacimiento, seudónimo. Usted, si ha enviado el suyo, preste atención, que en este momento uno de estos puede ser el de usted. Dice así: Maestro Michael, que Dios lo ilumine y que cada día los cuide más de tantas maldades y envidias y antagonismo que hay en el mundo. Espero que usted dure muchos años con nosotros. Mi problema es el siguiente: yo tengo mi pareja, pero siento que ya no lo amo, que ya no lo quiero. Tenemos 3 hijos. Yo pienso irme primero y dejar los hijos con de mi mamá. Le he mandado este mensaje para que usted me diga cómo me vas a ir. Amiga, después de analizar tu mensaje y darte las gracias por habérmelo enviado, debo decirte que yo siempre he dicho en este programa que no se debe cambiar de caballo cuando se anda cruzando un río. Y que lo más bonito en la vida es un malo conocido que un bueno por conocer. Lamentablemente usted solamente ha pensado en usted. Usted no ha pensado en sus hijos. Usted ha pensado en que usted va a ser feliz con este hombre, que usted va a vivir una vida bonita, pero sus hijos, que están pequeños, está contando con dejárselo a su mamá, que ya tiene sus años y que no puede lidiar prácticamente con esos niños. Voy a hablarte con toda la verdad. Este hombre tú no lo conoces. Tiene apenas 7 meses de estarlo conociendo. Y este hombre tuvo mucho problema con su esposa. Tuvo detenido 3 veces porque es un golpeador de mujeres. ¡Abre los ojos! Este hombre no dura con las mujeres porque él la maltrata, él le pega. No comete el error de abandonar tu hogar, de abandonar tus hijos, de abandonar tu marido para irte con este hombre que tú apenas lo conoces. Porque te vas a lamentar, te vas a arrepentir. Porque solamente va a durar contigo 3 meses. A los 3 meses usted va a vivir un infierno con este hombre, Felipe. Porque te estoy diciendo que es un hombre que maltrata a las mujeres, que golpea a las mujeres. ¡Abre los ojos! ¡No te vaya! Para que luego no tenga lamentaciones. Gracias por tu mensaje y que Dios te colme de bendiciones. Sigo adelante y tengo un mensaje más que dice así: Maestro Michael, que Dios le dé larga vida para que usted dure muchos años con nosotros, haciendo el bien como diariamente lo hace, tanto en su oficina como también en la radio. Le envío este mensaje para que usted me haga el favor y me diga acerca de una relación que yo he comenzado. Yo cuando me junté con esta persona hace apenas 3 meses, porque mi mujer me abandonó y se fue con otra persona, yo me sentía muy solo y me junté con esta persona. No nos conocimos bastante bien ni nada, pues nos conocimos, hicimos química, buena química, y estamos juntos. Mi preocupación es que yo tengo es que cuando yo me junté con ella, yo tenía algunas amigas y mi naturaleza funcionaba siempre bien. Pero después de 2 meses que yo tengo junto con esta mujer, a quien ya le estoy sintiendo y agarrando mucho amor, mi naturaleza no puedo funcionar con otra persona. Yo tengo algunas amigas y cuando he ido he pasado vergüenza, he pasado pena, porque mi naturaleza no me funciona. Más sin embargo, con la mujer que estoy juntado, solamente de abrazarla, me siento bien. Quisiera que usted me diga qué es lo que está pasando. Amigo Roberto, te voy a hablar con toda honestidad. En realidad, tú tienes algunas dudas, que piensa que ella te está haciendo algo para amarrarte porque tú la quieres demasiado, o tú piensas también que ella no te ama. Cuando ella comenzó contigo, se juntó contigo con miedo, porque ella también venía de una relación de una persona tóxica que le hizo mucho daño a ella, que ella le entregó su amor, le entregó su confianza y él la maltrató mucho. Por eso tenía ella desconfianza para juntarse con usted. Ahora se ha juntado contigo y ella te ama, te quiere bastante, y el temor de ella es que tú la vayas a dejar. Y como ella sabe, o te ha encontrado preservativos en la billetera y algunos mensajes en el teléfono, ella no te ha hecho ningún amarre ni te ha hecho nada. Usted se ha enamorado de ella por la forma de ella ser, su comportamiento de ella. Ella lo único que te ha hecho es tumbarte tu naturaleza para que usted solamente pueda complacerla a ella en el hogar y que usted no tenga que estar buscando en las calles lo que usted tiene en casa. Ella te agarró 3 pelitos de tu cuerpo. El primer pelo te lo agarró debajo de las axilas, de los sobacos. El segundo pelo lo arrancó de la cabeza, del medio de la cabeza, porque así le dijo el curandero que tenía que hacer. Y el tercer pelito te lo arrancó. No voy a decirle a ustedes de dónde, porque no quiero que aprendan mucho. Pero usted se imagina de dónde quitó el tercer pelo. Ella buscó lo que se llama la hoja de marma o de marmarizo. El brujo le dijo que agarrara unas agujas y que agarrara un pequeño hilo negro, hiciera eso en cruz, hiciera algunas cosas, eso lo tiene enterrado. En fin, te tumbó su naturaleza para bien. No te ha tumbado la naturaleza para hacerte daño. Para bien, para que usted deje las calles. Esa era su pregunta, gracias. Y ahí tiene la respuesta. Que Dios lo colme de bendiciones. Y sigue con tu hogar, que esta mujer es honesta, seria y te ama. Lo que ha hecho es por tu bien.
8: Siempre, siempre es importante que nos envíen sus mensajes, que nos hagan llegar su nota de voz, porque aquí está siempre el maestro Michael, siempre aconsejándote, asesorándote, como lo acaba de hacer en este momento, como lo acaba de hacer el día de hoy, con quienes nos siguen enviando su mensaje. 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Aquí estamos nosotros para ayudarte. Y lo decimos a diario, no importa si tienes o no tienes dinero, de igual manera se te ayuda sin esperar nada a cambio. Y también te decimos que hay que ser como Santo Tomás, primero ver y después creer. Y también te digo, si te han dicho que en tu casa, negocio o propiedad hay un tesoro, hay un entierro, y ya tú has ido con muchas personas y solo te prometen, no te dicen en cuánto tiempo pueden ayudarte. Por el don que tenemos desde nacimiento nosotros, en tan solo 24 horas resolvemos ese tema. Vamos al lugar, retiramos lo que está ahí y quitamos de raíz el problema. En tan solo 24 horas. Así llegamos al final de este programa Caminos de Esperanza. Como siempre, que Dios bendiga tus pasos. Yo sé que Él bendice tus decisiones. Hasta pronto.
7: Así cerramos la conversación con Juan Santiago Bautista. Gracias por acompañarnos. Seguimos hablando claro, sin rodeos y siempre desde el corazón. Te esperamos en Facebook como Caminos de Esperanza Chiapas para seguir compartiendo juntos este camino.

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¿Y a poco no en extremo? ¡Ea! Son las 7:23. En 89.9 FM, qué gusto saludarles. Mis amigos, ya estamos a mitad de semana, miércoles ya 7:7. Mitad de semana, mitad de quincena, ¡wow! Y ya. En el ya tres meses para. Para despedir este maravilloso 2026.

0: Diva del Mundo.
1: Y nos vamos con más, por supuesto, continuando con la programación, porque ahí viene ya lo que es ya Notinúcleo Primera Emisión. Y usted queda bien informado. Claro, y de 8:39 nuestro buen amigo Porfirio Moreno, Instalación Sin Límites. Saludos a la familia Durante Trinidad, a la familia Arce Valencia y la señora Clara Trinidad, toda su familia.

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17: ¿Qué tal? Muy buenos días, me da mucho gusto saludarlos en esta primera emisión de Notinúcleo correspondiente a esta mitad de semana. Llegó el miércoles 7 de octubre de 2026, actualmente 22 grados es lo que marca el termómetro en la capital Tuxtla Gutiérrez. 280 días transcurridos de este año, 85 por transcurrir. Domingo de Asís en los controles técnicos, Daniel Torres a cargo de las plataformas digitales, en la dirección de noticias, licenciado José Ovilla. Soy Alexander Pérez y si me permite le estaré acompañando a partir de estos momentos y hasta las 8:30 de la mañana con lo mejor de la información local, estatal, nacional e internacional. Como sabe, estamos transmitiendo para todo el mundo a través de nuestras plataformas digitales. Ahí nos encuentra en vivo en Facebook, X, Instagram y YouTube como Notinúcleo. Nuestras páginas www.notinucleo.com y www.radionucleo.com. Vamos de lleno con toda la información. Ayer le daba a conocer sobre este tema en Las Margaritas, donde habitantes pues se intoxicaron por consumir carne de puerco. En el último reporte, conforme a la Secretaría de Salud, se reportan estables 26 habitantes de San Antonio de las Flores, le repito, en Las Margaritas, tras presentar síntomas de intoxicación alimentaria. Tengo en la línea telefónica a mi compañero Juan Méndez desde la región Meseta Comiteca Tojolabal. Juan, muy buenos días.
19: Alexander, un gusto saludarte en esta mañana, en esta primera emisión de Notinúcleo. Efectivamente, como bien lo apuntas, las autoridades de salud del estado dieron a conocer de que un grupo de 26 habitantes de la localidad San Antonio de las Flores, perteneciente al municipio de Las Margaritas, acudieron al servicio de urgencias del Hospital Rural Guadalupe Tepeyac con síntomas sugestivos de intoxicación alimentaria, como náuseas, vómito, diarrea y fiebre. La Secretaría de Salud del Estado ha dado a conocer que los pacientes se encuentran estables y con manejo ambulatorio y que se han desplegado acciones de atención médica, protección contra riesgos sanitarios, vigilancia epidemiológica y promoción de la salud. Como parte de la intervención, a través del equipo de la jurisdicción sanitaria número 3, cuyo responsable es el doctor Rolando Ramírez Pinto, se ha desplegado la búsqueda activa de casos nuevos, toma de muestras de alimentos, inspección y verificación de las condiciones higiénico-sanitarias de establecimientos y viviendas, fomento a la población sobre el lavado correcto de manos, consumo de agua segura, manejo higiénico de alimentos y adecuada disposición de residuos y excretas, entre otras, para dar seguimiento oportuno. Y ya se están realizando pues los estudios y las investigaciones para poder saber con cabalidad qué fue lo que ocasionó este problema de salud. En más información y de regreso a esta ciudad de Comitán, déjame decirte, Alexander, auditorio, que el día de ayer por la noche se dio a conocer, se activaron los números de emergencia y diversas corporaciones policíacas para que acudieran a las inmediaciones de la central de abasto, allá por la calzada del Panteón, donde se reportó el asalto a una bodega en el cual, de acuerdo a la información que trasciende, unos sujetos a bordo de una motocicleta ingresaron a una bodega, insisto, donde amagaron con armas de fuego a los que estaban en ese momento en el lugar y les exigieron que entregaran el dinero en efectivo, por lo que los afectados, se habla de que entregaron alrededor de 30,000 pesos y estos delincuentes huyeron con rumbo desconocido, por lo cual inmediatamente dieron aviso a las autoridades, quienes desplegaron un fuerte dispositivo en diferentes puntos de la ciudad. Se sabe que los afectados ya llegaron a las instancias correspondientes para levantar la denuncia respectiva y poder investigar y saber qué rumbo tomaron estos amantes de lo ajeno. es la bodega denominada Bodega Tapachula, que se encuentra en la prolongación de la Tercera Avenida Poniente Sur, en la calzada del Panteón de esta ciudad de Comitán. Es la información que se tiene en esta mañana de lo que ha sucedido en las últimas horas. A la mesa de redacción, Alexander, antes de culminar, a la mesa de redacción de Notinúcleo, llamaron unos vecinos de la primera calle Norte Poniente, barrio de Candelaria, donde cruza un río. Hay un puente entre lo que es la décima y onceava avenida Poniente Sur, donde Poniente Norte, donde debido a las fuertes lluvias que se han dejado caer en las últimas horas, no tanto en Comitán, sino en el lado norte del municipio, allá por la montaña, Zaragoza, Chacaljocom y todos esos puntos, el agua viene deslizándose por un arroyo que pasa precisamente por este

0: están en este momento a las afueras de su domicilio en espera de las autoridades. Es el reporte, Alexander, en esta mañana desde la ciudad de Comitán.
1: Como siempre, Juan, te agradezco el informe oportuno sobre estos temas que están sucediendo en la meseta Comiteca Tojolabal, y pues el exhorto a las autoridades para que atiendan pues esta denuncia, bueno, esta problemática que nos llegó a la mesa de redacción de Notinúcleo. Como siempre, te mando un saludo y estamos atentos. Muy buenos días.
0: Muy buenos días, Alexander.
1: Con esta información vamos a nuestra primera pausa, ya a las 7 de la mañana con 40 minutos en la capital.
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0: Notinúcleo y también a través de cada una de las emisoras de la Corporación Radio Núcleo. Vamos con más noticias. El Pleno de la 69ª Legislatura nombró a la cuarta regidora propietaria Daniela Guadalupe Flores Chanona como presidenta municipal de Suchiapa, luego de declarar la falta al cargo de Jorge Lorenzana Lara Cordero y o Jorge Lorenzo Lara Cordero, conforme al oficio de la Fiscalía General del Estado. La protesta de ley se llevó a cabo en sesión ordinaria presidida por la diputada Marcela Castillo Atristain.
1: Cuando detectamos, conocemos alguna condición de esta naturaleza, la expulsión o la sanción debida al asilo.
0: Cambiando de información, Ariana Montiel Reyes, presidenta nacional de Morena, informó en conferencia de prensa que el exalcalde de Suchiapa, Chiapas, Jorge Lorenzo Lara Cordero, fue expulsado del partido Morena luego de que fuera detenido como parte de la operación Enjambre en la entidad el pasado sábado 3 de octubre. Aquí los detalles.
1: Cuando detectamos, conocemos alguna condición de esta naturaleza, actuamos inmediatamente con la expulsión o la sanción debida a las y los militantes. Y esto es muy importante porque nosotros no somos ni tapadera de nadie, ni encubrimos a nadie, y por el contrario, es la presidenta Claudia Sheinbaum que a través de la operación Enjambre ha emprendido estas investigaciones que involucran autoridades municipales en este caso, pero también quiero decir que no es Morena el partido que tiene la mayor presencia en este operativo, pero independientemente de eso, debemos de actuar. Por ejemplo, la semana pasada conocimos del caso de un alcalde en Chiapas e inmediatamente fue expulsado. Entonces revisamos si tiene alguna militancia con nosotros y si es el caso, expulsamos a la persona, ¿no? Entonces hemos actuado permanentemente, y no solamente en casos que involucran cosas de mayor envergadura de investigaciones de la fiscalía, sino también quien vulnera los principios de nuestro movimiento.
0: Como parte del operativo Enjambre en el municipio de Suchiapa, autoridades detuvieron en las últimas horas a Luis Alberto N., señalado como elemento activo de la policía municipal, quien presuntamente contaba con la autorización del alcalde de Suchiapa para intervenir y tomar determinaciones relacionadas con la situación jurídica de una persona detenida. De acuerdo con las investigaciones, estas acciones impidieron que algunas personas detenidas fueran puestas a disposición del Ministerio Público. La Fiscalía del Estado informó que las investigaciones permanecen abiertas para esclarecer los hechos y determinar las responsabilidades que corresponden conforme a derecho.
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0: 7:48, vamos con las temperaturas. La tormenta tropical Isaías se formó temprano en las cálidas aguas, frente al este de México, y se espera que en los próximos días ya esté como un huracán. Podría alcanzar la categoría 2 antes de impactar la costa de Estados Unidos, de acuerdo con datos de agencias de meteorología. Isaías se ubicaba a unos 460 kilómetros al oeste de Progreso, ¿no?, Yucatán, y a unos 935 kilómetros al suroeste de la desembocadura del río Mississippi. Las proyecciones iniciales indicaron que el centro de Isaías podría ingresar a tierra en algún punto entre el este de Luisiana y el oeste de la franja nororiental de Florida. Pues ahí tiene, ya nuevamente está la tormenta, bueno, una nueva tormenta tropical Isaías, que se formó en primeras horas de este miércoles en las aguas del Golfo de México. Obviamente se está alejando de tierras mexicanas. Se prevé el impacto, de acuerdo con agencias de meteorología, en las costas de Estados Unidos. Sin embargo, pues, ¿qué dice Protección Civil? Para este día van a continuar las lluvias, obviamente. Sin embargo, tenemos alerta amarilla por lluvias intensas en la región de los Bosques, Tulijá, Maya, Selva Lacandona, Meseta Comiteca, Sierra Mariscal y el Soconusco. Hay alerta verde por lluvias muy fuertes en la región norte, Mezcalapa, altos, la Frailesca de los Llanos y la región Istmo-Costa. Por último, lluvias fuertes en la región Vallezoque y Metropolitana. Prácticamente la mayor parte del estado se encuentra en alerta por lluvias para este miércoles aquí en Chiapas. Esto derivado, le repito, de distintos fenómenos que están en las aguas del Pacífico, tanto del Pacífico como del Golfo de México, una zona de baja presión y también el ingreso de humedad hacia el estado. Y también va a prevalecer este evento de mar de fondo durante el mediodía del 7 de octubre, desde la costa de Chiapas hasta Jalisco. Es lo que da a conocer Protección Civil, con olas de 1.82 a 2.74 metros. Dichas condiciones se extenderán gradualmente durante el transcurso del 8 de octubre hacia la entrada del Golfo de California, las costas de Nayarit y Sinaloa. Es lo que da a conocer la dependencia. Estas condiciones amainarán gradualmente durante el próximo 14 de octubre. Actualmente la capital presenta una temperatura, le mencionaba, 24 grados, una máxima para hoy de 29.90% de condiciones de lluvia. Vamos a Comitán de Domínguez, 18 grados, máxima de 22, con 85% de probabilidad de lluvias. En Villaflores, 23 grados, máxima de 30, 90% de potencial de lluvias. Tonalá, 27 grados, una máxima de 31, 85% de condiciones de lluvia, al igual que Arriaga. En Tapachula, 26 grados, máxima de 31, con 85% de potencial de lluvias. En Mapastepec, 26 grados, máxima de 31, 80% de condiciones para precipitación en este día. En Pichucalco, 26 grados en estos momentos, una máxima de 31, con 90% de potencial de precipitaciones. Y cerramos con la región de los Valles en Cintalapa, 23 grados, máxima de 30, con 85% de condiciones de lluvia. Con esta información vamos a nuestra segunda pausa. Le invito a que continúe a través de plataformas digitales. Ahí nos encuentra en Facebook y YouTube como Notinúcleo, 7 de la mañana con 52 minutos en la capital.
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Ya estamos de regreso a las 7 de la mañana con 44 minutos en esta primera emisión de Notinúcleo en cadena estatal. Oiga, le recuerdo que estamos en vivo en redes sociales. Ahí nos encuentra en Facebook y YouTube como

0: Ya estamos de regreso, 7:54 en esta primera emisión de Notinucleo en cadena estatal. Vamos con más información. De nueva cuenta queda incomunicado el tramo carretero La Triguilla, Benito Juárez, esto en La Concordia, a causa de las lluvias. Miguel Ángel Castro.
1: La lluvia que se han estado presentando constantemente en toda esta región de la Frailesca sigue causando algunos estragos. Hace unos días dimos a conocer el problema que suscitó allá en el tramo carretero de lo que es La Tigrilla, la colonia Benito Juárez, del municipio de La Concordia, donde se mencionaba que el puente denominado Arcotete se había colapsado. Estaban haciendo ya los trabajos de reparación y ya había paso en un solo carril para los vehículos, pero pues en las últimas horas ha llovido constantemente en toda esa región, más ahí en La Concordia, y nos están reportando nuevamente que se derrumbó este puente. Por el momento se anuncia de que no hay pasas de vehículos y que tengan mucho cuidado en este tramo carretero, les mencionábamos, de lo que es La Tigrilla, Benito Juárez, y que da paso también en el municipio de Ángel Albino Corzo, este puente denominado Arcotete, que de hace algunos días, como ya les mencionábamos, se había colapsado. Nuevamente se derrumba a causa de las lluvias y se pide que extremen precauciones al no pasar este tramo carretero. Desde la Frailesca para Notinúcleo, Miguel Ángel Castro Martínez.
0: Bueno, pues ahí tiene el exhorto para que usted no evite transitar en este tramo. Le repito, es La Tigrilla Benito Juárez, esto en el municipio de La Concordia. Pasando a más información, Chiapas se prepara ante la llegada de frentes fríos, advierten mayores riesgos por lluvias y descensos térmicos. Isa Maldonado.
2: Chiapas se prepara para los efectos de la temporada de frentes fríos, principalmente en las zonas donde las bajas temperaturas y las lluvias pueden generar mayores riesgos. De acuerdo con el Servicio Meteorológico Nacional, durante la temporada 2026-2027 se prevén 56 frentes fríos en México, 6 más que el promedio climatológico de 50 sistemas registrados entre 1990 y 2020. Para octubre se pronostican 7 sistemas frontales en el país, mientras que en noviembre tendría 8 y diciembre 9. Para enero de 2027 se esperan otros 8 frentes fríos. En Chiapas, el ingreso de estos sistemas puede favorecer un descenso de las temperaturas, principalmente en las zonas altas y montañosas, además de incrementar las lluvias y las condiciones para deslaves, crecidas de ríos e inundaciones en regiones vulnerables. Entre las zonas que requieren en mayor vigilancia se encuentran los Altos de Chiapas, donde las temperaturas suelen descender de manera considerable durante la temporada invernal, así como las regiones norte y selva, donde las lluvias pueden provocar afectaciones en caminos, comunidades y zonas cercanas a ríos y arroyos. San Cristóbal de las Casas se encuentra entre los municipios donde se registran las temperaturas más bajas. En comunidades ubicadas a mayor altitud, como Rancho Nuevo y Mititón, durante los periodos de mayor frío, el termómetro puede descender hasta menos 2 grados Celsius o menos 1.4 grados. Pero el descenso de las temperaturas también mantiene en vigilancia el comportamiento de las enfermedades respiratorias, debido a que durante la temporada invernal puede registrarse un incremento en estos padecimientos, principalmente entre niñas, niños, adultos mayores y personas con enfermedades crónicas.
3: En esta temporada, a partir de la segunda de enero y hasta la primera de febrero, es cuando estaríamos alcanzando el pico máximo de contagios de enfermedades respiratorias, y con ello donde más personas se van a enfermar de algunos virus, como pueden ser los prevenibles por vacunación, que son los más comunes. Afortunadamente coinciden con aquellos que existen vacunas, ¿no?
2: Por ello, Protección Civil mantiene acciones preventivas mediante la coordinación con autoridades municipales y estatales. Para Chiapas, el comportamiento de estos sistemas será particularmente relevante durante los meses de mayor actividad, debido a que el frío puede combinarse con lluvias y generar condiciones de riesgo en distintas regiones de Chiapas. Para Notinúcleo, Isa Maldonado.
0: Antes de irnos a la identificación oficial, también le doy a conocer que septiembre de 2026 se convirtió en el mes más cálido registrado en México desde que existen registros en 1953. Así lo informó el Servicio Meteorológico Nacional. Durante el mes, la temperatura media nacional alcanzó los 26.5 grados Celsius, es decir, 2.7 grados por encima del promedio histórico para septiembre, que es de 23.8, tomando como referencia el periodo de 1991 a 2020. A pesar del calor, las lluvias estuvieron por debajo de lo habitual. En septiembre se acumularon 125.1 milímetros de precipitación y los datos confirman que el mes cerró con temperaturas altas y menos de la lluvia esperada. Y con esta información vamos a la identificación oficial ya a las 8 de la mañana en punto.
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0: Mañana con un minuto estamos de regreso con más información y hablando de temas de las altas temperaturas, la sequía pega a productores del Soconusco. Amenaza con dañar el 30% de la caña en Huixtra. Vamos con Pamela Hernández.
8: La falta de lluvias durante los meses de julio a septiembre y comienzos de octubre ya pegó a la caña del Soconusco, pues alrededor de 5.000 de las 18.000 hectáreas destinadas al ingenio de Huixtla presentan afectaciones por el estiaje, lo que podría provocar una caída de hasta 30% en la producción y pérdidas de 100% en las zonas más críticas. Los municipios más golpeados son Mazatán y Tapachula, donde el desarrollo de la planta se ha frenado y la calidad de las cosechas se ha deteriorado. Al respecto, Aquilio Mesa Pérez, presidente de la Asociación de Cañeros Ambientarios y Legislatarios del Soconusco, advirtió que la situación compromete la próxima zafra y el sustento de miles de familias, por lo que el dirigente denunció que el sector quedó excluido de los apoyos oficiales.
9: La zona de Mazatán y la zona de Tapachula, que es la más agraviada, las otras pues tienen detalles menores, pero de alguna manera ha repercutido la sequía. Digo, en la zona somos alrededor de 18.000 hectáreas, pero creemos que 5.000 hectáreas tienen ya afectaciones de sequía que están repercutiendo en la producción del cañero, en la misma calidad de la caña.
8: Comentó que tras tres reuniones de trabajo les informaron que los programas de rescate agrícola solo contemplan maíz, sorgo, café y cacao, dejando fuera a la caña y a la soya. Ante ello, los productores ya solicitaron formalmente su incorporación a los esquemas de respaldo a través de la Unión de Ejidos. Además del apoyo económico, los cañeros proponen impulsar prácticas de conservación de suelo y humedad, como el corte en crudo para mantener la cobertura de residuos sobre el terreno y la aplicación de compostas.
9: En la parte económica, pues es un buen monto y necesitamos que el gobierno se integre a apoyarnos en estos proyectos, ¿no? De esas 18 ya tenemos 5.000 afectadas, en mayor o menor proporción, pero ya están siendo afectadas y están repercutiendo económicamente para los productores.
8: Al finalizar, Mesa Pérez reconoció, sin embargo, que estas acciones requieren de recursos que los productores no pueden costear solos, por lo que dijo urge la intervención de autoridades federales para enfrentar la sequía y evitar el colapso de la actividad cañera en la región. Desde el Soconusco, para Notinúcleo, Pamela Hernández.
0: Ya que estamos en el Soconusco, un saludo a toda nuestra audiencia que nos escribe pues de esa zona, allá a través de las plataformas digitales. Saludos a Jorge de León, que nos dice saludos desde Tapachula. Ahí nos está pues escribiendo en la transmisión en vivo. Les recuerdo que estamos en vivo en Facebook y YouTube como Notinúcleo. Vamos a una pausa ya a las 8 de la mañana con 4 minutos en la capital.
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0: Ya estamos de regreso, 8 de la mañana con 7 minutos. Vamos con más información. La contaminación amenaza el ecosistema del río Suchiapa por descargas de aguas negras y desechos. Víctor Pérez.
1: En Suchiapa, la contaminación comienza a transformar uno de los espacios naturales que forman parte de la vida de la comunidad. La acumulación de basura, los malos olores y el deterioro de la calidad del agua han cambiado el paisaje de un río que, de acuerdo con habitantes, años atrás tenía mayor presencia de flora y fauna. La situación fue documentada por Sergio de Jesús, autor de la obra fotográfica Memoria Floral del Chiapa, quien decidió retratar los cambios que han observado en el río y que también le han sido contados por sus abuelos.
2: Ya en épocas pasadas he preguntado con mis abuelos y me han dicho que el río ha venido cambiando, que antes había un poco más de flora y fauna, incluyendo la calidad del agua era más cristalina, había más abundancia.
1: A pesar de que existen señaléticas y algunas medidas de vigilancia, el entrevistado señala que la población continúa arrojando basura.
2: Lo que ha perjudicado es mucho a la calidad del agua porque ha habido mucho crecimiento de algas, ha habido disminución de canales, lo cual ya no se expande mucho, ha llevado mucho a fauna nociva, lo que es pelote, incluyendo tacuaches, incluyendo ratas, incluyendo malos olores.
1: Uno de los aspectos más preocupantes, señales que todavía hay familias que recurren al río para bañarse, lavar trastes o ropa cuando enfrentan problemas con el suministro de agua, una situación que también alcanza a niñas y niños.
2: Hay personas ahí que hay veces que sufren de agua y todo y llegan al río a bañarse, a lavar trastes, incluyendo a lavar ropa. Y aún habiendo niños ahí, puede llegar a afectar su salud.
1: Aunque las autoridades han colocado señaléticas, realizado supervisiones y contemplado multas por tirar basura, el problema persiste. El propio autor señala que incluso se han encontrado animales muertos como perros y gatos, arrojados dentro de bolsas. Memoria Floral del Chiapa busca dejar registro de este cambio y llamar la atención sobre la necesidad de preservar el río y los recursos naturales de Suchiapa.
2: Cuidemos nuestros mantos acuíferos porque el agua es vida, es vital para nosotros, y lo cual si en un dado tiempo no seguimos cuidándolo, lo podemos llegar a perder.
1: La contaminación del río no solo representa un cambio en el paisaje para quienes todavía dependen de este recurso, también significa una preocupación por el agua y por el futuro de la comunidad. Para Notinúcleo, Víctor Pérez.
0: Vamos con Laura de la O, y es que, pues usted no sé si lo sintió, un sismo se registró la madrugada de este miércoles con magnitud 5 grados, esto allá en Mapastepec. Vamos con Laura de la O.
3: Un sismo magnitud 5.0 se registró durante la madrugada de este miércoles 7 de octubre frente a las costas del estado de Chiapas. De acuerdo a la actualización del Servicio Sismológico Nacional, el movimiento telúrico ocurrió a la 1 de la madrugada con 43 minutos, tiempo del centro de México, con epicentro localizado a 102 kilómetros al suroeste de Mapastepec. El temblor fue perceptible en gran parte de la región de la costa chiapaneca, donde habitantes de distintos municipios reportaron haber sentido el movimiento. Debido a que ocurrió durante la madrugada, muchas personas se despertaron sobresaltadas y salieron de sus viviendas para ponerse a salvo. En un primer reporte, el Sismológico Nacional había estimado una magnitud preliminar a 5.2. Posteriormente, tras el análisis correspondiente, la cifra fue ajustada a 5.0. Hasta el momento, no se han reportado oficialmente personas lesionadas ni daños materiales derivados del movimiento. Las autoridades mantienen vigilancia ante la posibilidad de réplicas y exhortan a la población mantenerse informada mediante canales oficiales. Para Notinúcleo, Laura de la O.
0: Gracias, Laura de la O. 8 de la mañana con 11 minutos. Pasamos a temas culturales, rincones en el universo. Una exposición astrofotográfica para acercar la belleza del firmamento al público en San Cristóbal de las Casas. Los detalles con Daniel Torres en la sección cultural.
4: El Notinúcleo Cultura. ¿Qué tal? Un gusto poder saludarlos. Vámonos con la información cultural. El arte escénico y la solidaridad se darán la mano en el evento titulado Raíces que Danzan, una velada destinada a celebrar las expresiones dancísticas con un noble propósito benéfico. Lo recaudado en esta función estará destinado íntegramente a apoyar a un albergue de niños y niñas. La cita para este acontecimiento cultural está programada para este miércoles 7 de octubre en punto de las 5 de la tarde. El escenario que albergará este espectáculo será el Teatro Francisco y Madero, estableciéndose una cuota de recuperación de $150 para los asistentes que deseen disfrutar del programa y colaborar con la causa. Los sabores de antaño y los secretos culinarios de la región se darán cita en un taller enfocado en la cocina tradicional, centrado en la elaboración de un emblemático platillo, el atolito agrio de maíz negro. Esta experiencia gastronómica estará dirigida por Omar Velázquez, quien compartirá técnicas y saberes milenarios para rescatar los ingredientes de la tierra y conectar con los asistentes con la riqueza culinaria local. Las actividades de este taller se llevarán a cabo este miércoles 7 de octubre en un horario matutino de 9 de la mañana a 1 de la tarde. El encuentro culinario tendrá como sede las instalaciones de la Casa de la Cultura Luis Alaminos Guerrero. Los misterios del cosmos y la inmensidad estelar cobrarán protagonismo a través de la exposición astrofotográfica titulada Rincones en el Universo, una muestra visual diseñada para acercar la belleza del firmamento al público. La inauguración oficial de este evento se llevará a cabo este 7 de octubre en punto de las 5 de la tarde, manteniéndose abierta al público del 7 al 29 de octubre. Las obras se exhibirán en el Centro Cultural Carlos Jurado, ubicadas en la avenida 16 de septiembre número 1, en el centro de San Cristóbal de las Casas. Las teclas del instrumento de marfil resonarán con solemnidad en la velada titulada Belisario en las Noches Piano, un evento conmemorativo enmarcado en el 113º aniversario luctuoso. La interpretación musical correrá a cargo del talentoso pianista Francisco Torres, quien ofrecerá una gala artística diseñada para conmover al público mediante melodías profundas y emotivas. La cita para este concierto de entrada libre está programada para este 7 de octubre en punto de las 7 de la tarde. El evento se llevará a cabo en las instalaciones de la Casa Museo Dr. Belisario Domínguez, situada en el municipio de Comitán de Domínguez. Para Notinúcleo, Daniel Torres.
0: 8 de la mañana con 14 minutos. Cambiando de temas, presenta el gobernador Eduardo Ramírez la conferencia magistral Chiapas, Puerta Digital de las Américas. Carla Trujillo.
5: En la Ciudad de México, el gobernador Eduardo Ramírez Aguilar participó en el México Digital Summit 2026, donde presentó la conferencia Chiapas Puerta Digital de las Américas, un espacio de diálogo en el que se analizó cómo los medios digitales y la inteligencia artificial están transformando la economía y la competitividad nacional. Durante su intervención, el mandatario señaló que uno de los propósitos es convertir la posición geográfica de Chiapas en una ventaja competitiva que genere una buena economía tanto para las empresas como para las y los chiapanecos. Explicó que la amplia conectividad terrestre, aérea y marítima del estado ha permitido a Chiapas avanzar 5 posiciones en materia de competitividad a nivel nacional en tan solo un año. Ramírez Aguilar sostuvo que México vive una transformación de la que Chiapas forma parte al contar con una ubicación geográfica privilegiada y estratégica que posiciona a la entidad como un puente natural entre mercados. Añadió que el gobierno de Chiapas brinda a las empresas certeza jurídica, acompañamiento solidario y oportunidades reales para crecer.
6: Para Notinú. Núcleo, Carla Trujillo.
0: La tecnología ya define la economía, la seguridad y la relación entre los países. Entender su dimensión geopolítica es hoy una competencia profesional y no un tema exclusivo de especialistas, expresó el rector de la Universidad Autónoma de Chiapas, Osvaldo Chacón Rojas, durante una presentación de una alianza estratégica de la universidad. A través de este acuerdo, estudiantes y egresados de la UNACH tendrán acceso a 50,000 licencias gratuitas y 26 cursos sobre tecnologías disruptivas, gobernanza digital, ciberseguridad, inteligencia artificial, biotecnología y agrotecnología. En otros asuntos, detienen en Villaflores a hombre con 25 dosis de presunta metanfetamina. Vamos con Miguel Ángel Castro.
7: El se carpeta investigación por el delito contra la salud en Villaflores. Detuvieron en flagrancia a Adulfo N. como presunto responsable de delito contra la salud en su modalidad de narcomenudeo con fines de comercio. Luego de cometido un agravio de la salud pública por hechos ocurridos en el municipio de Villaflores este pasado 3 de octubre del 2026. De acuerdo con el informe policial, los elementos realizaban patrullajes preventivos y de vigilancia cuando tuvieron a la vista el hoy detenido, que mostró una actitud sospechosa y evasiva. Tras marcarle el alto, le localizaron 25 bolsitas de plástico de forma triangular traslucido que contenían una sustancia con las características propias de la metanfetamina, dinero en efectivo y una mariconera táctica de color negro. El detenido y el aseguramiento fueron puestos a disposición del Ministerio Público, quien determinará su situación jurídica de esta persona en las próximas horas. En La Frailesca se siguen haciendo operativos en diferentes municipios y tramos carreteros. Desde La Frailesca para Notinúcleo, Miguel Ángel Castro Martínez.
0: Gracias, Miguel Ángel. Con esta información vamos a una pausa ya a las 8 de la mañana con 17 minutos en la capital.
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13: Entre 2015 y 2025, México registró una reducción en el porcentaje de jóvenes que no estudian ni trabajan. De acuerdo con datos de la Secretaría de Educación Pública, la proporción pasó de 23 a 19% en esa década. Asimismo, la SEP destaca el papel del Sistema Nacional de Competencias Conocer, que permite reconocer oficialmente los conocimientos y habilidades adquiridos mediante la experiencia laboral, incluso cuando las personas no poseen título académico tradicional. En los últimos dos años, este sistema ha emitido alrededor de 792,000 certificados dirigidos a estudiantes, trabajadores técnicos y profesionales. Los datos también muestran que la participación de los jóvenes en educación y el trabajo ha cambiado de manera importante. Según la Organización para la Cooperación y el Desarrollo Económicos, en 2025 el 42% de los jóvenes de 18 a 24 años trabajaba, 29% estudiaba y 10% combinaba ambas actividades, mientras que 19% no estudiaba ni trabajaba. Estos resultados reflejan avances en el acceso educativo y en el reconocimiento de habilidades laborales, aunque los datos también muestran que una parte importante de los jóvenes mexicanos todavía permanece fuera de la escuela y del empleo. Hasta el siguiente comentario.
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1: Presenta una importante derrama económica para Tapachula y para toda la zona costa Soconusco. Explicó que se ha posicionado Tapachula como uno de los destinos favoritos de las navieras, sobre todo para el turismo de edad adulta, por la tranquilidad y seguridad que ofrece. Rojo de Gives señaló que entre los sitios más visitados por los cruceristas se encuentran la zona arqueológica de Izapa, del municipio de Tuxtla Chico, las fincas cafetaleras de la Ruta del Café, así como el centro histórico de Tapachula con el Parque Central, el Museo Arqueológico del Soconusco, la Iglesia de San Agustín y el antiguo Palacio Municipal, y el actual con sus murales y vitrales.
2: Sin duda uno de los imperdibles es la zona arqueológica de Izapa. También visitan las fincas cafetaleras, están aquí paseando por el Parque Central, pueden entrar al museo, entran a la iglesia, entran al Palacio Municipal para ver los murales y los vitrales. Tapachula es una zona donde a los turistas les gusta mucho porque es muy tranquilo. Tenemos el apoyo de Protección Civil con elementos aquí, tenemos a Seguridad, a Vialidad, Sedurbe con la limpieza de los parques, todas las secretarías participan en recibir a los turistas. En esta segunda temporada todavía vamos a recibir otros 7 cruceros más.
1: Informó desde la región Soconusco para Notinúcleo Pamela Hernández.
0: En Notinúcleo Deportes.
3: Ya son las 8 de la mañana con 23 minutos. Vamos a los deportes con Gerardo Gómez. ¿Cómo estás, Gerardo? Muy buenos días.
4: Triste, mi querido Alexander. Triste. Qué gusto saludarte, pero triste al fondo, al final del corazón triste. No solo por la derrota de México el día de ayer, sino porque se despidieron dos, me parece, de las figuras más importantes del fútbol mundial.
3: Pues sí, vaya, pues poco a poco se van retirando las figuras del fútbol, ¿no?
4: Sí, sí, sí. Yo me retiré así. ¡Ah, no es cierto!
3: ya está aquí en Notinúcleo, ¿eh?
4: Bueno, vámonos a la información porque ayer Leo Messi le dijo adiós a la selección argentina después de 21 años. Lo hizo con gol penal. Al final, ayer en el Monumental de Buenos Aires, 3-0, el conjunto de Argentina sobre Benin. Y bueno, también en el lado opuesto en Europa, también CR7. Había dicho adiós sin partido de preparación, sin partido amistoso, sin un protocolo importante. Él se sale de la concentración en medio de la polémica con Jorge de Jesús, el técnico de Portugal. Pero bueno, lo que sí fue nostálgico fue el tema de Messi. Después de 21 años, dice adiós a la selección argentina, sigue jugando para el Inter de Miami. Y bueno, gol y ovación ahí en el Monumental de River. CR7 sin comunicado, pero sin adiós. Todavía falta esperar. Él dice que va a volver, así que vamos a esperar noticias de CR7, se comunicó en redes sociales, también de forma oficial por él, que, bueno, ya nomás con Portugal. El que también recibió homenaje fue Francisco Guillermo Ochoa en el previo de Chile contra México, curiosamente con aquel 7-0 que nos llega a la memoria en el partido contra Chile en aquella Copa América, lo hace, bueno, una adiós a la carrera de este jugador mexicano, dijo adiós a la después de la Copa del Mundo. Importante, creo, que despedirse de esa manera a nivel internacional de Francisco Guillermo Ochoa. Bueno, del partido, ¿qué te puedo decir? 2-0, 7 goles en contra para México, 2 a favor, 2 empates, 2 derrotas. Me parece que pues el balance es súper negativo para Rafa Márquez y compañía. Se espera que contra Jamaica, la reaparición para la fecha de noviembre, ya en esta Nation League, en estos cuartos de final, bueno, presente un equipo más importante con Raúl Jiménez, con tipos como Quiñones, con los que ya probó en esta ocasión, y que, bueno, mantenga pues esa filosofía que al menos tuvimos allá en la Copa del Mundo. Así que 2-0 en contra, la selección mexicana cierra esta gira de las fechas FIFA. Es importante porque le da pues muchas fechas y mucho tiempo para trabajar con los jugadores. Gilberto Mora la órbita del Arsenal, muy importante porque también Gilberto Mora el 14 de octubre cumple 18 años y su cumpleaños puede traer torta bajo el brazo para el chiapaneco. Y bueno, con una cosecha de 6 medallas de oro y 2 de plata, la selección Chiapas para tenis de mesa cerró ayer martes su participación en esta Paralimpiada Nacional 2026 que lleva a cabo allá en Guadalajara. Así que bueno, vamos a estar tristes hasta que venga una nota positiva para México, mi querido Alexander.
3: Pues esperemos, ¿no? Que sí nos den pues esa satisfacción a la selección mexicana, sí. Y que pues vengan buenas victorias para el equipo, ¿no?
4: Sí, se entiende que pues es data preparación, jugadores nuevos, pero bueno, las derrotas siempre duelen.
3: Pues bueno, aquí están los deportes con Gerardo Gómez. Gracias, Gerardo.
4: Gracias a ti, Alexander. Buenos días.
3: Vamos a una pausa, ya a las 8 de la mañana con 26 minutos en la capital.
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0: Estamos de regreso, 8 de la mañana con 28 minutos. Vamos con más información. 6 años entre cenizas, la Plaza Madero volverá a latir. Se habría quemado en el año 2020, convirtiéndose en un resguardo para la delincuencia. Pamela Hernández.
1: Lo que parecía quedar en la memoria hoy ya es una realidad. Palaperos de Puerto Madero celebran la reactivación del proyecto de la Plaza Madero, que durante 6 años fue un cascarón negro, es decir, un lugar que fue quemado frente al mar. En 2020 el fuego se la llevó y desde entonces nadie quiso reactivar. Fue un foco de delincuencia, varillas oxidadas y 36 familias que se negaron a irse. Siguieron vendiendo como pudieron, con lonas, con mesas y con el apoyo de palaperos y vecinos, aguantando ventas al 60%, pero sin perder el ánimo.
2: En base a una información tan acertada y atinada, que gracias a Dios, lejos de venir luchando contra viento y marea durante mucho tiempo, después de la situación que vivió las instalaciones de Plaza Madero, hoy en día queremos agradecer en el tema de validación de nuestro proyecto de reconstrucción de Plaza Madero, por haber atinado en nuestro proyecto, con el respaldo directo de nuestro señor gobernador. Estatus del proyecto, el proyecto ya está validado, ya está proyectado, ya está autorizado.
1: El presidente de los restauranteros y prestadores de servicio de la Plaza Madero, Alonso Campero Montes, mencionó que el proyecto de reconstrucción por fin fue validado y serán 36 locales arreglados y 36 familias que recuperarán su lugar de trabajo. Mencionar que el turismo guatemalteco que cruza cada fin de semana es el que se va a ver beneficiado, así como los que bajan de los cruceros de Puerto Chiapas y que buscan un pescado frente al mar, y el tapachulteco que quiere volver a pasear sin ningún miedo. Esta vez los locatarios están decididos a no dejar que se vuelva a apagar. Desde el Soconusco, para Notinúcleo, Pamela Hernández.
0: Y con esta información nos pasamos a retirar de esta primera emisión de Notinúcleo en cadena estatal. Muchas gracias a usted por el favor de su sintonía a lo largo de estos 60 minutos con lo mejor de la información local, estatal, nacional e internacional. Domingo de Asís en los controles técnicos, Daniel Torres a cargo de las plataformas digitales, en la dirección de noticias, licenciado José Ovilla. Soy Alexander Pérez y mañana jueves tenemos una cita en punto de las 7:30 de la mañana, la primera emisión. Hoy a las 2:30 la segunda y a las 8 de la noche la tercera emisión de Notinúcleo. Que tenga usted un excelente miércoles.
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1: Padre nuestro que estás en el cielo, santificado sea tu nombre, hágase tu voluntad en la tierra como en el cielo. Oh Señor, permíteme estar cerca de ti, guiándome por los caminos de tu justicia, la bondad de tu misericordia y la paz de tu compañía. Estoy seguro de que para aquellos que creen en ti, siempre hay algo mejor. Amén. El versículo del día está en Salmos 139, del 23 al 24. Examíname, oh Dios, y conoce mi corazón. Pruébame y conoce mis pensamientos, y ve si hay en mí camino de perversidad. Palabra de Dios. Examíname, dice nuestro Dios en esta mañana. Examíname, oh Dios, y conoce mi corazón. Examíname. Muy buenos días. Como siempre, los saludo a su amigo Porfirio Moreno Chandomi en esta hermosa mañana, ya 7 de octubre del 2026. Un hermoso día para darle gracias a Dios. Bienvenido a tu programa Salvación sin Límites, un programa que está hecho para ti. En esta hermosa mañana traemos un tema bastante interesante. Como siempre, me gustaría que ahí en casa abramos nuestras Biblias, agarremos una libreta, un lapicero y anotemos, para que lo que tú escuches en esta mañana, es importante que nosotros aprendamos juntos y podamos decir, sí, es importante aprender. ¿Por qué? Porque si aprendemos, vamos a crecer en conocimiento, vamos a aprender juntos, y si aprendemos, vamos a poder tener una mejor calidad de vida, vas a hacer la diferencia de la familia, y va a preguntar el vecino, wow, ¿qué le pasó a mi vecina? ¿Qué le pasó a mi mamá? ¿Qué le pasó a papá? Por eso es importante que aprendamos juntos. El tema de hoy se llama, Dios no te dejó solo en tu soledad. ¿Alguna vez te has sentido solo o sola? ¿Tienes miedo a terminar solo o sola? A veces nos preguntamos cómo iremos a terminar. Y la soledad es muy triste para aquellos en esta mañana que estoy seguro que ya lo vivieron o lo están viviendo. Es algo que es natural cuando papá y mamá, sus hijos crecen y los hijos se tienen que ir de casa porque tienen que hacer sus vidas con su nueva, con su pareja, tienen que enfrentar la vida y esa casa grande que tú tienes, ves que se empieza a quedar vacía, vacía, y eso es triste. Por eso, si regresamos a Génesis y vemos

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2: Las 8 de la mañana con 40 minutos.
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Dios no te dejó solo en tu soledad. Hoy estábamos comentando que quedarse solo es preocupante. Muchos en esta mañana, estoy seguro que alguno ya se ha adelantado, una es la esposa o el esposo. Y llegar a casa y ver esa soledad, esa tristeza es preocupante. Pero vamos a ver en esta mañana qué dice la Biblia de la soledad. Vamos a ver qué quiere decirnos Dios esta mañana. Acompáñenme, vamos a ir a Salmo 68, capítulo 68, versículo 6. Dice, Dios hace habitar en la familia a los desamparados. Uy, qué hermoso nos dice esta mañana la palabra de Dios. Dios hace habitar en la familia a los desamparados. Esto lo encuentras en Salmos capítulo 68, versículo 6. Desamparado. Estás, no tienes a nadie en casa, no sabes qué hacer. ¿Cómo voy a continuar si ya no tengo a mi pareja? Ya mis hijos me abandonaron. Ya no tengo amigos, nadie me hace caso. Y la soledad es algo que ese vacío, decíamos que vio Dios, hizo a Adán y vio que se sentía solo. Y él le dio a una esposa idónea. Hebreos capítulo 13, versículo 5. No te desampararé ni te dejaré. Palabra de Dios, no te desampararé. Esto lo encuentras en Hebreo 13:5. No te desampararé en esta mañana para todo aquel hermano y hermana que en esta mañana se siente solo. Hay veces que nos levantamos con una alegría, con un entusiasmo, todo lo vemos bonito, alegre. Pero también hay veces que nos levantamos decaídos, tristes, no sabemos qué hacer, cómo continuar, porque mi pareja me dejó, porque mi pareja ya falleció, porque mis hijos se fueron de casa, porque mis hijos ya se casaron. Y nada más volteas a ver esa mesa donde están tus hijos, ya no tienes a quién hablarle, con quién platicar, y eso es preocupante. La soledad no es estar sin gente, es sentirse sin nadie, aunque haya gente alrededor. Todos en la Biblia pasaron soledad. David, tenemos un ejemplo, David en la cueva, Elías debajo del enebro, Jesús en Getsemaní. Hermanos preciosos. Todos, a través de la Biblia pasamos soledad. Hay veces que nos sentimos tristes, solos, no sabemos qué hacer. Hoy me gustaría presentarte que hay tres tipos de soledad. Número uno, la soledad que Dios permite para hablarte. Esto es importante, anota en casa. A veces Dios te aparta de todos porque quiere hablar contigo a solas. Vamos a Oseas capítulo 2, versículo 14. Vamos a ver qué dice la palabra de Dios. Pero he aquí que yo la atraeré y la llevaré al desierto y hablaré a su corazón. A veces es importante que nosotros hablemos con Dios a solas. Recordemos que Jesús, cuando oraba, él se apartaba de sus discípulos y hablaba a solas, porque es importante hablar con nuestro Dios todos los días, en la mañana, mediodía, en la noche, en todo momento es importante hablar con nuestro Dios y decirle todo lo que nos preocupa, todos los problemas que a veces pasamos en el transcurso del día, nos sentimos solos, no sabemos qué hacer.

0: hacer. Jacob se quedó solo y ahí peleó con Dios y fue cambiando todo. Esto lo encuentras en Génesis 32 al 24, capítulo 32, versículo 24. Si estás solo, hoy es que Dios quiere una cita contigo. Qué hermoso platicar con Dios. Qué bonito es ver a nuestro Dios. Y nosotros vamos a cambiar. Número 2, la soledad que el enemigo usa para deprimirte. Esto es importante, la soledad que el enemigo usa para deprimirte. Este es importante que veamos qué tipo de soledad tenemos. El enemigo te dice, nadie te quiere, nadie te valora, estás solo. Es importante que definamos qué tipo de soledad tenemos. Quedarse solo es triste, pero Dios está contigo. Vamos a irnos corte comercial y regresamos con más de este hermoso tema. Regresamos.
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Hay veces que preocupa quedarse solo. Y yo sé que muchos en esta mañana que están escuchando se han de preguntar, ¿cómo iremos a terminar? Y te vas a hacer pregunta, decirte, ¿valió la pena ser orgulloso? ¿Valió la pena haber tenido dificultades con la familia? ¿Sentirse prepotente? Va a llegar un día que te vas a sentir solo. Y vas a preguntarte, ¿qué hago? ¿A dónde voy? ¿Por qué me siento solo? Aún teniendo tantos bienes, tanto dinero, te vas a sentir solo y no vas a saber qué hacer. Por eso hoy a través de la Biblia es importante que aprendamos juntos estos pasos de los tres tipos de soledad. La número dos decíamos que la soledad que el enemigo usa para deprimirte. El enemigo te dice, nadie te quiere, nadie te valora, estás solo. Él se encarga de decirte estas palabras en esta mañana para que tú te sientas triste. Recordemos que el profeta Elías, después de una gran victoria, se sintió solo y quiso morirse. Recordemos que él, después de gran victoria, él tuvo ese problema. Y esto lo encuentras en Primera de Reyes, capítulo 19 al 4. Lo puedes leer en casa para que veas cómo se sentía Elías y él pidió morirse. Pero Dios le mandó un ángel comida y le dijo, no estás solo, Elías, no estás solo, Pedro, no estás solo, mi hermano, mi hermana, que escuches en esta mañana. Me quedan aún 7000 que no han doblado rodilla y quizás en esta mañana hay muchos que aún no han reconocido que solamente Dios puede llenar ese vacío para que tú no te sientas solo. Tu soledad es una mentira del diablo. No estás solo. Dios está con nosotros. Dios te ama. Él quiere verte bien. Él quiere verte sonreír esta mañana. La número tres es la más importante y me gustaría que te lo grabes en tu mente y en tu corazón. La soledad que Jesús ya venció para acompañarte. La soledad que Jesús ya venció para acompañarte. Jesús también se sintió soledad para que tú nunca más estuvieras solo. Escucha bien, vamos a Mateo. Acompáñame a Mateo capítulo 26, versículo 38 al 40. En Getsemaní les dijo a sus discípulos, quedaos aquí y velad conmigo. Y se durmieron, lo dejaron solo. Es importante, y este capítulo de la Biblia que te voy a leer, es importante que tú veas, analices allá en Mateo 27, 46. En la cruz dijo, Dios mío, ¿por qué me has desamparado? Cuando Jesús estaba en la cruz del Calvario, él se sintió solo. Y dijo, Dios mío, ¿por qué me has desamparado? El padre le dolía lo que le estaba pasando a su hijo. Y él, estoy seguro que él volteó su rostro porque no sabía en ese momento cómo ayudarlo, porque su hijo estaba pasando ese dolor, esa tristeza. Él se sintió tu soledad para que tú sintieras su compañía. ¿Qué promesas de Dios? Promesas para el que se siente solo. La promesa, este es importante, grábatelo, grábatelo. Salmos capítulo 27, versículo 10. Escuchen bien. Aunque mi padre y mi madre me dejaran, con todo Jehová me recogerá. Aunque mi padre y mi madre. Hay veces que papá, mamá te va a dejar. Puede ser que se nos adelanten de esta vida, puede ser que haya un desprecio de papá o de mamá, pero dice aquí, aunque mi padre y mi madre me dejaran, con todo Jehová me recogerá. Dios está contigo. En esta mañana yo sé que alguien se siente solo o lo está pasando la soledad, no sabe qué hacer, a dónde recurrir. Yo quiero decirte que en esta mañana te dice Dios, Dios está contigo, Él te está esperando con los brazos abiertos a decirle y pedirle perdón. Decirle ahí hincado, decirle a solas, ahí en tu aposento, en tu departamento,
allá en un monte donde estés y dile a Dios, llora con Él, platica con Él y dile lo que te está atormentando en la vida, porque hay veces que nos sentimos solos, tristes, no sabemos qué hacer. Hay mañanas que no vemos que, ¿cómo voy a continuar si ya no está mi esposa? Y pedimos, como lo dijo Elías, pedimos a veces hasta morir. Y ese es un grave error. Si tú estás vivo esta mañana es porque Dios quiere rescatarte. Dios quiere caminar contigo. Él quiere decirte, ven, es bueno reconocer que a veces estamos pecando, no sabemos qué hacer, cómo le hago. Mis hijos me abandonaron, mi esposa me dejó, mi esposa se fue con otro hombre o viceversa, ¿no? Porque hoy es... tristemente queda el divorcio, viene a distorsionar porque el enemigo quiere verte destruido. Pero hoy, esta mañana, Dios te está diciendo, ven a mí, venid a mí todos los que están trabajados y cargados, que yo los haré descansar. No hay otro camino, mi hermano. Dios te ama, Él quiere verte bien, Él quiere verte sonreír. Disfruta esa compañía de tus hijos, a tu esposa, porque no sabes si mañana ya no van a estar contigo. Es importante que Dios lo busquemos en vida, porque después de un muerto nada se puede hacer. El tiempo se nos terminó porque el tiempo se va volando, pero si Dios nos presta vida estaremos con ustedes el próximo viernes. Dios los bendiga, Dios los ama y yo también. Bendiciones para todos.

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0: 9:03. Muy buenos días, familia. Bienvenidos a una edición más de La Hora del Notario a través de XM 89.9 en este miércoles 7 de octubre. Saludamos al doctor Francisco Bedwell, notario público titular de la Notaría 163, mejor conocida como la Notaría del Pueblo. Doctor, buenos días.
1: Mi querido amigo León, me da mucho gusto saludarte esta sabrosa y cálida mañana del día de hoy, ombligo de semana, miércoles 7 de octubre. Saludar a tu persona y saludar a cada uno de nuestras amigas y amigas comparecientes que nos están recibiendo en su domicilio, en su hogar, en su patrimonio, en su parcela, en su colonia ejidal. Pues mi nombre es Francisco Bedwell y soy notario público titular aquí en la Notaría del Pueblo, en la cabecera de mi distrito judicial, en el municipio de Cintalapa de Figueroa. Mi distrito judicial comprende o abarca los municipios de Coita, Berriozábal, Jiquipilas, Cintalapa, Arriaga y Tonalá. Pero la Notaría del Pueblo está ubicado en la cabecera de mi distrito, en el municipio de Cintalapa de Figueroa. Ahora, es importante mencionar, la Notaría del Pueblo no tiene otras oficinas más que en la cabecera del Distrito Judicial, en el municipio de Cintalapa de Figueroa. Son unas oficinas muy sencillas, pero bueno, eso no importa. Acá lo más importante es que siempre, siempre lo atenderá el notario. Usted llega, toca la puerta y siempre, siempre está el notario. La única dirección de la Notaría del Pueblo es Avenida Primera Sur, entre Segunda y Tercera Oriente, número 201, en la cabecera de mi distrito judicial, en el municipio de Cintalapa de Figueroa. Para mayor ubicación, los teléfonos de la Notaría del Pueblo son, el WhatsApp es 968-12-93801 y el teléfono local de la oficina de la Notaría del Pueblo es 968-68-427-46. Los horarios de atención personalizada del Fedatro Público son, estamos atendiendo de lunes a viernes de 9 de la mañana a 4 de la tarde y con mucho gusto los sábados o los fines de semana estamos atendiendo de 10 de la mañana a 2 de la tarde. Usted llega, toca la puerta y siempre, siempre está el notario. Recuerda, amigo o amiga compareciente, si tu notario no está presente, no firmes. El notario no solamente es protocolo, el notario es garante de la certeza legal y de la seguridad jurídica que en cada acto notarial y en cada acto notarial agrario que redactamos, otorgamos certeza legal y seguridad jurídica a cada uno de nuestros amigos y amigas comparecientes, ejidatarios, posesionarios, avecindados, emprendedores, microempresarios, empresarios, ¿por qué no decirlo? Mucha gente que nos viene a ver desde la capital chapaneca y de los municipios cercanos, Coita, Berriozábal, Jiquipilas, Cintalapa, Arriaga y Tonalá, que pertenecen, claro, a mi distrito judicial. Pero es importante puntualizar, la Notaría del Pueblo no tenemos otras oficinas que en la cabecera de mi distrito judicial, en el municipio de Cintalapa y Figueroa, y tampoco atendemos ni en cafeterías, ni en taquerías, ni atendemos en qué otro lugar, mi estimado amigo, no atendemos ni en restaurantes, no, ¿dónde vas a creer? No, ni atendemos en bares, ni atendemos en restaurantes, ni atendemos en cafeterías, ni atendemos
0: en el parque,
1: no, para eso tenemos unas oficinas, tal vez son unas oficinas muy sencillas, pero para ese es el protocolo notarial del fedatario público. A los restaurantes solamente se va a comer y a platicar, a las cafeterías solamente se va a tomar un café, a platicar, echar novio o echar novia. Y a una notaría se va a lo que se va, a trabajar directamente con los amigos y amigas campesinas, ejidatarios, posesionarios, microempresarios, emprendedores, jefas de familia, jefes de familia, pater families, pero también, ¿por qué no decir?, los burócratas de todo el estado de Chiapas y maestros tanto de la sección 40 como de la sección federalizada, porque la Notaría del Pueblo trabajamos para el ISSSTECH, trabajamos para FOVISSSTE, trabajamos para el Infonavit, para redactar una escritura pública que se denomina cancelación de hipoteca. Es importante mencionarlo, mi querido amigo León.
0: Le recuerdo nuestros números de contacto aquí en cabina, 968-125-1919, la línea directa 684-2341, doctor.
1: Ahora es importante puntualizar, porque muchas veces me piden, notario, me puede usted atender una cafetería. No, hermano, ¿para qué te atiendo en la cafetería? Mejor venga a la notaría, acá yo le invito a su café, Cuando tenemos pan, pues le invitamos su café y pan, claro, por supuesto. Sí. O un pay de queso, ¿no? Porque pues yo soy medio antojadizo en ese tipo de cuestiones. Pero es importante mencionar, nosotros no atendemos ni en cafeterías, ni en el parque. Ayer nos llegaron a decir unos comparecientes que muchas veces algún abogado, algún licenciado los atendía en el parque. No, yo no atiendo en el parque, en una actitud muy respetuosa, claro. Para eso tenemos unas oficinas, tal vez sean unas oficinas muy sencillas, pero ese es el protocolo de fedatario público. ¿Y por qué el protocolo? Es importante mencionar, porque hay algunos temas que son, que el compareciente, muchas veces los notarios, amigo León, somos como, y luego con todo respeto, somos, adquirimos algún papel trascendente como un cura, como un pastor, porque nos llegan a decir cosas muy íntimas, muchas veces que quieren testar, o muchas veces que quieren una declaración unilateral de la voluntad, o muchas veces que necesitan que se les redacte un testamento, una escritura pública. Y no vamos a estar platicando estas cosas en una cafetería, ¿verdad? Sí. Ni mucho menos en el parque, ni mucho menos en un restaurante. Entonces, muchas veces, eso sí, me invitan muchas veces desde la capital o desde Jiquipila, Cintalapa, Coita, me rozaban muy poco, pero de la costa también. Notario, muchas veces mi padre o mi madre o mi abuelo o mi abuela o mi esposo o mi pareja o mi concubina, se le dificulta viajar. Usted puede ir, nosotros sin ningún problema vamos. Nosotros entendemos que muchas veces, porque yo también tengo una madre que la amo con todo mi corazón, muchas veces nuestros padres, cuando ya son adultos mayores, se les dificulta muchas veces transportarse. Con todo gusto lo hacemos a los domicilios. No tenemos ningún problema con eso. Pero eso de andar atendiendo en cafeterías, en restaurantes, en el parque, un ejemplo, porque he escuchado mucho de eso. No, nosotros no hacemos eso. Este tipo de temas son temas muy serios y también hay que decir, son temas muy íntimos, donde el compareciente muchas veces quiere declarar algunas cuestiones legales delante del fedatario público o del notario público. Algo que sí le puedo asegurar, que el 100% de los actos notariales y el 100% de los actos notariales agrarios los lee en la sala de firmes, en la sala de firmas, perdón, el fedatario público en la notaría del pueblo. Mi querido amigo León, nos vamos a un pequeño corte comercial, respetando en tiempo sagrado todos nuestros amigos patrocinadores.
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0: 9 de la mañana con 14 minutos. Continuamos en la hora del notario.
1: Es importante mencionar, mi querido amigo León, que la Notaría del Pueblo somos una notaría certificada ante el Registro Agrario Nacional. Todo el tema agrario, todo el tema parcelario y todo el tema ejidal lo traemos en la Notaría del Pueblo. Por eso, si se fija usted o si escucha, amigo o amiga compareciente, siempre los comisarios ejidales nos invitan a las asambleas ejidales, que es el último día de cada mes, para platicar con los comisarios ejidales y con las autoridades o con el órgano de representación de cada ejido. Es importante mencionar esto. ¿Por qué? Bueno, porque más del 75% o del 80% de nuestras tierras son tierras parceladas, son tierras ejidales o son tierras agrarias. O sea, que se acreditan legalmente mediante certificados parcelarios, mediante certificados de derechos de uso común o acuerdos de reconocimiento de derechos agrarios o esos títulos agrarios de los 40 o de los 50 que se le denominaban certificados de derechos agrarios. Hoy en día esos ya muy pocos existen. Hoy solamente coexisten los certificados parcelarios y los certificados de derechos de uso común y uno que otro acuerdo de reconocimiento de derechos agrarios, que son títulos agrarios por lo regular que se redactan en las comunidades agrícolas ganaderas. Ahora, estos títulos agrarios tienen algunas características muy peculiares. No se pueden vender, no se pueden endosar, mucho menos se pueden empeñar. Son inalienables, son imprescriptibles, son inembargables, no se pueden grabar, no se pueden hipotecar. Eso lo dice la Ley Agraria Nacional. Para ser puntual en mis palabras, el artículo 74, segunda fracción en romano. Pero también no se pueden subdividir o no se pueden fraccionar. Eso no lo dice la ley, pero hay jurisprudencia con firmeza de parte de la Suprema Corte de Justicia de fecha del 2001. Y todos sabemos que las jurisprudencias con firmeza ya son también ley, para que no lo vayan a engañar. Ahora, es importante mencionar también, la Notaría del Pueblo, además de ser una notaría certificada ante el RAM, somos un centro de mediación, pero con fe pública en nuestro distrito judicial. Eso es importante mencionarlo. Según la nueva Ley Estatal de Justicia Alternativa del Estado de Chiapas, somos 38 notarios en el Estado de Chiapas, que además de ser fedatarios públicos, somos mediadores, pero con fe pública. Nuestras notarías, además de ser notarías públicas, son centros de mediación, pero con fe pública, según la nueva Ley Estatal de Justicia Alternativa del Estado de Chiapas. Y claro, como su norma supletoria, la Ley Nacional, la Ley General de Mecanismos Alternativos de Solución de Controversias. ¿En qué tipo de temas podemos mediar? Bueno, en el tipo de temas civiles, en el tipo de temas mercantiles, en el tipo de temas familiares. En cualquier tema podemos mediar. En el único tema que no podemos mediar es en el tema penal. Es importante mencionar esto. Cada uno de los acuerdos firmados y rubricados por las dos partes, por la parte actor y por la parte demandada, se denomina convenio de justicia alternativa. Ese convenio de justicia alternativa, ya cuando ya está firmado y rubricado por las dos partes, por la parte actor y por la parte demandada, cuando nos lo inscribimos en el Centro de Justicia Alternativa, dependiente del Poder Judicial del Estado y el Consejo de la Judicatura Local, ese convenio de justicia alternativa adquiere la categoría de sentencia. Se eleva a ser una categoría de sentencia. Tiene pues la misma certeza legal y seguridad jurídica de ser una cosa juzgada. Es importante mencionar, todo lo que acuerde usted en la Notaría del Pueblo como un centro de mediación con fe pública bajo el régimen de la mediación, todo lo que acuerde usted en la Notaría del Pueblo ante el mediador, pero con fe pública, en este caso certificado y autorizado por el Poder Judicial del Estado y el Consejo de la Judicatura Local en su calidad de mediador, pero como con fe pública, porque somos fedatarios públicos, va a tener la misma certeza legal y seguridad jurídica de ser una cosa juzgada. Aquí viene lo más importante de mis palabras. ¿Por qué? Porque si usted ya ha estado inmiscuido en algún juicio o en algún proceso judicial, en algún litigio, en alguna litis, usted sabe que todos los procesos judiciales, todos, absolutamente todos, siempre van a tener tres características. Siempre van a ser muy caros, siempre van a ser muy tardados, muy, pero muy tardados, si bien le va de 5 a 8 años, y si está usted pendiente de su abogado litigante, y siempre van a ser muy tedioso. Por eso la Notaría del Pueblo, para poder servir más a nuestra gente, nos autorizó el Poder Judicial del Estado y el Consejo de la Judicatura Local, a su servidor y a otros 37 notarios más en todo el estado de Chiapas, para que nuestras notarías sean centros de mediación, pero con fe pública. Mi querido amigo León, nos damos un pequeño corte comercial, respetando el tiempo sagrado de nuestros amigos patrocinadores.
2: Nos vamos derecho a un corte. 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

0: 24 minutos después de las 9 de la mañana, doctor.
1: A tus horas, mi querido amigo, ¿por qué no nos vamos a las preguntas rezagadas en el tintero que veo que en tu iPad?
0: Hay bastantes.
1: Tienes bastantes, hermano.
0: Hay bastantes, doctor. Comenzamos con esta. Buenos días, notario. Una pregunta. Lo que pasa es que yo firmé un documento. Firmé un documento firmado y sellado por las autoridades. Ejidales. Es un solar, ¿eso es válido?
1: Ah, no es válido, pero los solares son títulos de propiedad. Un solar es un título de propiedad debidamente inscrito en el registro público de la propiedad y en el RAM. Los solares urbanos son escrituras públicas. Se denomina de manera burda solares urbanos, pero son títulos de propiedad debidamente inscritos en el RAM y en el registro público de la propiedad. Se les denomina asentamiento humano. Los solares urbanos son exclusivamente, dice la Ley Agraria Nacional, para el hogar campesino. Ahora, si usted firmó un documento en un, se le dice de manera burda en las comunidades indígenas, en las comunidades indígenas agrarias, en las comunidades ejidales o en las comunidades agrícolas ganaderas, si usted firmó un traspaso, dicho de manera burda, si usted firmó un traspaso o si usted firmó un contrato privado de compraventa, si usted firmó una escritura privada y se lo selló y se lo firmó el comisario ejidal o el agente municipal, no vale legalmente. Para que tenga usted cuidado, tiene que estar ratificado ante notario público y el acto notarial o el acto notarial agrario debe ser redactado en una escritura. Ojo con esto. ¿Dónde está tutelado mi dicho? Bueno, el artículo 1294 del Código Civil vigente en el estado de Chiapas, donde ordena de manera tácita que en materia de inmuebles los actos jurídicos se celebren únicamente en escritura ante notario público. Ojo con eso, es algo bien, bien importante, porque la pregunta que nos hicieron aquí, por lo regular pasan en el 100% de cada una de las colonias ejidales, comunidades indígenas ejidales, agrarias, comunidades agrícolas, ganaderas. Todos muchas veces teniendo títulos parcelarios, teniendo títulos de solares urbanos, firman traspaso, firman cesiones, como comprar un licuado en el mercado, y no es así, y luego una actitud muy respetuosa. Entonces, hay que siempre cerciorarse la notaría del pueblo para que hoy en día todos sabemos que estamos viviendo tiempos muy difíciles en el país, en el estado de Chiapas, por la recesión económica que hay. Y hay lo primero que hay que cuidar, claro, nuestra salud, ¿verdad? Claro. Lo primero que hay que cuidar, nuestra salud. Pero lo segundo que hay que cuidar, hay que decirlo como es nuestro patrimonio, porque es lo que se ha construido con mucho sacrificio, con mucho esfuerzo, con muchas lágrimas. Y ese patrimonio, por más sencillo que sea su patrimonio, amigo o amiga compareciente, que lo tuyo sea realmente tuyo. Regularízalo, aunque su patrimonio y su hogar no tenga piso, aunque su patrimonio y su hogar tenga un piso de arena, eso no importa, que lo tuyo sea realmente tuyo. Entonces, hoy en día, bueno, hay que cuidar esa parte de nuestra vida para y luego con todo respeto, para no acabar ser víctima de un desalojo. Mi querido amigo León.
0: Las 9:27.
1: Nos vamos a despedir, mi querido amigo, pero mínimo respondimos una pregunta. Bueno, la Notaría del Pueblo, estamos ubicados en la cabecera de mi distrito judicial, en el municipio de Cintalapa de Figueroa. Mi distrito judicial comprende los municipios de Coita, Berriozábal, Jiquipila, Cintalapa, Arriaga y Tonalá. Pero la Notaría del Pueblo está ubicada en la cabecera, en el municipio de Cintalapa y Figueroa. No tenemos otras oficinas más que en la cabecera de mi distrito judicial, en el municipio de Cintalapa y Figueroa. Y lo volvemos a repetir, no atendemos en el parque, no atendemos en cafeterías, no atendemos en restaurantes, mucho menos atendemos en bares, y luego en una actitud muy respetuosa. Para eso tenemos unas oficinas, para eso son las notarías del pueblo, para eso son las notarías, pues todas las notarías del estado de Chiapas son notarías del pueblo, hay que decirlo como es. La naturaleza jurídica de la, ojo con esto, la naturaleza jurídica de la fe pública, dice un escritor mexicano, la naturaleza jurídica de la fe pública es la certeza legal, pero dicho de manera burda, la naturaleza jurídica de la fe pública es la confianza. Es la confianza que usted le tiene a su fedatario público o a su notario público. Muchas veces tomamos el papel de otro tipo de personalidades porque la necesidad así lo exige y porque también los actos notariales y los actos notariales agrarios son actos jurídicos íntimos, son actos jurídicos donde solamente debe de comparecer si es una compraventa el comprador y el vendedor, solamente si es un testamento, solamente el testador, si es una declaración unilateral de la voluntad, solamente el compareciente que declara y los testigos. Hay que decirlo como es, todos nuestros actos y los actos notariales agrarios son personalísimos. Por eso muchas veces, y lo digo con todo respeto, siempre actuamos de una manera muy protocolaria, porque eso es lo que nos dicta la ley del notariado. 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Los horarios de atención personalizada del Fedatero Público son: estamos atendiendo de lunes a viernes de 9 de la mañana a 4 de la tarde y con mucho gusto los sábados estamos atendiendo de 10 de la mañana a 2 de la tarde. Usted llega, toca la puerta y siempre, siempre está el notario. Pues nos vamos a despedir de esta sabrosa mañana del día de hoy, miércoles, ombligo de semana, 7 de octubre. Gracias por habernos atendido este ombligo de semana, miércoles 7 de octubre. Gracias por habernos escuchado en su hogar, en su patrimonio, en su parcela ejidal, en su comunidad indígena agraria o en su comunidad agrícola ganadera. Que pase usted muy bonito día.
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¡Feliz miércoles! Llegamos a la mitad de la semana. Y ya sabemos que de la mitad para abajo es lo bueno y sabroso.

0: Bienvenidos a esta aventura que se llama
1: El Empujoncito
0: con el Rudo de León. De aquí hasta las 11 de la mañana. Y claro que hay pregunta el día de hoy. Ahí va, para que participen todos. A ver, ¿quién es más difícil de olvidar? ¿El primer amor? ¿El amor de tu vida? ¿O quién más te hizo sufrir? ¡Hijues! ¡Chijuela! Repito, ¿quién es más difícil de olvidar? ¿El primer amor? ¿El amor de tu vida? ¿O quién más te hizo sufrir? 968-125-1919. Línea directa 684-2341. ¿Quién es más difícil de olvidar? Ese primer amor que te imaginabas cositas bonitas y que era para toda la vida. O el amor de tu vida que lo tuviste un tiempo y se acabó. ¿O quién más te hizo sufrir en una relación? ¡Coméntanos! Ahí está la pregunta del día de hoy en El Empujoncito. Mientras, vámonos a consejos publicitarios y regreso con más. ¡Ha comenzado El Empujoncito!

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0: Las 9 con 47 minutos, familia. Seguimos en el empujoncito a través de XM 89.9. Ok, la pregunta del día de hoy aquí en el empujoncito: ¿quién es más difícil de olvidar? Así es. ¿El primer amor, el amor de tu vida o la persona que te hizo sufrir más? 968-125-1919, línea directa 684-2341. ¿Quién es más difícil de olvidar? ¿El primer amor, el amor de tu vida o quien más te hizo sufrir? ¿A quién no has podido olvidar? ¿A ese primer amor todavía lo recuerdas? ¿Al amor de tu vida que lo tuviste y ya no se quedó? ¿O quien más te hizo sufrir? Vámonos con el animal. Pues en mi opinión, mi primer amor, porque fue quien me enseñó a querer y pues desgraciadamente no me pude quedar con él porque mis papás no lo quisieron. Y pues hasta hoy soy feliz porque tengo 3 maravillosos hijos. Y dale con la familia que se mete, ¿no? Dale. Ahí estaba, mija, el amor de tu vida, lo tuviste. Lo manoseaste y lo besaste, pero no quisieron tus familiares. Chale. Pero te quedó el recuerdo, ¿a poco no? Dice aquí... Pues la B, el amor de tu vida es el más difícil de olvidar, ¿ok? Dice, yo creo que el amor de mi vida es el más difícil de olvidar. Muy bien. Buenos días, el primer amor nunca se olvida. Buenos días, saludos para el señor Adán y la señora Rosalena. Los saludos van de parte de Fabián y una canción de los dinosaurios, el grupo Firme. Dice por acá, a mi primer amor, ese nunca se olvida, ¿ok? Puede ser, ¿no? Más cuando fueron de tus primeras experiencias románticas. Michi Sharawi hace el honor de comentar y opinar. Se va a alborotar el gallinero. Se va a alborotar el gallinero ahorita. Amarren a sus hijas porque se pueden escapar. Con Michi Sharawi. El galán de galanes, el hombre más deseado, aquel que suspiran las mujeres por él, el que puede embarazar a las mujeres a la distancia con solo escucharlo. Muy buenos días.
1: Bárbaro. ¿Qué onda, Layo? Buenos días. Está muy buena la pregunta de ombligo de semana, ¿eh? Miércoles, ombligo de semana.
0: Ya sabemos que de la mitad para abajo es lo bueno.
1: Es lo bueno, Layo, sí, es lo bueno. Así que... me quedé pensando ahora que estaba checando todos los textos. Saludos a todos los patrocinadores, todos saludos. Los clientes que se anuncian aquí en Extremo 89.9. A los que no también, Lion.
0: Y los invitamos.
1: Los invitamos, de verdad, créanme, pero me
0: publicidad
1: quedé pensando.
0: Chida.
1: Publicidad 100% chida. Tus opciones,
0: ¿eh? ¿Quién es más difícil de olvidar, Meche? ¿El primer amor, el amor de tu vida o quién más te hizo sufrir? ¿A quién no has podido olvidar?
1: No puedo responder... ¿Uno y tres o dos
0: claro
1: y tres?
0: Claro que sí. ¿Sí? ¿Eh?
1: Porque no dice solo di una.
0: No, puedes escoger cualquiera.
1: Ay, nanita.
0: ¿Puedes escoger las tres?
1: Yo digo que las dos, ¿no? Las dos primeras.
0: El primer amor.
1: Ajá.
0: Y el amor de tu vida. ¿Por sí. qué, Messi?
1: Porque el primer amor se queda muy marcado. Dijera que no, se queda como para siempre, para siempre. De ahí se inspiraron los temerarios.
0: Es cuando uno está chavito y...
1: Sí, ¿no? Y estás todo
0: atarantado
1: y crees que el amor es así.
0: Y que vas a tirar para toda la vida.
1: Ajá, y que tu primer beso. Y cierras los ojos. Oh. Y ves que nadie te esté observando. Y lo haces. No
0: esos,
1: sé.
0: Exacto. Esos nervios.
1: Esos nervios, sí. Wow. Y en el estómago, maripositas. Y, o sea, son tantas
0: una
1: cosas.
0: Una gran lombriz.
1: Una gran lombriz. Entonces, yo digo que el primer amor.
0: Ok. Primer amor. Y también dices que el amor de tu vida.
1: Exacto.
0: Ok.
1: Sí, de repente, por X o Y, tienes que separarte, ¿no? Del amor de tu vida. Hablemos si se casaron, tuvieron problemas, o sus papás no lo quiso. Ahí está lo que decía la persona.
0: Ahí está el ejemplo.
1: Que sus papás no lo quisieron y todo lo demás, y por X o Y no pudieron estar juntos. Entonces, son uno de esos que no se olvida.
0: Sí, sí,
1: que
0: sí,
1: lo traes
0: sí.
1: marcado. Y quien diga que no, créeme que ahí sí está.
0: Sí, nada, no, la neta,
1: sí,
0: ¿no?
1: Sí, sí.
0: Todos recordamos el primer amor. Todos.
1: Ahora, mira. Neta. ¿Cómo son las cosas? Porque conozco muchas personas que dicen: es que mi primer amor, mi primer novio fue desde la secundaria, preparatoria, universidad, y fue mi único amor que tuve. Uh-huh. Pero, ¿cómo me gustaba el del inciso A, el del salón A,
0: exacto.
1: o el del B? O sea, quiere decir que...
0: Que puede ser el amor de mi vida.
1: Ajá, exacto. Que fue tu novio durante tal Juanito.
0: Que se volvió costumbre.
1: Pero Pedrito te gustaba mucho.
0: Exacto.
1: Pero nunca se atrevieron a decirlo.
0: Exacto.
1: Entonces yo por eso te digo, opción A y opción B.
0: Ok.
1: Pero está muy buena las tres, ¿eh? Es que también habrá gente que va a decir que el que más te hizo sufrir.
0: ¿Quién más te hizo sufrir?
1: Sí.
0: ¿También?
1: Sí.
0: Manu Mortano, ya que anda aquí.
1: Vente.
0: Ahora. Ya de plano, ¿no? Yo también que sea miércoles. Pero, Manu Mortano,
1: es que me acordé de Tegón cuando dijo ahí en el parque de Jiquipila, ¿no? La gente de donde aquí ya se puede venir.
0: Ah, bueno.
2: Ok. Hola, León. Sharabi, buenos días. Hola, a toda la audiencia. Mortano,
0: ¿cómo estás?
2: Muy bien.
0: Perfecto. La pregunta del día de hoy.
2: Da miedo.
1: Escucha bien, sí.
0: En este que fue tu programa filoso. También, el empujoncito, Manu Mortano.
1: ¿Quién es que Lion es doble filo?
0: ¿Qué pasó?
2: Como dos lados, dice.
0: ¿Qué pasó? ¿Quién es más difícil de olvidar? ¿El primer amor? ¿El amor de tu vida? ¿O quién más te hizo sufrir? ¿A quién no has podido olvidar?
2: Mira, yo siento que está mal la pregunta.
0: ¿Por qué?
2: A lo mejor la pregunta debe ser ¿quién es a quien más recuerdas, no? Porque de olvidar siento yo que nunca olvidamos a las personas.
0: ¿Cómo no?
2: No, no, no
0: me acuerdo.
2: No, te preguntas quién es tu primer novia. Después haces memoria y dices, ah, sí, sí, me acuerdo.
0: Tantos que he tenido.
2: No, pero sí te vas a recordar. Después de cuando los
1: era así,
2: en la calle, dices, ah, esta persona, fíjate que anduvimos saliendo.
0: Y si luego me hablan en la calle, ni sé quiénes son.
1: No, es que vimos novios. ¿Cuándo?
2: Que nunca olvidamos a las personas. Puede que la persona te trate mal, te olvidas por un rato. Pero en algún tema, en alguna plática sale y te vuelves a acordar de la persona.
1: Okay. Pero ya no que... como antes, o sea.
2: Ah, no, pero.
0: Con por ejemplo,
1: exacto.
2: Sí. Pero nunca lo olvidas.
1: No,
0: sí,
1: no. Exacto, sí, no se puede olvidar. Pero ya es como X, ¿no? O sea, como que fue y no fue. O sea,
0: ya da flojera. Ya
2: es... Tu primer amor, sí, sí, sí. Pues tampoco te olvidas, porque aunque no te acuerdes un lapso, en alguna plática que salga, te acuerdas o lo ves y dices, ah, ya fue mi primer novia, ¿no?
0: Es que ahí está el detalle. Sí. Hay maneras de recordar a cierta persona.
2: Pero no te olvidas.
0: No te olvidas, pero hay maneras de hacer con cariño, con rencor o con el.
1: Ay, peor si lo es que tiene todo, ¿no?
0: Sí.
1: De carro, no, casa.
2: También hay personas que
1: tienda,
2: nunca,
1: negocio,
2: que dice, nunca se olvidan de esa persona. No, es que ese me trató mal y se encargan de estar hablando mal y mal con todo el mundo que puedan. Y dicen, ese no te lo recomiendo, aléjate de esta persona. Y,
1: o sea, por eso dice el Doc Centeno que de la feria cada quien habla como le fue.
0: Sí.
1: Uh-huh. O sea, en una relación vas a hablar, depende de cómo a ti te fue.
0: Sí.
1: ¿Qué es malo eso, Layo?
0: Sí, sí, sí.
1: Porque deberíamos de decir lo que es.
0: Sí. Pues, y es peor los que se dejan llevar.
1: Ajá.
0: ¿Sí o no? Yo te puedo hablar mal de una
1: persona.
0: La forma
1: en que lo cuentas y todo lo demás.
2: Yo siento que sería a quien te costó más superar. No, porque al final de cuentas superas a la persona.
0: No, no sé si la superas o aprendes a vivir con ese recuerdo de esa persona.
2: Una superación personal, pues, o sea, tú ya no... Ya no quieres nada con ella. Sí te acuerdas, pero ya la superaste.
1: Ya olvídame, mija.
0: Olvídame. Olvídame.
1: Sí, ya. No soy tuyo.
0: No soy tuyo. Soy de otra, ni modo. ¿No? Pero ¿a quién recuerdas más, Marmota? ¿Al primer
1: quédate
0: amor?
1: Con una. Ya.
0: ¿El amor de tu vida o quién más te hizo sufrir?
2: No sé, es que...
0: es que
2: me acuerdo de todo.
1: ¿Tú, Lion, cuál dijiste?
0: ¿Yo?
1: Sí.
2: Con la que estoy ahorita,
0: ¿no? Con la que estoy ahorita, güey.
2: A ver, si no lo cachetea.
0: Es show. No, yo creo, a ver. Es que
1: pregúntate la pregunta,
2: mira,
1: tú mismo.
2: Acaba de decir algo que él no se acuerda, sí, de su, sí, primer, sí, amor.
1: Hasta rojo se puso. Sí.
0: Es que a mí nadie me ha hecho sufrir, güey, ¿no? Yo sé. Que
1: no partamos de eso.
0: El amor de mi vida, pues estoy con el amor de mi vida, güey.
2: ¿No? No, yo puedo comentar algo.
0: El primer amor.
1: ¿No? ¿Te quedas con el primer amor?
0: Sí, con el primer amor.
1: Ajá, coincidimos.
0: Yo tenía 17 años.
2: Vamos,
0: ah,
2: dime. Ay,
0: 17
2: años.
1: ¿Y ella tenía cuántos, güey?
0: Ella tenía 46, güey.
2: Sí.
1: Hijo de la mochila. Qué bárbaro.
0: No,
1: para que vean que también no solo...
0: Nos utilizan.
1: Que dicen, es que los hombres utilizan a las mujeres. No, sí, también las mujeres utilizan a nosotros.
2: Cuando eras colágeno.
0: Cuando era colágeno, todavía.
1: ¿Tú con quién te quedas, bro? ¿La primera, segunda, tercera?
0: La C.
2: No, yo digo que...
0: ¿Quién más te hizo sufrir?
2: No tengo... No tengo como quién elegir.
1: Obvio.
2: Es que, mira, siento yo que... Bueno, cada quien cuenta su historia ahora sí, la piñeta cada quien le da como le toca, ¿no?
1: Es lo que decía.
2: Y pues yo siento que no tengo problema con nada de eso. Entonces,
0: eso, bien. Eso, bien.
2: O sea, si me dices,
1: por estás pues soltero, sí, bro.
2: Fue bonito, ¿no? Fue bonito mientras duró, pero
1: sí.
2: Ya pasó. En su momento, si me hubieran preguntado una semana antes, como que dices, ah, es que con la que acaba de pasar, ¿no? Y es que le extraño y todo. Pero llega su tiempo donde lo ves y ya.
0: Todo tiene un lapso, ¿no?
2: Sí.
1: Ahora, yo quiero recalcar algo, bro. Yo siento que todos en algún momento pasamos por algo que tambaleamos.
0: Sí, claro.
1: O sea, quien diga que quién, no, y que duda, sí, sí.
0: Claro, es válido.
1: Sí, ¿no? Es válido. Somos seres humanos, claro. Tanto hombres como mujeres. Hay un momento que sí te bajonea. Por sí. X o Y te bajoneas. O sea, terminaron, porque no te hizo caso, porque se fue, separaron los papás. Tambaleado.
0: Sí, sí, sí.
1: Tanto hombre como mujer.
0: Sí, y eso es válido totalmente.
1: Sí, y es válido, ¿no? Sí, ¿no? Es parte de la vida.
0: Y como superarse también, ¿no? Superar sí, sí, sí. Esa
2: pero
0: persona.
2: Pero hay personas que te pueden decir que no han superado, a lo mejor alguien, su primer amor podría ser, porque a lo mejor las situaciones no se dieron y pues no están con la persona que ellos quisieran estar, ¿no? Ajá. A lo mejor salieron embarazadas,
0: se
2: tuvieron que casar obligatoriamente.
0: Sí, sí.
2: Y en su corazón, diría ahora sí, la frase que tú dices, León, en este corral, la mula que más patea, ¿cómo es?
0: Ya ni me acuerdo. Tú eres la mula que más patea en este corral de mi corazón.
2: Eso. Entonces, suele pasar.
1: Ahora ya lo cambiaste.
0: Sí, no era así, ¿no?
1: Antes me decías en este corral. Tú eres el burro que más me pateó.
0: Ahora, ¿qué pasó? La neta, a ver.
3: Como decimos en México, hay que
1: ya te echaba a perder el programa, bro.
0: Sí, siempre, güey.
1: Ahorita que estaba diciendo Marmota que hay mucha gente que no se quedó a lo mejor con la persona que realmente quería, me acordé de Frank.
2: Ya lo
1: mejor. Carpintero.
0: No se quedó con la persona que él quería.
2: No, con su chalán.
1: Con su chalán que no quería. Disculpa, Frank, ¿no?
0: Pero
1: ya imagino a su mujer.
0: Ah, sí.
2: Ah, bien enojado ahorita, ¿eh?
1: Ah, sí. Por eso ya no nos invita a comer, porque de tu que tú agarraste un plato.
2: Él se acabó.
1: Ah, qué bueno. Un plato pues para chalar,
0: dice, también, ¿no? Ok.
1: Y entonces, no pasa nada, bro.
0: Un vaso de agua.
2: Yo esperando mi plato, pues.
0: Muy bien, entonces, muy cierto lo que dice Marmota.
1: Yo me quedo con la A y la B.
0: La A y la B, el primer amor y el amor de tu vida.
1: Ajá, exacto.
0: Marmota, ¿no?
2: Yo digo que con los tres incisos.
0: Con los tres.
2: Sí.
1: Te dije que te iba a agarrar los tres incisos, güey. ¿Tú te quedas con el...?
0: El A, el primer amor.
1: El primer amor.
0: Sí, nada,
1: primer
0: amor.
2: ¿Le escuchaste?
1: No, dijiste el amor de tu vida.
0: No,
1: no lo cambies, dijiste.
0: A ver.
1: Con la que estoy ahorita, dijiste. Con el amor de mi vida. Ya viste la pregunta cómo es.
0: Pero, o sea, no, ¿cómo voy a poder olvidarla si estoy con ella? No. Pues sí.
2: No. No, ¿sí? Ya no te ayudamos,
0: bro. ¿Cómo?
1: Ya te ayudamos, bro.
2: Vámonos a la pausa.
1: Te lo dijiste.
0: Pausa. ¿No? Ahí está.
1: Solito tú te embarras.
0: ¿Cómo la voy a olvidar si estoy con ella? ¿No?
2: Ok, el amor de tu vida. Sí, sí.
0: El amor de mi vida, claro.
1: Vámonos a la canción del amor de su vida.
0: No, espérate, vamos a identificación oficial porque aquí luego regaña el canal. Y luego seguimos en esto que se llama
1: El Empujoncito.
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1: ¿Y si de bailar se trata, llega quién? César Arón y su grupo Ilusión, Sin Aire, 10 de la mañana.

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1: Luego del inicio formal del proceso electoral federal 2026-2027, el Instituto Nacional Electoral prevé instalar en el estado de Chiapas alrededor de 7.200 casillas para la elección del próximo año, en la que estarán en juego 13 diputaciones federales. Para el presidente del Consejo Local del INE en la entidad, Ricardo Olvera Aguilar, la cifra puede sufrir cambios conforme se actualicen el padrón electoral, que consta de 4.167.160 ciudadanos y el listado nominal, que suma 4.114.868 electores. La jornada electoral del 6 de junio de 2027 se realizará en los 13 distritos electorales federales con cabeceras en Palenque, Chil, Ocosingo, Pichucalco, San Cristóbal de las Casas, Tuxtla Gutiérrez, Tonalá, Comitán de Domínguez, Villaflores, Las Margaritas, Tapachula y Huehuetán. Como parte de la organización, el INE prevé instalar el próximo 30 de noviembre, los 13 consejos distritales electorales que tendrán a su cargo la preparación y seguimiento de la elección en cada distrito. También prevé garantizar la instalación de las casillas, la entrega de los materiales electorales y una jornada con el menor número de incidentes posibles. Hasta el siguiente comentario.
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0: Hola, hola, Leoncito. Feliz miércoles, mitad de semana, y de la mitad para abajo es lo sabroso.
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0: Ok, familia, 10 de la mañana con 27 minutos. ¿Quién es más difícil de olvidar? ¿El primer amor, el amor de tu vida o quién más te hizo sufrir? El momento del animal.

0: Híjole, no lo puedo decir, pero está genial, ¿eh? Hola, buenos días. Respecto a tu pregunta, para mí, los tres. Porque todo lo tengo en uno. Mi esposa es mi primer amor desde la seco. Es el amor de mi vida porque no he tenido ojos ni corazón para nadie más. Y también es el que más me ha hecho sufrir. Porque llevamos 20 años de casados y como toda pareja tiene sus altibajos. Pero gracias a Dios hemos superado cada obstáculo. Y no por infidelidades ni maltratos. Pero sí porque por alguna u otra razón siempre hay algún detallito. Gracias y bendecido día. Buenos días, excelente comentario, saludos. Es una canción, mi primer amor, de pesado. Saludos, León, somos los Lobos, Rancho de la Gloria. Una canción, algo de calibre 50. Saludos, los Lobos, ¿cómo está? A toda la manada. Hola, buenos días, saludos a mis hijos Anthony y Axel, de parte de Irene, gracias. Y respecto a la pregunta, yo digo que el primer amor. Muy buenos días, León. Excelente programa. Gracias. Saludos para mi esposa Roxana Santos Ramos, de parte de su esposo, el profe Julio Santino. Buenos días. Muy buena esa pregunta, pero en caso mío, es una mezcla de primer amor porque hubo amor porque era el amor de mi vida, pero no de él. Así que él practicó amor y sufrimiento por quedarme con esos traumas. Ya no acepté a nadie más porque pienso y digo que todos son iguales. El viejo dicho de que es que todos son iguales, ¿no? Nel. Hola, León, buenos días. Dios te bendiga a tu familia, a tus hermanos y a tus papás. Gracias, muchas gracias, qué bonito. Hilda, y con respecto a tu pregunta, no se olvida el amor de mi vida, a pesar de que ya no está en este mundo. Tiene 41 años de que me lo mataron y aún lo tengo muy presente. Atentamente, Hilda Cigarroa. Y una canción de Karol G, Marco Antonio Solís, Coleccionando Heridas. Te escucho en aplicación en la colonia El Recreo en Tuxtla Gutiérrez, Chiapas. ¡Hilda! Para mí el amor de mi vida es más difícil de olvidar. Buenos días, el primer amor se recuerda, pero el que te hizo sufrir se queda en la cabeza porque uno nunca entiende por qué permitió tanto. Correcto. Buenos días, el amor de tu vida no se olvida jamás. Aunque te cases con otra persona, pues puedes continuar, pero olvidar es otra cosa. Buenos días, León, por respecto a la pregunta, fue la persona la que más me hizo sufrir y ahora sigo adelante y sigo mis metas por siempre. De eso se trata, de superarse y de salir adelante. Buenos días, León. Siempre lo he dicho, lo recalco, eres el mejor, gracias. Y con respecto a tu pregunta, el más difícil de olvidar es quien más te hizo sufrir, porque el dolor deja una huella más profunda que el amor. ¡Ay, qué palabras, eh! Muy buenas. Bueno, tengo que ir a identificación oficial, regreso con más. La pregunta del día de hoy, ¿quién es más difícil de olvidar? ¿El primer amor, el amor de tu vida o quien más te hizo sufrir? ¿Estás escuchando?
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0: Abuelita, tus chanclitas.
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La despedida, Daddy Yankee. ¿Quién es más difícil de olvidar? El primer amor, el amor de tu vida o la persona que te hizo sufrir más. 968-125-1919 es el número del Animal What y de mensaje de texto normal. Vámonos, yo ves. Antes de irnos a consejos publicitarios. Buenos días, Leoncito. Pues la pregunta de hoy es el primer amor, porque pasamos momentos bonitos que jamás se olvidan. Amigo León, buenos días. Saludos para Mía y Lía, que ya están lavando los trastes. Y yo digo que el amor apesta. Saludos desde Santa Cruz, tanto así. ¿Quién te hizo tanto daño para decir eso? Buenos días, Leoncito. Quiero pasar un saludo para mi mamá y mi familia, que te escuchamos desde el Seguro Social. Y si me puedes poner la canción, se llama Tall Talk Is My Life. Bendecido día. Saludos a todos en cabina. 10:40 minutos. Vámonos a consejos publicitarios. Los invito a que los escuchen.

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0: 15 minutos y las 11 de la mañana. ¿Quién es más difícil de olvidar? ¿El primer amor, el amor de tu vida o quien más te hizo sufrir? Vámonos con algo de Talk Talks. Se llama It's My Life.

0: It's My Life, a cargo de Talk Talk, que después, esta es remasterizada en 1997, claro. Y después, No Doubt hizo otra versión, ¿no? Que también está muy buena, de esta canción, It's My Life, pero con No Doubt. Y de verdad suena muy bien en la voz de Gwen Stefani. Así es. Vamos, nos fondeamos con esa, mi buen Rómulo. Eso. Esa es la otra versión, ¿no? La de No Doubt. Ok. La pregunta del día de hoy. A esta familia, ¿quién es más difícil de olvidar? ¿El primer amor? ¿El amor de tu vida? ¿Quién más hizo sufrir? Comenta o llámanos. 968-125-1919. Línea directa. 68-423-41. Rápidamente nos da chance para unos comentarios en el animal. What's. Buenos días, Leoncito. Pásame un saludo para Rosario Ángel Ángel, que nos escucha en el barrio de San Martín. Y porfa, las mañanitas. Ok. Yo digo que el amor de tu vida es el más difícil, pero muchas veces ni siquiera terminas con esa persona. Simplemente nunca fue algo tuyo. Buenos días, León. Ninguno. El tiempo y una nueva pareja hacen que todo se olvide. ¿A poco no? 10 de la mañana con 50 minutos. Vámonos al último corte publicitario. Ya regreso para despedirme del empujoncito, ¿a poco no?
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3: Ok, 4 minutos y las 11 de la mañana. 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Ahí vamos a andar haciendo Facebook Live, echando tacos como debe ser, válame. Diez de la mañana con 57 minutos, me despido familia, saludos amiguito chulo. Saludos a mi amiguita Madeli. Saludos, perfecto. Ya, así es con 57 minutos, me despido. Muchas gracias a todos ustedes por dejarme acompañarlos. Yo soy el León y Dios mediante. Nos escuchamos a las 7 aquí en 89.9. ¿A poco no? Nos estaban pidiendo algo de los señores de Maná, pero, a ver. Maná y Karim León, ¿no? Es perfecto, mi buen Rómulo. Con esa nos vamos a despedir. Muchas gracias por sus llamadas, sus opiniones y sus audios respecto a la pregunta del día de hoy. ¿Quién es más difícil de olvidar? ¿El primer amor? ¿El amor de tu vida? ¿O quién más te hizo sufrir? Recuerden que también pueden opinar en la fanpage, ahí en Facebook.

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0: Son ya las 11 de la mañana con 7 minutos, 11 de la mañana con 7 minutos, estamos arrancando ya en lo que es la caravana de la salud. Y pues bueno, damos la bienvenida a nuestro buen amigo Cupertino Garrido, a quien nos da mucho gusto saludarlo. Muy buenos días.
1: Voy a estar aquí con ustedes. Ya listo para contestar las preguntas que tenemos por ahí, recordándole a las personas mi número personal, el 961-166-4236, pues para que me manden sus preguntas y pues vamos a hacer el intento aquí de contestar todas. Ya listos, amigo.
0: Excelente, amigo. Por ahí, para la gente que nos está escuchando, que han tenido duda de que si estás en Cintalapa, en Jiquipilas, ¿dónde los pueden ubicar? ¿Qué días? Y dirección, por favor.
1: El día de hoy me encuentro en Cintalapa, pero los días martes y jueves nos encontramos en Jiquipilas con el doctor Ángel García. Recuerden que nos encontramos en la avenida central entre Segundo y Tercer Oriente. Estamos a media cuadra de lo que son Abarrotes Los Damianes. 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Recuerden que la consulta es completamente gratis y que si llegan con el ayuno correspondiente, pueden tomar lo que es, pueden tomarles lo que es una muestra de glucosa para darles sus niveles de glucosa, así como también presión arterial o una revisión a lo que es ojos a fondo o también oídos a fondo.
0: Ok, excelente. No, son ya las 11:08, por acá nos están preguntando, dice: buenos días, disculpe doctor, soy una persona muy delgadita. Ah, ok, para una persona que quiere subir, ganar peso, porque es de complexión muy delgada, tiene 26 años, nos comenta aquí, ¿qué puede tomar?
1: Ok, para esta persona primero me gustaría saber si ya se ha checado por ahí, si tiene algún problemita de tiroides, de la glándula tiroidea. Si es así, pues tenemos que empezar atacando atacando por ahí, y si no, pues podemos darle lo que es una proteína Complete de la marca ProWinner. ¿Por qué esta proteína? Porque esta proteína trae el mismo porcentaje de proteínas que de carbohidratos. Entonces, al tomar este mismo porcentaje, y si le vamos a dar por ahí algún ejercicio, si quisiera hacer alguna actividad física, que debería de hacerla, porque de esta manera también no solamente subimos nuestro índice de grasa corporal, sino también nuestro índice de masa muscular, sería lo más correcto. Entonces vamos a tomar lo que es Complete, 2 scoops de medio vaso de agua, o en un 400 mililitros de agua antes de empezar nuestro entrenamiento, y 2 scoops después. Puede ser con un puño de nueces o con un puño de almendras.
0: Ok, por acá déjame checar la siguiente pregunta, dice. Ok, nos están preguntando por el test link, qué es lo que lleva y cómo lo deberían de tomar y en qué le ayuda.
1: Ok, el test link trae muchos productos que nos van a servir como diurético para desinflamarnos, también para inhibir lo que es el apetito y para ayudarnos a desechar de manera más rápida las la grasa que consumimos. ¿Cómo lo vamos a tomar? ¿Cómo lo vamos a preparar? Bueno, este té viene de manera a granel, es de la marca Honey. Vamos a poner a hervir 1 litro de agua. Cuando esté hirviendo, le vamos a dejar caer 2 cucharadas del contenido del té, que hierva a fuego lento por 10 minutos. Lo sacamos, lo colamos y lo tomamos como agua de tiempo. Si no somos unas personas que estamos acostumbradas a estar cargando lo que es un termo, si no estamos acostumbrados a estar cargando lo que es por ahí, pues, nuestra bebida, pues podemos dividir este litro en tres vasos diferentes por igual, que sería de 333 mililitros cada uno, y vamos a tomar uno antes de desayuno, uno antes de comida y uno antes de cena, de preferencia media hora antes de los alimentos. Si se te llega a pasar y dices: ya desayuné y no me lo tomé, tómatelo media hora después.
0: Ok. A ver, por acá tengo otra pregunta más. Dice: buenos días, disculpa, el precio, el champú para piojos, ¿en qué precio lo tienen? Y si tienes disponible.
1: Sí, tenemos disponibles. Recuerden que se llama el champú antipiojos de la marca Natulab, el cual no solamente sirve para ayudarnos a matar las liendres piojos que tengamos en este momento en nuestro cuero cabelludo, sino también para prevenir el contagiarnos, de decirlo así, o sea, que nos infestemos de estos animalitos. El precio no te lo tengo en este momento, pero déjame preguntar, dame unos minutitos y con gusto te lo doy.
0: Ok. A ver, por acá dice: buenos días, Liga, ¿qué hora va a estar dando consultas aquí en Cintalapa? Dice: ¿o tendrá medicamento para el hígado graso? Nos preguntan por acá.
1: Claro que sí, mira, si quieres pasar mi número por si quien necesita alguna consulta, mi número personal es el 961-166-4236, 961-166-4236, y medicamento para el hígado graso. A ver, antes de contestar para el hígado graso, vamos a darle por ahí a la persona que el precio de, que nos pidieron de shampoo antipiojos es de 110 pesos. A ver, para el hígado graso tenemos son dos diferentes que les recomiendo muchísimo. El primero sería el HPR, así, HPR cápsulas de la marca Honey. Te vas a tomar dos cápsulas antes de acostarte, pero por ejemplo, ya cuando estés sentado en tu cama, con un vaso grande de agua, ahí te vas a tomar las dos cápsulas y te vas a acostar a descansar. ¿Por qué? Porque el hígado se purifica, el hígado procesa los alimentos, las comidas, lo que hayamos consumido durante el día, incluso esta pastilla que te vas a tomar, todo esto lo va a procesar por las noches, en nuestro descanso. Entonces, cuando estamos en reposo, vamos a tomar dos cápsulas de HPR, que no solamente es para el hígado, sino para los tres filtros principales del cuerpo, que es hígado, páncreas y riñón. Si quieres una segunda opción, sería el Silimariano en tabletas de la marca Honey. Igualmente, dos tabletas antes de acostarte.
0: Excelente. Amigo, vamos a ir a una pequeña pausa. No nos tardamos mucho y ahorita regresamos con más preguntas.
1: Acá va.
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0: Ya a las 11 de la mañana con a ver, por acá, con más de preguntas de la caravana de la salud. Por acá, déjame ver qué dice por acá el mensaje, ya lo perdí, lo eliminaron, dice, gracias doctor. Disculpe, buenos días, la pregunta que me podría recetar para mis partes íntimas que están demasiadas rosadas, dice, soy diabética, pero siento yo que la pipí me está haciendo eso, ponérmelo demasiado irritado, dice, sus partes íntimas, pero no sé qué ponerle, doctor. Quería ver si usted me da alguna receta para eso, disculpe, pero no me pregunta, no me pone si es hombre o es mujer. Pero, qué se puede poner a esta persona?
1: Ok, para esta persona yo creo que vamos a mantener bastante lo que es la hidratación de la piel en esta zona, pues quiero pensar que solo es entre piernas. También utilizar un poco de ropa interior más amplia. Vamos a descartar cualquier tipo de infección por vías urinarias, también o en esta zona podemos aplicarnos lo que es el Dermaplus en spray para estarnos refrescando, pero sí una crema, por ejemplo puede ser la crema maravilla para que esté hidratando lo que es pues precisamente estas partes de la piel. Recuerde que la crema maravilla trae lo que es caléndula, aloe, trae también lo que es esperma de ballena, entonces va a ser que nos hidratemos muy muy bien y que evitemos el que nos quede alguna mancha por rosadura, alguna mancha oscura por ahí o algo por el estilo.
0: Ok, a ver, por acá tengo otra pregunta, déjame darle lectura por acá. Ok, sí, nos pone que es mujer la personita que nos preguntaba acerca del tema de las rosaduras.
1: Y para ayudarla un poco con lo que es el tema de sus vías urinarias, vamos a darle lo que es el té Riño Quebrapiedra de la marca Honey. Vamos a poner igual como el té Slim, hervir un litro de agua. Cuando esté hirviendo le vamos a dejar caer lo que son 2 cucharadas del té que hierva a fuego lento por 10 minutos. Sacamos, colamos y tomamos como agua de tiempo.
0: Ok, por acá nos preguntan qué se le puede dar a una persona que toma mucho. Me imagino que tiene ya un vicio.
1: Ok, a esta persona le vamos a dar lo que es el antivicios en gotas. Vamos a ponerle una gota por cada kilo que pesa esta persona en la bebida, o sea, no bebida alcohólica, a menos que no haya otra opción, sino que en su desayuno, en su comida y en su cena. Vamos a esconderlo bien si es que se lo van a dar ahí sin su consentimiento, y si es con su consentimiento, pues obviamente que dárselo en vasito de agua.
0: Ok, a ver, por acá, oye, también nos preguntan por acá, que si el producto que mencionó ahorita para el alcohólico también puede servir para alguna otra persona que tenga otro tipo de vicios o adicciones.
1: Claro que sí, esto es para alcoholismo, tabaquismo y drogadicción.
0: Ok, por acá tengo otra pregunta, dice, porfa, a ver dónde está el mensaje, dice, para la fascistis plantar, ¿qué me recomienda? Dice, para los chasquidos de las rodillas, ¿qué puedo tomar? Nos preguntan, 2 preguntas en una.
1: Ok, mira, para los chasquidos o crujidos en las rodillas vamos a tomar lo que es el Artrimaster en polvo. Vamos a tomarlo 2 cucharadas en un vaso de agua por la mañana y por la tarde noche, ¿sí? Ahora para lo otro que nos están preguntando, por favor, dile que nos mande su edad, su peso, que nos mande también si es hombre, si es mujer, que nos comparta un poco más de información, qué diagnósticos previos les han dado y por favor, que todo esto me lo mande al 961-166-4236.
0: Ok, por ahí ya le envié tu número a la personita del problema de fascistis plantar y voy con la siguiente pregunta. Por acá dice, ok, ¿qué te parece si vamos a una pausa? Ahorita regresando sigo leyendo las preguntas, ¿vale?
1: Va que va.
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0: Llegamos. Continuamos con más, son ya las 11 de la mañana con 28 minutos. Amigo Cooper, siguen llegando un montón de mensajes. Déjeme leer por acá, a ver, vamos a abrir este mensaje. Dice por acá, buenos días. Yo salí con colesterol, en serio, hígado graso. Dice, cuando vinieron aquí a Cárdenas, me dieron medicamento, pero ya no me dijeron cuándo iba yo a volver a... Y hasta ahí quedó el mensaje. No sé si volver a tomarlo o qué onda. Mira, le voy a pasar tu número para que pueda escribirte y le puedas a ver si así se acuerdan quién atendió, ¿no?
1: Ok, sí, pues terminando tu tratamiento, deberías de haber ido o acudido nuevamente a una consulta completamente gratis. Recuerda que nos tienes por ahí bien cerquitas en lo que es Cintalapa, pero por favor, si también quieres que organicemos otra caravana de la salud para Lázaro Cárdenas, tú sabes que pues Lázaro Cárdenas tiene mi corazón, siempre pues yo radico ahí, siempre estamos ahí apoyando a la comunidad. Entonces, mándame un mensaje al 961-166-4236 y si ocupas que vayamos a atenderte directamente ahí a ti y organizar otra caravana, también con mucho gusto podemos hacerlo.
0: Ok, excelente. Saludos ahí para la gente de Lázaro Cárdenas. A ver, de este otro lado tengo otra pregunta. Dice, si me lo puede mandar por un mensaje de texto, por favor. A ver, la pregunta dice, hola, buenos días. Disculpe la pregunta. ¿Qué vitaminas se le puede dar a una niña de 13 años para su cuerpo? Ella ya lleva su menstruación. ¿Qué me puede recetar? Gracias.
1: Bueno, vitaminas no muy muy potentes, pero sí muy, muy buenas, para que no se sobreestimule. Sería vitaminas y minerales. Vitaminas y minerales de la marca Honey. Va a tomarlas tal y como indica el frasco. Con eso sería más que suficiente.
0: De la marca
1: Honey.
0: Honey, ok.
1: Sí.
0: Híjole, ya se fue así. A ver si lo escribí bien. Bueno, a ver, por acá tengo a ver, otra pregunta. Dice, buenos días, disculpe, tengo tres Ok, déjame, eso no sería aquí, ese sería para nuestra ciudad. Dice por acá, buenos días, ¿será que me puedes pasar el número de nuestro amigo Cooper? Claro, con mucho gusto. Es
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0: Ok, por ahí, dice por acá. A ver, ¿dónde está el otro mensaje? A ver, dice por acá, nos manda una imagen. Déjame lo descargo. A ver, dice por acá, buenos días, disculpe, la foto que le mandé me lo recetó el doctor, pero no le pregunté si debo de desparasitarme o... Y hasta ahí quedó el mensaje. A ver, déjame... Ácido hialurónico, es un bote rosado.
1: No tiene que desparasitarse para nada, que lo tome así tal y como está.
0: Ok, ahí está ya la respuesta para la personita. Dice por acá, hola, buenos días, disculpe, Dios me lo bendiga. Usted puede preguntarle, lo que pasa es que tengo un malestar, dice, de mi estómago, al lado derecho. Siento inflamado, me da hambre, pero eso, por eso mismo me hace sentirme llena, dice. Y en mi vientre siento una bola y me duele.
1: A ver, nuevamente, por favor, amigo.
0: Dice por acá que la persona tiene un malestar en lo que es su estómago, del lado derecho. Siente como que si estuviera inflamado, que le da hambre, pero eso mismo siente que lo hace sentir como si estuviera llena. Y que en su vientre siente una bola y que le duele.
1: Ok, vamos a tomar lo que es CLF en cápsulas, dos cápsulas media hora antes de desayuno, media hora antes de comida, media hora antes de cena. Vamos a complementarlo con dos cápsulas en ayunas de lo que es probióticos y prebióticos de la marca Sol y Luna, o también puede tomar dos cápsulas en ayunas de Trifala de la marca Pronacen, y con eso sería más que suficiente.
0: Ok, a ver... Perdón,
1: por ahí, amigo, también vamos a evitar lo que son irritantes, alimentos con muchos conservadores o alimentos con muchos, por ahí, condimentos, comida muy condimentada, también la vamos a evitar.
0: Ok, amigos, son ya las 11:33, vamos a ir a una pequeña pausa y ahorita regresamos con más preguntas.
1: Va que va.
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11: Son ya las 11 de la mañana con 37 minutos. Continuamos con más preguntas aquí en la Caravana de la Salud. Dice, hola, buenos días. Una pregunta dice, ¿qué puedes? Es que me agarra dolor en el brazo derecho, dice, más en la noche, dice, ¿qué puede ser y qué le podemos recomendar a esta persona?
12: Ok, si no tuvo algún golpe, alguna caída, algún antecedente de una fractura en ese brazo, podemos estar hablando de un problemita ahí de circulación, un problemita de ácido úrico. Y me gustaría saber el dolor en qué parte del brazo es, si es en las articulaciones, si es en la parte de lo que le decimos por ahí, el camote, el bíceps, por dónde puede estar siendo lo que es este dolor. Que me manden un WhatsApp, por favor, compártale mi número, el 961-166-4236, y con mucho gusto le ayudo.
11: Ok, amigo, ya para irnos despidiendo, dice por acá, buenos días, disculpe, Lick, ¿será que me podría mandar su número? Ok, tu número, amigo.
12: Claro que sí, es el 961-166-4236, 961-166-4236.
11: A ver, por acá tengo última pregunta ya para despedirnos, para que no dejemos preguntas pendientes. Pregúntale, porfa, yo salí con epomegalia, dice aquí, y lo que es lodo en la vesícula, y me agarra dolor, dice, ¿qué me recomienda tomar?
12: Claro que sí, va a tomar lo que es Yumel en gotas y RN Tritoracal en gotas, va a tomar 25 gotas de cada uno en medio vaso de agua 3 veces al día. Con eso va a ser más que suficiente y vamos a darle, a ver, por ahí a las personas que pidieron mi número, si ya me están marcando, permítame tantito, estamos en... precisamente en lo que es en el programa de la radio, no les puedo contestar ahorita. Y por ahí entonces, para estas personas, tenemos lo que es para problemas de vesícula, vamos a darles precisamente por ahí el Yumel en gotas, RN Tritoracal en gotas, y complementarlo con, para estar lavando cada rato nuestras vías urinarias, vamos a tomar lo que es el té riño quebra piedra o té compuesto riñones, 2 litros diarios. ¿Cómo vamos a preparar esto? Por cada litro que pongamos a hervir, que en este caso van a ser 2, vamos a poner 2 cucharadas por cada litro, o sea 4, que hierva a fuego lento por 10 minutos, sacamos, colamos y tomamos como agua de tiempo.
11: Ok, excelente. Amigo, ya para irnos despidiendo, ¿algo más que deseas agregar?
12: Pues nada, amigo, por ahí los dejo con quien es el doctor Benjamín Olmos para que estén atentos de los productos que Laboratorio Socorro Sol trae para todos nosotros. 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Ya esperamos retomar lo que es nuestro programa ya directamente ahí contigo en lo que es en la cabina, pero mientras tanto recuerden que nos pueden encontrar los días martes y los días jueves en sucursal Jiquipilas a partir de las 7 de la mañana con el doctor Ángel García.
11: Excelente, amigo, muchísimas gracias, nos escuchamos mañana.
12: Hasta mañana.
11: Bueno, señoras y señores, yo no me despido, ya en un ratito más estará con nosotros nuestro amigo el doctor Benjamín. Mientras tanto vamos a una pequeña pausa y regresamos.
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9: Entre 2015 y 2025, México registró una reducción en el porcentaje de jóvenes que no estudian ni trabajan. De acuerdo con datos de la Secretaría de Educación Pública, la proporción pasó de 23 a 19% en esa década. Asimismo, la SEP destaca el papel del Sistema Nacional de Competencias Conocer, que permite reconocer oficialmente los conocimientos y habilidades adquiridos mediante la experiencia laboral, incluso cuando las personas no poseen título académico tradicional. En los últimos dos años, este sistema ha emitido alrededor de 792 mil certificados dirigidos a estudiantes, trabajadores técnicos y profesionales. Los datos también muestran que la participación de los jóvenes en educación y el trabajo ha cambiado de manera importante. Según la Organización para la Cooperación y el Desarrollo Económicos, en 2025 el 42% de los jóvenes de 18 a 20

0: se fuera de la escuela y del empleo. Hasta el siguiente comentario.
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3: Son ya las 11:47. Ya tenemos aquí en la línea a nuestro amigo, el doctor Benjamín. Doctor Benjamín, muy buenos días.
5: Buenos días. No es por suerte.

0: y no es por casualidad. Miles de personas están cambiando el rumbo de su destino. Iban directamente a caer en un precipicio de muerte anticipada. Dice alguna persona, es que yo creo que necesitaba yo más a mi papá o a mi mamá, pero murieron. Es la misma situación que me sucedió a mí. De verdad, yo digo, mi madre no hubiera muerto joven si yo hubiera sabido lo que les voy a compartir. La verdad, la abrazó la diabetes, la abrazó y se enfermó de la vista. Tuvieron que atenderla primero con rayo láser porque le vino retinopatía diabética. Después, cataratas. Le tuvieron que poner un lente intraocular. Después, diálisis. Dios mío, cuando me recuerdo, mi madre me decía, hijo, yo nunca pensé que me iba a quedar ciega. La verdad, me duele todavía esa situación porque estaba orando, Señor, yo no puedo operar a mi madre. Un oftalmólogo especial tiene que ponerle el lente intraocular. Sé tú el médico porque ella con la diabetes no puede cicatrizarla. Operaron de la vesícula biliar, la piel abierta, no le puede cerrar la herida a un diabético. Lo que les voy a decir es maravilloso. Llega a nosotros un producto que llega al torrente sanguíneo, no solo del diabético, no solo del hipertenso. La bendición que va a ocasionar dentro del cuerpo se llama jugo rojo flavorante antioxidante natural, el antioxidante natural más poderoso. Les pido a las personas que tienen internet, chequen por favor este nombre, Pignogenol, por la marca registrada en Europa. Extracto de corteza de pino, que es lo que contiene jugo rojo flavorante, te vas a quedar sorprendido. Vas a decir, si yo hubiera sabido esto, mi abuelo no hubiera muerto anticipadamente. ¿Sabes por qué están muriendo muchos hombres? Muchos hombres más que mujeres, más jóvenes que mujeres, por los males cardiovasculares, como decíamos el día de ayer. El hombre no llora, el hombre se aguanta. Además, los males cardiovasculares ni duelen. Aquí entre nos se le llama asesino silencioso, porque están atacando al varón toda la vida. La mujer, cuando usted le da reproductiva, en cada menstruación ella se desfoga, tiene una situación de que muchas toxinas y protección del corazón están con ella. Cuando empieza la menopausia ya está en el mismo riesgo. ¿Qué hace Flavorantle por la mujer en la menopausia? ¿Qué hace Flavorantle por el hombre en todo momento? Lo que hace Flavorantle en la mujer y en el hombre es una protección maravillosa de rejuvenecimiento donde va pasando la sangre. ¿Dónde crees que pasa la sangre? En todo el cuerpo. Tenemos billones de células y aquí entre nos te voy a dar un secreto. Tus células te alimentan de sangre. Tus células te alimentan de oxígeno. Si a una célula le falta la sangre y el oxígeno, empieza a tener hambre. Y si no le das de comer a la célula, se muere. Es el caso de los diabéticos. Sus pies se ponen ennegrecidos. Las células de la planta de sus pies, de sus dedos, de su pie, se han muerto. Muerto de inanición, no les llegó el alimento, no les llegó la sangre. ¿Qué hace Flavorantle? Cuando lo toma un diabético, entra al torrente sanguíneo con un mensaje de calor de vida a las extremidades inferiores. Vamos a ir ahorita a un corte comercial y les voy a informar cómo deben de tomar este jugo rojo que va a quitar el destino de morir joven, para poder poner un destino de bendición, para que usted vea a sus nietos, para que disfrute de la vida. Vamos a un corte.
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0: Son ya las 11 de la mañana, 53 minutos. Continuamos con más aquí con nuestro amigo el doctor Benjamín. Doctor, continuamos con el programa.
1: Jugo rojo fragorante, bendito jugo. La verdad es que aún como empresario, como investigador, como una persona comprometida con Dios y con la salud, de verdad estoy maravillado lo que Dios nos ha confiado en jugo rojo flavorante. El extracto de la corteza de pino, el choconostle, la jamaica. No vayas a pensar que es doloroso como ponerte una inyección cuando estás con dolor, cuando estás agripado, cuando tienes una infección. No, para nada. Es delicioso. Lo puedes tomar con agua, lo puedes tomar directamente, lo puedes agregar a tus ensaladas. El caso es de que el tomarlo secuencialmente, estás metiendo dentro de tu cuerpo a un Superman, a un super de verdad protector de sangre, de los ojos, del cerebro, del corazón, un regenerador de tu cuerpo. Tal vez tú no lo sabes, pero tus venas son tan viejas, más viejas a veces que tú, porque yo he tratado a hombres que tienen 45 años, pero sus venas, sus arterias, su circulación de la sangre, tienen 50 años, parece de un hombre de 80 años, destruido totalmente. ¿Por qué? Porque los malos hábitos, el vivir en miedo, en temor, el no cuidarse, el no amarse, decía el rey Salomón, ¿quién comerá mejor que yo y quién se cuidará mejor que yo? No esperes que tus hijos te van a cuidar tu alimentación, van a ayudarte, la verdad ellos no están para eso. Nosotros no les cobramos nada por ayudarlos, por bendecirlos, esto es nuestra responsabilidad, pero cuidarte es tu responsabilidad, que tú estés vivo es tu responsabilidad. Ellos no tienen que cargar con una mujercita, un hombre que quedó ciego porque se descuidó, no tienen que cargar con una persona que le cortaron un pie o un dedo porque ya no le llegó la sangre, porque seguía con la coca, seguía fumando, seguía echándose sus chelas, cuando el doctor le dijo, ¿sabe qué? Su vida está en peligro, usted es hipertenso. Cero alcohol, ya no tome, ya cero bebidas de gaseosas con azúcar, pero oigo, parece que oigo a muchos de mis paisanos. Si de algo me he de morir, tú cúrate, mujer, yo aquí estoy, no me duele nada, yo soy fuerte. Pues nada más quiero decirte algo. El hombre muere prematuramente, la mujer sigue, pero ahora sola. Tú no la ayudaste lo suficiente, la compañía tuya, tu imagen. El que tú estés presente, aunque no des nada, pero es valioso, es la responsabilidad, es la autoridad. Ahí está mi papá, pero si tú no estás, olvídate, no hay nada. ¿A quién debes de cuidar? A ti. Debes de amarte a ti, mujeres que me escuchan, hombres que me escuchan. Tomar jugo rojo flavorante no es mágico, no es casualidad. Se lo he recomendado a miles de personas en Michoacán y en Puebla y ahora en Chiapas. Por favor, escuche Chiapas. Llegó aquí el antioxidante rejuvenecedor de células que se va a notar en tu cabello, en tu piel, en tus huesos, en tu cerebro, en tus órganos sexuales, varón, en tu corazón, en la circulación de tu sangre, en tus ojos. Por favor, de verdad, estamos ante un descubrimiento de tal magnitud que solda los capilares rotos que estaban ocasionando hemorragia, pero a los que estaban a punto de reventarse, cosa que no hace la ciencia, los rejuvenece para que no se oxiden, les da elasticidad y no se oxidarán y no envejecerán y no morirá cieguita, cieguito. Grábate esto, no se trata de estar tomando metformina o estar tomando insulina para la glucosa. Esto no cuida tus venas. Tú podrás estar regulado, estoy tratando con un hombre, un amigo, le di flavorante hace 6 años, ahora ya le cortaron los dedos. Ahora el hombre ya casi ya no ve. Le dije, ¿por qué no seguiste tomando tu flavorante? No, doctor, yo estoy bien de la glucosa, estoy bien controlado, pero está bien amolado. Sus venas son las que están pagando el pato. Toma flavorante, no sé si hay alguna pregunta en el aire. Gracias.
0: A ver, sí, doctor, ahorita le digo que tengo por acá.
2: Ahí sí me escucha.
1: Sí, ahí que escucho.
2: Ok, por acá nos están preguntando, dice... Para una persona que sufre mucho con barritos, ¿tiene usted algún tipo de medicamento que le pueda ayudar?
1: Se llama Cadáver Panad, el depurativo natural más poderoso. Esa persona también, aparte de sufrir de barritos y espinillas, seguramente que es un joven, una joven que tiene a veces, de verdad, mal aliento, mala digestión. Aparte, hay cólicos, hay vómitos, hay diarrea. Buenas noticias, Jarabe Panad, para el hígado. Eso es lo que le va a ayudar.
2: Ok, dice por acá, buenos días, disculpa, ¿será que le puedes preguntar al doctor Benjamín cómo se llama el jarabe que sirve para la vesícula y para el hígado graso? Por favor, bendiciones.
1: Jarabe Panad, el depurativo natural, va a desintoxicar hígado graso, piedras biliares, piedras vesiculares, lodo biliar. Jarabe Panad es un remedio herbolario, hasta para paño a la cara, es una bendición, mal aliento, mala digestión, vista amarilla, todo esto trata el Jarabe Panad.
2: Excelente, doctor, antes de despedirnos, ¿algo más que desea agregar?
1: Importante, decíamos, yo soy responsable de lo que como, soy responsable de quién me ofende o no me ofende, con mi permiso, yo soy responsable de mi felicidad. Agradecele a Dios por tu vida, cuídate, bendiciones, mañana nos escuchamos. Gracias.
2: Muchísimas gracias, un abrazo.
0: Bueno, ahí estuvo, ya estuvo con nosotros el doctor Benjamín. Muchísimas gracias ahí por estar respondiendo preguntas. Ya nos pasamos a despedir, señores. Son ya las 11:59, ya son las 12 en punto, más bien dicho. Nos despedimos y nos escuchamos en un rato más.
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0: Con broche de oro, son ya las 12 con 8 minutos, estás escuchando Extremo Cintalapa. Recuerda el teléfono en cabina 684-2341.
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0: Qué buena canción la que acabamos de escuchar, Grupo Frontera, hecha para mí. Son ya las 12 con 11 minutos. Gracias a los que se están reportando y preguntando por el programa de nuestra ciudad. Mañana primeramente Dios, a la misma hora de siempre sí va a haber programa. El día de hoy pues vamos a tener un poquito de cabineo por acá, voy a estar con ustedes. Mientras tanto vamos a continuar con más de la buena música. Son ya las 12 con 11.
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0: Son ya las 12 con 20 minutos. Una pequeña pausa, no nos tardamos mucho y regresamos con más a través de Extremo Cintalapa.
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11: Son las 12 con 20.

0: Llévala a la luna a cargo de Julián Álvarez. Son ya las 12:25. Continuamos con más de la buena música. Por acá vamos a irnos con algo de la chaviza. Por acá me estaban pidiendo algo de la chaviza. Ahorita vamos a ir complaciendo, ¿va? Eso que se llama vestida de besos con lo de la chaviza. École, pues son ya las 12:26. 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
6: Continuamos con más, son ya las 12 con 34 minutos. Oigan, por ahí tengo varias peticiones. Ahorita voy a hacer lo posible de complacer, ¿va? ¿Se acuerdan de la canción de La Quinta Estación? Pues bueno, esta canción se está volviendo otra vez viral, está pegando mucho. Se llama El Sol No Regresa, pero es con nueva marca. Y la escuchas aquí a través de Extremo Cintalapa.
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6: 12:34.

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7: Son ya las 12:42. Llega Bobby Pulido con esto que se llama Desvelado. Son ya 12:42.
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0: 12:45, continuamos con más. Gracias a todos los que se siguen reportando por ahí. Sí, no hubo nuestra ciudad el día de hoy, pero mañana, primeramente Dios, por acá va a estar nuestro compañero César Zárate, que es el titular del programa. Buenos días, ¿qué pasó con nuestra ciudad? Pues no hubo programa, amigo. Mañana, primeramente Dios, asuntos personales, ya mañana estará con nosotros aquí en el programa nuestro amigo César Zárate. ¿Va? Bueno, buenas tardes, ¿será que me puedes complacer, dice, hacer el favor de ponerme la canción de esa? Me cansé de tus desprecios de Grupo Firme, déjame checar ahorita, ¿va? Y con gusto, por acá tengo la canción que me estaban solicitando desde hace rato también, la de Herencia de Grandes, la de Ya Borracho. Así que vámonos con más música, son ya las 12:46, recuerda que estás escuchando
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1: Bueno, señoras y señores, yo ya me paso a despedir. Que tengan un excelente día. Bueno, excelente tarde, que tengan una excelente tarde. Ya viene por ahí nuestro buen amigo Pepe Castillo, el enchiguadote, para que continúe con la programación de Extremo, con lo que es la marimba recha y el bolillo chillón. Yo los voy a dejar con algo de música programada por acá, ya me paso a despedir. Nos escuchamos mañana, primeramente Dios, a partir de las 5 de la mañana en el programa del Almohadazo. Y no te olvides, mañana por acá ya estará nuestro compañero César Zárate para darle respuesta y darle lectura a los mensajes que quedaron por acá pendientes del programa de nuestra ciudad. Ya a las 12:50, nos escuchamos. Hasta la próxima. Adiós.
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1: Es la una.
2: En punto.
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0: tal? ¿Cómo estamos? Muy buena tarde. Ya llegué, ya ando por aquí, ya ando por allá. ¿Qué ando usted haciendo? ¿Dónde es que está? ¿Qué anda argüendeando? ¿Qué va a contar?
1: Y trabajo en un edificio.
0: San miércoles, que te quería llover. San miércoles, que ya estás acá. Miércoles 7 de octubre de este 2026. Ya estamos por acá con muchísimo gusto en esta hermosa tarde el día de hoy. Ya estamos por acá con muchísimo gusto. Recuerda que estamos transmitiendo totalmente en vivo y en directo desde Cintalapa de Figueroa, Chiapas, México. Somos una filial más de Corporación Radio Núcleo. Somos Extremo Cintalapa. ¿A poco no? Recuerda nuestra línea telefónica directa aquí en cabina 968-684-2341 para que me llames, ¿viste? Para que me llames aquí a directamente nuestro mensajero vía WhatsApp, vía mensaje de texto, el 968-125-1919. Si no me mandas mensaje, ¿viste? ¡La colita se te mueve! Así que ya iniciando la marimba recha y el bolivio, ¿cómo está usted? ¿Qué está usted haciendo? ¿Lo mandaron a hacer mandado? ¿Anda usted de morraludo? Bueno, así como cadena, ¿viste? Bueno, ya estamos por acá con muchísimo gusto en esta hora de la tarde. Recuerda que estamos contigo de aquí hasta las 2:30, ¿viste? Hasta las 2:30. Echamos búlale aquí la canilla, hombre. Un par de muletas prestadas. Así que arrancamos, señores. Arrancamos con Marimba Recha. Buenas tardes. ¿Me puede complacer una canción, la del Cafetal, para Zoe Danae Díaz Valencia? Le mandamos un saludo a Zoe. No, ya se lo manda al saber, hombre. A ver qué dice por acá.
2: Yo, Guadote, buenas tardes. Buenas tardes. Para la hija más hermosa del mundo, Tania García, de parte del papá más bonito del mundo, el mapache.
0: Por favor.
2: Y de su mamá más preciosa también, Tania.
0: Solito echa porra el mapache, velo, bárbaro.
3: Escúcheme el 8.
0: Bueno, así que vámonos. Suena por ahí la mismísima poderosa. Suénale con este gran tema que nos traen. Es el Cafetal.

nos escucha allá en Cristóbal Obregón, Villaflores, nanita, pues ponete abusada, pues échale ganas a este asunto. Va a querer que te pongas a tiro, le eches jule a tu canilla, ¿viste? Ya me dijeron que ahí que andas enfermita, ponte a trabajar. No puedo, va a decir. ¡Deja de trabajar! Tampoco puedo. Vale, güey. ¡Ay, ay, ay! ¡Carracuya! ¡Oh, está haciendo calor, vos! Que mejor, mira, vamos a hacer una chipotona, así para empezar de una vez. Oye, ley seca, dice. A tu boca, la mía, ¿no? Y por ahí le mandamos un saludo muy afectuoso a Chau Chau, que acaba de regresar de ir a ver a Iron Man allá con la joya del valle. Le mandamos un saludo. Después, ¿cómo pasean esos hombres? Ve lo bárbaro. Échale, compadre. Y por ahí saludamos muy afectuosamente a la tía Nora, la magnate de los quesos, y allá en la colonia Lázaro Cárdenas. También por allá la mismísima tía Luz. ¿Cómo anda usted, tía Luz? Al mismísimo tío Rafita. Échale, compadrito, échale, papá.

le mandamos un saludo también por ahí al mismísimo tío Hernán. Hasta Villaflores, tío Hernán, ¿cómo estamos? ¡Hora, coyoyón con pelo!

0: Hola, soy Mateo, en Yeguadote, no tengo saldo. Allá aquí una cancioncita, y es la canción de la abeja miope. Ahí te va a salir la llorona, en Yeguadote, debajo del escritorio. Sale, en Yeguadote.
1: Está bueno, pues.
2: ¡Ay, mis amigos, bolsas secas! ¡No les nada!

0: Bendiciones, bendiciones. Me complaces con la canción de Ferrocarril de los Altos, por favor, desde Tuxtla Gutiérrez, nuestro buen amigo Arturito Salinas. ¡Échale, compadrito! Y ahí estuvo, tía Tana, póngase a trabajar.
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3: Es la una con 13 minutos.
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1: Luego del inicio formal del proceso electoral federal 2026-2027, el Instituto Nacional Electoral prevé instalar en el estado de Chiapas alrededor de 7.200 casillas para la elección del próximo año, en la que estarán en juego 13 diputaciones federales. Para el presidente del Consejo Local del INE en la entidad, Ricardo Olvera Aguilar, la cifra puede sufrir cambios conforme se actualicen el padrón electoral, que consta de 4.167.160 ciudadanos y el listado nominal, que suma 4.114.868 electores. La jornada electoral del 6 de junio de 2027 se realizará en los 13 distritos electorales federales con cabeceras en Palenque, Chil, Ocosingo, Pichucalco, San Cristóbal de las Casas, Tuxtla Gutiérrez, Tonalá, Comitán de Domínguez, Villaflores, Las Margaritas, Tapachula y Huehuetán. Como parte de la organización, el INE prevé instalar el próximo 30 de noviembre, los 13 consejos distritales electorales que tendrán a su cargo la preparación y seguimiento de la elección en cada distrito. También prevé garantizar la instalación de las casillas, la entrega de los materiales electorales y una jornada con el menor número de incidentes posibles. Hasta el siguiente comentario.
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0: Estamos por acá de regreso. Muchas gracias, Jesús María Santísima. Cuánto mensaje, por favor, me puedes saludar a la familia Gil Cruz y familia Gil Feria. Y para mi hermana Neila Cruz Hernández, que nos escucha allá en Minatitlán, Veracruz. Los saludos de parte de Martín Cruz de Pino Suárez. Favor de pasarme la canción de Palomita de Oro. Ahorita lo vamos a anotar aquí en la lista negra. Lo vamos a poner por acá. Ya está listo. Buenas tardes, mi queridísimo locutor. Quiero mandar un saludo al más guapo de Berlín. Ah, bueno, se tienen espejo allá, a ver. Allá para José Ariel Vera y Amadeo Vera, que nos escuchan en Ranchería Berlín. ¿Ver? Nos piden la canción por ahí de Registro Civil. Ahorita se lo voy a poner. Ya tiene rato que... Ah, no, hace ratito, no tiene mucho que lo pusimos, pero antes nos vamos a otro corte comercial, porque si no, no acabamos, papi, no acabamos, hombre.
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5: Es la 1:20.
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0: Niña, estamos por acá de regreso. Con mucho gusto. Nos vamos a ir con este tema que nos piden por acá. A ver, ya pusimos cafetal. Ahora nos vamos a ir con esta canción. Ay, no, es que no da tiempo estar aquí con la publicidad. Estar leyendo, estar contestando, estar viendo los mensajes. Jesucristo bendito, échale por ahí Marimba Orquesta Villarreal. Que suene esa marimba recha y el bolillo chillón.

de parte del buen Camilo. Buenas tardes, la canción, por favor, la metralleta, porque estoy haciendo dulce de coco. ¿Me hace o te pusiera hace lo que hace? Tu amiga Candita, Candita, le mandamos saludote muy grande.

0: estuvo nada más ni nada menos que la mismísima ordeñando la vaca. Vámonos, tía Tana. ¿Dónde es que vamos? Póngase a trabajar.
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3: Es la una con 32 minutos.
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0: Bien, ya estamos por acá de regreso. Muchísimas gracias, señorote. Saludos allá a doña Atia. Saludos que la Chabela dice de Oculapa. Está que le tiemble el ojo. Ah, bueno, le mandamos el saludo. Dice, se eliminó este mensaje. Ah, bueno, permítame tantito porque tengo audio.
9: Yeguadote, pásame un saludo para mi abuelita Chayo, que hoy es su día de santo. Que nos bueno. Escuche en la colonia Tehuacán.
0: Ah, bueno, ahora pues se lo mandamos. Y aquí nos vamos con este tema que nos pidieron por ahí, la de Flor sin retoño. A Chabela en Oquilapa, que no te gargolee el ojo, hombre. Anda caracoleando.

le mandamos un saludote muy grande al maestro Chember. Maestro Chember, saludo afectuoso. También por ahí le mandamos un saludote para Banchi, que está por ahí en sintonía. Y al mismísimo Smelling, el alemán, el Alzheimer, no, alemán nomás. Smelling, hay un saludote muy grande. Yeah.

pues, pilo. Allá un saludo para don Glorio, dice que nos escucha allá en Chiapa de Corzo. Allá un saludo para mi nuera Miriam Díaz Rodríguez. Ay, no, la suegra mandando. Ay, no. Alvira. Nos escucha ya a mi nuera Miriam Díaz Rodríguez, que nos escucha en la colonia Vicente Guerrero de parte de la familia Cali Mayor Díaz. Ándele, pues. ¡Hey! Hola, marimba, reche y bolillo chillón, hombre. Ay, ay, ay, deja de cachetito, Doblando tobillo y quebrando canilla, ¿eh?

0: subo la flor sin retoño. Vámonos a trabajar, tu tietana. Ya deje usted mi paz, la licenciada, hombre.
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3: Es la 1:42.
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2: Bien, estamos por acá ya retornando con muchísimo gusto y nos vamos acá, andamos con un gran florerío acá. Vos primero fue flor sin retoño, ahora quieren la flor de las flores. Con mucho gusto se lo vamos a enviar el marimba del kiosco. Y ahí está, ahorita vamos a poner flor de amor también. Ay, un saludo a la familia Juárez Ochoa de la colonia Vicente Guerrero, que están por allá en sintonía. ¿Quién los saluda? El saber.

decirle a la Chabela que también tiene boca. Vos que nadie boca. Se me hace que vos sos la Chabela, vos. Vos sos el que dice, sos el que dice la Chabela. Ahora de cuando acá le crece la Chabela. Vos, Chabelón. Vaya un saludo para mi marido, que es el más coyolón de Quintana, por favor. Va a querer que lo lleven allá al oculista, por favor. Un saludo para tía Hermelinda de los Santos que nos escucha allá en Quintana. Que le mande yo una chipotón. Espérate, pues, te lo voy a mandar. Güey, lo agarras bien, güey, esto que lo vas a tirar, viste, ahí va de una vez. Hasta hielito hecho, ahora. Allá un saludo para el señor Adán y la señora Roselena, para Axel y Anthony.

0: nada más ni nada menos que la flor de las, la feria de las flores de las florales, ¿saben? Bueno, vámonos directamente, pues, Tatiana, ponte a trabajar.
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3: Es la una con 50 minutos.
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0: Niña, estamos por acá retornando. Dice, hey, en Yeguadote, Arturo no es el consentido. Dice, su yerno favorito es Arnulfo. Lo pelea en el amor de la suegra Chabela. Ah, ¿y no era que yo quiere que también sea yo su yerno? En Yeguadote, yo sí soy el más coyolón de aquí de todo el Valle de Cintalapa. Y a las pruebas me... ¡Ah! No, no se crea usted. No, no se crea, ni lo mande. Ya me van a mandar a regañar ahorita, va a ver, por andar ahí de ofrecidote. Bueno, así que nos vamos directamente con más de la buena música. Suéltala por ahí, Marimba Chiapas, que suene la marimba.

dice, ya anda la argüenderice de mi comadre Carla escuchando 89.9 Citalapa, sí, porque ella sí sabe lo bueno, pues, papi. De cosa pura marimba, leche y bolita.

0: Ahí estuvo los Núñez con eso que nos interpretaron aquí a través de este espacio. Muchísimas gracias. Nos vamos directamente a corte comercial, porque si no después no acabamos. Aquí andamos jalando para todos lados tiempo, porque si no después no ajusta. Ahora pues póngase a trabajar, Tetana.
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2: Son las 2 con un minuto.
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0: Bien, continuamos. Suelta la, compadrito, que nos vamos a ir con esta super canción. Dice por acá, llevo otro saludo para doña Álida desde Ocuilapa de Juárez, que le mando un abrazo fuerte. Si me puedes complacer con la canción de la Roberta, lo vamos a anotar, viste. Si da tiempo para hoy, te lo paso. Si no, cuando le toque su turno, ¿viste? Mándame un saludo allá para Rafito Caña, que siempre les escucha ahí en el Rancho Guadalupe. Con muchísimo gusto, quieren por ahí el danzón Villaflores. Hace un antier lo puse esa canción, pero bueno, a ver, tenemos por acá otro audio, vamos a ver qué dice.
6: Yeguadote, yo soy la Chabela, mándale un saludo a mi yerno Arturo.
4: ¿Barbero?
6: Mándale la chipotona.
0: ¡Bárbaro, bárbaro! Está buscando pleito, hombre, ahí te va. Dale la mecha, está hielito, echa esta cosa, María Santísima.

un saludo para mi hija María del Rosario Velázquez Durante, que hoy está el día de su santo. Nos escucha en la finca San Bartolo de parte de sus papás Esteban y Araceli del Santuario. Gracias, bonita tarde. Que la pase bonito ya la festejada.

0: eso que nos interpreta por ahí la marimba Santa Lucía, con muchísimo gusto. Bueno, ya, oh, Jesucristo, apúrate, voy, ya se está de tarde.
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2: Son las 2 con 14 minutos.
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0: estuvo Son Alegría con eso que nos interpretaron. Vámonos a corte comercial y retornamos, no tardamos.
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2: Son las 2 con 23 minutos.
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17: Niña, nos vamos despidiendo, ya me voy ya. Nos vamos a despedir con esta canción.
18: Y Guadote, buenas tardes. ¿Qué quiere la canción? Juguito de piña, dicha.
17: Y ya con eso me despido, muchísimas gracias. Buena tarde, buen provechito, que la estén pasando de lo mejor. Allá le mandamos un saludo, creche jule a su canilla, la niña Nazarena. Ah, bueno, pues ahorita vamos a ver cómo es que está este asunto del clima. A ver, para el rato va a llover, no, velo. Jesucristo bendito. Ahí está, le compadre. Ahorita se va a seguir nublado, medio nubladón, así entrelepado, así el asunto. Vamos a ver a qué hora es que se va a arrimar, pues, lo que es la lluvia. va a llover un ratito, como por ahí de las 5 o 6, parece, pero no sé si lo vaya a desbalagar el sol o qué es lo que va a pasar, ¿viste? Vamos a esperar a ver qué es que sale este asunto. Así que se queda con Notinúcleo, su segunda emisión en Red Estatal. Buena tarde, buen provecho.

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3: Hola, ¿qué tal? Buenas tardes, bienvenidos a la cadena auditiva más grande y de mayor cobertura noticiosa en todo el sureste de la República Mexicana. Incomunicado el tramo carretero La Tigrilla Benito Juárez. Colapsa nuevamente el puente El Arcotete en La Concordia por fuertes lluvias. Advierten riesgo de caídas de espectaculares en Tuxtla por fuertes vientos. Piden reportarlos al 911. Impacta la sequía a transformadores de materia prima y sector lácteo. Expone el gobernador Eduardo Ramírez la conferencia magistral Chiapas, Puerta Digital de las Américas. En asuntos nacionales, destinan los mexicanos más de 63 mil millones de pesos anuales a la compra de mercancía pirata, reporta la Canacintra. Localizan centro de exterminio e incineración en Jalisco, Nayarit. En temas del mundo, la Organización Mundial de la Salud pide a Rusia aclarar la muerte de una investigadora por supuesta peste neumónica. Pospone a Haití las elecciones presidenciales y legislativas previstas para diciembre. Y en los deportes, aumenta el interés en Europa por la joya chiapaneca Gilberto Mora.

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1: Buenas tardes, muy buenas tardes. Me da muchísimo gusto saludarlos una vez más en esta tarde del miércoles 7 de octubre del 2026. El tiempo continúa su marcha inexorablemente. Fabián Zaballoa se encuentra en los controles técnicos, Daniela Grajales en la redacción, Rosa Verovilla Martínez en la dirección de noticias. Soy su servidor y amigo Francisco Javier Figueroa Niño. Como siempre, el saludo y el abrazo a la distancia, acompañado de mis mejores deseos para mis compañeros que están en turno en cada una de las estaciones que conforman la gran cadena Radio Núcleo. Estamos transmitiendo para todo el mundo a través de nuestras plataformas digitales Facebook, X, Instagram y YouTube, donde nos encontrará como Notinúcleo. Nuestras páginas web www.notinucleo.com y www.radionucleo.com para escucharnos en vivo y encontrar la información que a usted le interesa. Pasamos rápidamente a las noticias. De nueva cuenta, queda incomunicado el tramo carretero La Tigrilla Benito Juárez en La Concordia por las fuertes lluvias. Vamos en este momento con nuestro corresponsal Miguel Ángel Castro. Buenas tardes, Frailesca.
2: La lluvia que se han estado presentando constantemente en toda esta región de la Frailesca sigue causando algunos estragos. Hace unos días dimos a conocer el problema que suscitó allá en el tramo carretero de lo que es La Tigrilla, la colonia Benito Juárez, del municipio de La Concordia, donde se mencionaba que el puente denominado Orcotete se había colapsado. Estaban haciendo ya los trabajos de reparación y ya había paso en un solo carril para los vehículos, pero pues en las últimas horas ha llovido constantemente en toda esa región, más ahí en La Concordia, y nos están reportando nuevamente que se derrumbó este puente. Por el momento se anuncia de que no hay pasas de vehículos y que tengan mucho cuidado en este tramo carretero, les mencionábamos, de lo que es La Tigrilla Benito Juárez, y que da paso también en el municipio de Ángel Albino Corzo, este puente denominado Arcotete, que de hace algunos días, como ya les mencionábamos, se había colapsado. Nuevamente se derrumba a causa de las lluvias y se pide que extremen precauciones al no pasar este tramo carretero. Desde la Frailesca para Notinúcleo, Miguel Ángel Castro Martínez.
1: Fuertes vientos amenazan con derribar espectaculares y estructuras en la capital chiapaneca. Vamos con el reporte de Alejandro Orozco.
3: Que comienzan a presentarse algunos frentes fríos, es normal que las rachas de vientos en la capital chiapaneca alcancen hasta 80 kilómetros por hora. Por ello es importante tomar algunas precauciones, como retirar macetas o adornos de techos y balcones, así como asegurar láminas, pero también hacer el reporte pertinente en el caso de lonas y espectaculares que representen algún riesgo, señaló Eder Mancilla, secretario municipal de Protección Civil.
4: En el tema de los espectaculares, sí quisiera pedirle a la población que en su momento dado, cuando vean algún espectacular, lo primero que se desprende son las lonas que tienen ahí puestos, que lo reporten al 911 o al 072 para que le demos la atención. De igual manera, si ven espectaculares que ya estén en muy malas condiciones, porque aunque nosotros tenemos a través del desarrollo urbano lo que es una revisión estructural, pues no falta que alguno de pronto, en alguna condición de fuertes rachas de viento, pues ya presente algún deterioro. Así que es importante también que nos reporte a la ciudadanía si algún espectacular ven con tema de riesgo, que ven ya deterioro, ya sea por oxidación o por que se llega a soldar alguna parte, que nos hagan el favor de reportarnos para que nosotros mismos hagamos el arribo.
3: En este caso, a esta dependencia le corresponde notificar a los dueños de estos, porque pueden representar un riesgo bastante alto, principalmente porque muchos de ellos son colocados a alturas considerables y su caída puede lastimar o matar a una persona. Sin embargo, la responsabilidad en primera instancia es de los mismos dueños.
4: Directamente es una responsabilidad desde que se les otorga el permiso por parte de desarrollo urbano. Ellos son los encargados obligados a hacer el retiro de las lonas, de lesuras, son nosotros, porque no estamos, prácticamente no es una facultad, es una responsabilidad de ellos. En riesgo, ya pues sí, ya vamos a hacer lo que conducente, ya sea retirar una lona o asegurar una lesura, pero no es una responsabilidad, no es una responsabilidad de los dueños y dueñas que tienen esas concesiones.
3: Finalmente, añadió que hay pronósticos de lluvias muy fuertes para Tuxtla Gutiérrez, por lo que recalcó la recomendación de evitar zonas de riesgos que ya están bien identificadas. Para Notinúcleo, Alejandra Orozco Ardínez.
1: Bueno, por si usted no lo sabía, Chiapas cuenta con 1,230 especies de vertebrados terrestres. Los cambios en lluvias y temperaturas pueden alterar los ciclos de la fauna. Vamos con Víctor Pérez.
5: Cambios prolongados en las lluvias, periodos de sequía y variaciones de temperatura pueden modificar desde la reproducción hasta la alimentación de los animales que habitan en Chiapas. El impacto cobra relevancia en uno de los estados con mayor riqueza natural del país. Chiapas cuenta con 1,230 especies de vertebrados terrestres entre anfibios, reptiles, mamíferos y aves, de acuerdo con información oficial. Aunque la fauna se encuentra adaptada a variaciones naturales entre temporadas, el problema puede aparecer cuando estas condiciones se prolongan o modifican los ciclos de los ecosistemas.
6: Más bien, aquí lo que afectan son los efectos, porque al ampliarse los tiempos con mayor sequía, aumentan incendios, aumentan ciertas condiciones que afectan a los animales, o pueden llegar a afectar ciertos ciclos biológicos, ¿no?, que tienen que ver con estas temperaturas y humedad para la reproducción de animales, para la floración de plantas.
5: El especialista aclara que este año no cuentan con registros de animales muertos directamente por un incremento de temperatura. Sin embargo, los cambios ambientales pueden modificar su comportamiento. Un ejemplo ocurrió con el nucú.
6: Nosotros estamos acostumbrados que el nucú sale a finales de mayo, principios de junio, y resulta que estaba saliendo el nucú en septiembre, cuando se dieron lluvias, porque hubo un periodo largo de sequía en esta temporada, y eso provocó un cambio en la conducta de estos animales.
5: El problema es que ninguna especie vive aislada. Si cambia el momento en que aparece un insecto, florece una planta o se reproduce determinado animal, también puede verse afectados aquellos que dependen de ellos para alimentarse.
6: Recuerden que todo el ciclo de la vida es como una cadena con eslabones, o sea, cuando salen los nucú, hay otros animales que se están reproduciendo, que se alimentan de ello. Hay frutos también que están produciendo en esa época, y al venir estos cambios es cuando se puede empezar a trastocar.
5: Deforestación, incendios, contaminación y falta de cuidado del agua pueden sumar presión sobre los ecosistemas. En un estado que concentra casi la mitad de las especies de vertebrados terrestres registradas en México, proteger sus hábitats también significa proteger los ciclos de los que depende una de las mayores riquezas naturales de Chiapas. Para Notinúcleo, Víctor Pérez.
1: En 1913, en un día como hoy, en la Ciudad de México, muere asesinado Belisario Domínguez Palencia, médico y senador por el estado de Chiapas, 14 días después de haber pronunciado un discurso en contra de Victoriano Huerta. Soy Javier Figueroa. Hacemos una pausa, volvemos.
7: Son las 2 con 42 minutos.
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5: Bueno, son exactamente las 14 horas 2 de la tarde con 45 minutos en esta segunda emisión de Notinúcleo en red estatal. Se pronostican lluvias puntuales intensas en Guerrero, Oaxaca, Chiapas, Campeche y Yucatán debido a una zona de baja presión con probabilidad de desarrollo ciclónico. Vamos en este momento con el reporte meteorológico.
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6: El Servicio Meteorológico Nacional de la Conagua le informa el pronóstico del tiempo. Para hoy, 7 de octubre de 2026, la circulación de la tormenta tropical Isaías en el Golfo de México e inestabilidad atmosférica ocasionarán lluvias puntuales intensas en zonas de Yucatán y Campeche y puntuales muy fuertes en zonas de Tabasco, Veracruz y Tamaulipas, acompañadas con descargas eléctricas, así como fuertes rachas de viento y oleaje elevado en las costas de dichas entidades. Por otra parte, una zona de baja presión con probabilidad para desarrollo ciclónico o posible ciclón tropical en el Pacífico Sur mexicano y un canal de baja presión extendido a lo largo de la Sierra Madre Occidental originarán lluvias puntuales intensas en zonas de Chiapas, Oaxaca y Guerrero. Puntuales muy fuertes en zonas de Puebla, Morelos, Estado de México, Michoacán, Colima y Jalisco. Puntuales fuertes en zonas de Quintana Roo, Tlaxcala, Ciudad de México, Nayarit, Sinaloa, Durango y Chihuahua. Intervalos de chubascos en Hidalgo, San Luis Potosí, Nuevo León, Sonora y Baja California Sur. Y lluvias aisladas en Querétaro, Aguascalientes, Zacatecas y Coahuila. Finalmente, prevalecerá el ambiente vespertino caluroso a muy caluroso en el noroeste de la República Mexicana.
5: Procesadoras de lácteos prevén pérdidas hacia el cierre de año por la sequía. Vamos con el reporte de Alejandro Orozco.
7: Desde hace más de 10 años, don Carlos Guízar y su familia decidieron hacer perdurar el negocio familiar, tomando la herencia de sus abuelitos, que es la elaboración de queso tradicional, para diversificar este producto y ahora elaborar quesillo, queso manchego, cotija, panela y más variedades. Sin embargo, temen un cierre de año no tan bueno, por los efectos de la sequía en su natal Villa Corso.
8: Sí nos va a afectar porque se nos va a acabar el agua, las pasturas. Nosotros producimos nuestro propio alimento. Estamos previendo esa situación, pero sí nos va a afectar.
7: Esto se traduce en una reducción de su producción, lo que estaría orillándolos a hacer un ajuste e incrementar sus precios. Sin embargo, temen que este efecto se expanda a otros sectores.
8: Ya tenía muchos años que no pasaba este efecto, pero también lo que pasa en el campo va a perjudicar en la ciudad. También en la ciudad no va a haber agua, van a subir los productos del campo como el tomate, la cebolla, lo básico, ¿verdad?
7: Finalmente señalaron que mientras se pueda, seguirán produciendo y conservando la herencia familiar con productos innovadores que conserven la tradición. Para Notinúcleo, Alejandra Orozco Ardínez.
5: El Instituto Mexicano del Seguro Social en Chiapas hace un llamado a las mujeres derechohabientes de 40 a 69 años a participar en la campaña de detección oportuna de cáncer de mama, mediante unidades móviles que visitarán 4 municipios del 5 al 12 de octubre. Los municipios donde se llevará a cabo la campaña, mejor dicho, donde se está llevando a cabo la campaña, porque ya inició el

0: 5 y termina el 12 de octubre, precisamente son Frontera Comalapa, Comitán y Huixla. A partir de precisamente del día lunes 12 de octubre de mañana, a partir de mañana al lunes 12 de octubre, podrán acudir a la unidad médica familiar número 17 en San Cristóbal de las Casas. Ojalá y puedan pues correr la voz para que nadie deje pasar inadvertida esta campaña de detección oportuna de cáncer de mama. Pacientes de la capital enfrentan viacrucis por la falta de donantes de sangre. Vamos ahora con Alejandro Orozco.
1: Desde hace 3 meses, doña Lourdes busca desesperadamente una sola cosa. Requiere donantes de sangre para su esposo, quien necesita una cirugía de corazón, pero no han tenido éxito. Dependen de ello para poder trasladarlo a la Ciudad de México y mejorar su salud.
2: Estamos necesitando, ¿verdad?, personas que pudieran apoyarnos, ya que pues desde el mes de julio venimos intentando lograr este objetivo, ¿verdad?, de recaudar 4 unidades de sangre, pero hasta el momento no lo hemos logrado, ¿verdad? Las personas que han tenido un buen corazón de apoyarnos, pues hasta el momento no, nadie ha quedado, entonces pues pareciera poco, ¿verdad? Pero en realidad pues sí, nos está haciendo muy difícil.
1: Y es que en Chiapas solo el 5% de las donaciones de sangre se realizan de manera altruista, el resto es por reposición. Y uno de los obstáculos más importantes son los filtros médicos estrictos, por los cuales se rechazan a diario de 10 a 20 posibles donantes por institución, así como el mercado negro, donde hay quienes cobran desde 1,000 pesos en adelante por acudir a donar, pese a que comprar o vender sangre es un delito federal. Doña Lulú apela a la bondad de los tuxtlecos a unos días de la cirugía de su esposo para poder llevar a cabo el procedimiento.
2: Necesitamos el apoyo porque todavía faltan unos días para la cirugía, pero pues sí, ya quisiéramos tenerlo porque ya no los está exigiendo el Seguro Social, entonces para que ya pueda ser trasladado de esposo a la Ciudad de México y ya le puedan hacer la cirugía. Agradezco de todo corazón a todos aquellos que puedan tener ese deseo, ¿verdad?, de apoyarnos. Yo creo que con la intención cuenta mucho.
1: Don Hernán requiere 4 unidades de sangre O positivo. Recuerde que donar sangre es donar vida. Para Notinúcleo, Alejandra Orozco Ardínez.
0: Pero hablando de otros temas, 6 años entre cenizas, la Plaza Madero volverá a latir. Se habría quemado en el año 2020, convirtiéndose en resguardo para la delincuencia. El reporte de nuestra corresponsal Pamela Hernández.

0: Lo que parecía quedar en la memoria hoy ya es una realidad. Palaperos de Puerto Madero celebran la reactivación del proyecto de la Plaza Madero, que durante 6 años fue un cascarón negro, es decir, un lugar que fue quemado frente al mar. En 2020 el fuego se la llevó y desde entonces nadie quiso reactivar. Un foco de delincuencia, varillas oxidadas y 36 familias que se negaron a irse. Siguieron vendiendo como pudieron, con lonas, con mesas y con el apoyo de palaperos y vecinos, aguantando ventas al 60%, pero sin perder el ánimo.
1: En base a una información tan acertada y atinada, que gracias a Dios, lejos de venir luchando contra viento y marea durante mucho tiempo, después de la situación que vivió las instalaciones de Plaza Madero, hoy en día queremos agradecer en el tema de validación de nuestro proyecto de reconstrucción de Plaza Madero, por haber atinado en nuestro proyecto, con el respaldo directo de nuestro señor gobernador. Estatus del proyecto, el proyecto ya está validado, ya está proyectado, ya está autorizado.
0: El presidente de los restauranteros y prestadores de servicio de la Plaza Madero, Alonso Campero Montes, mencionó que el proyecto de reconstrucción por fin fue validado y serán 36 locales arreglados y 36 familias que recuperarán su lugar de trabajo. Mencionar que el turismo guatemalteco que cruza cada fin de semana es el que se va a ver beneficiado, así como los que bajan de los cruceros de Puerto Chiapas y que buscan un pescado frente al mar, y el tapachulteco que quiere volver a pasear sin ningún miedo. Esta vez sus locatarios están decididos a no dejar que se vuelva a apagar. Desde el Soconusco, para Notinúcleo, Pamela Hernández.
2: En 1857, en un día como hoy, en la capital de la República, queda instalada la primera legislatura del Congreso de la Unión conforme a la nueva Constitución. Hacemos una pausa, regresamos.
3: Son las 2:54.
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0: Continuamos con más información. Presenta el gobernador Eduardo Ramírez la conferencia magistral Chiapas, Puerta Digital de las Américas. Vamos con Carla Trujillo.
1: En la Ciudad de México, el gobernador Eduardo Ramírez Aguilar participó en el México Digital Summit 2026, donde presentó la conferencia Chiapas, Puerta Digital de las Américas, un espacio de diálogo en el que se analizó cómo los medios digitales y la inteligencia artificial están transformando la economía y la competitividad nacional. Durante su intervención, el mandatario señaló que uno de los propósitos es convertir la posición geográfica de Chiapas en una ventaja competitiva que genere una buena economía tanto para las empresas como para las y los chiapanecos. Explicó que la amplia conectividad terrestre, aérea y marítima del estado ha permitido a Chiapas avanzar 5 posiciones en materia de competitividad a nivel nacional en tan solo un año. Ramírez Aguilar sostuvo que México vive una transformación de la que Chiapas forma parte al contar con una ubicación geográfica privilegiada y estratégica que posiciona a la entidad como un puente natural entre mercados. Añadió que el gobierno de Chiapas brinda a las empresas certeza jurídica, acompañamiento solidario y oportunidades reales para crecer.
2: Para Notinú. Núcleo, Carla Trujillo.
0: La tecnología ya define la economía, la seguridad y la relación entre los países. Entender su dimensión geopolítica es hoy una competencia profesional y no un tema exclusivo de especialistas, expresó el rector de la Universidad Autónoma de Chiapas, Osvaldo Chacón Rojas, durante la presentación de la alianza estratégica entre la universidad y el CRASH. Precisamente a través de este acuerdo, estudiantes y egresados de la UNACH tendrán acceso a 50,000 licencias gratuitas y 26 cursos sobre tecnologías disruptivas, gobernanza digital, ciberseguridad, inteligencia artificial, biotecnología y agrotecnología. San Cristóbal se prepara para albergar diferentes actividades con tradiciones y cultura que serán los protagonistas del Festival Internacional Cervantino Barroco. Los detalles en la sección cultural con Daniel Torres.
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4: ¿Qué tal? Un gusto poder saludarlos. Vámonos con la información cultural. La 24ª edición del Festival Internacional Cervantino Barroco, consolidado como el Festival Intercultural de los Altos de Chiapas, se alista para ofrecer una gran fiesta de ritmos y expresiones sonoras. Este importante encuentro multicultural contará con la participación estelar de agrupaciones de gran trayectoria internacional, entre las que destacan la banda venezolana Los Amigos Invisibles, la propuesta musical de los Comstles y el talento de la agrupación estadounidense La Santa Cecilia. Las actividades de este magno evento se llevarán a cabo del 8 al 11 de octubre. Para esta edición, la celebración se extenderá de manera simultánea en diversas sedes ubicadas en San Cristóbal de las Casas, Occhuc y Chanal, permitiendo que públicos de distintas localidades disfruten de esa fiesta cultural. La poesía, el recuerdo y la creación visual convergen en la exposición colectiva de artes visuales titulada Me tienes en tus manos, un emotivo homenaje dedicado a Jaime Sabines en el marco del centenario de su natalicio. Esta muestra artística reunirá diversas interpretaciones estéticas inspiradas en el legado literario y profunda huella del entrañable vate chiapaneco, ofreciendo al público un recorrido sensible a través de texturas, colores y formas que evocan su memoria. La cita para la inauguración de este evento con entrada libre está programada para este 8 de octubre en punto de las 5 de la tarde. Las obras se exhibirán en las instalaciones del Museo de San Cristóbal de las Casas. La riqueza pluricultural de las comunidades originarias se manifestará con gran esplendor durante la expoventa Xalbil Nopjival Metatik 2026, el tejido del pensamiento de nuestros ancestros, un encuentro enfocado en visibilizar el patrimonio artístico y artesanal de los pueblos Tzeltal, Tzotzil, Chol, Tojolabal, Chuj y Lacandón. Esta muestra reunirá el talento de creadores locales para ofrecer al público piezas únicas, textiles tradicionales y expresiones literarias que reflejan la profunda identidad entidad y cosmovisión de la región. La gran inauguración de este evento de entrada libre tendrá lugar el jueves 8 de octubre en punto de las 10 de la mañana y las actividades se mantendrán abiertas del 8 al 10 de octubre. La cita es en los corredores del Celali, ubicado en la calle Escuadrón 201, número 6, en el barrio del Cerrillo, en San Cristóbal de las Casas, en un horario continuado de 10 de la mañana a 4 de la tarde. Para Notinúcleo, Daniel Torres.
0: En 1867, en un día como hoy, Santa Ana es condenado por un consejo de guerra en Veracruz a 8 años de destierro de la República. Son las 15 horas 3 de la tarde con 2 minutos. Esta es la hora central de México.
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0: Bueno, continuando con más información, un sismo de magnitud 5.0 se registró durante la madrugada de este miércoles, con epicentro ubicado a 102 kilómetros al suroeste de Mapastepec. No se reportan daños. Vamos con nuestra corresponsal Laura de la O.
6: Un sismo magnitud 5.0 se registró durante la madrugada de este miércoles 7 de octubre frente a las costas del estado de Chiapas. De acuerdo a la actualización del Servicio Sismológico Nacional, el movimiento telúrico ocurrió a la 1:43 PM, tiempo del centro de México, con epicentro localizado a 102 kilómetros al suroeste de Mapastepec. El temblor fue perceptible en gran parte de la región de la costa chiapaneca, donde habitantes de distintos municipios reportaron haber sentido el movimiento. Debido a que ocurrió durante la madrugada, muchas personas se despertaron sobresaltadas y salieron de sus viviendas para ponerse a salvo. En un primer reporte, el Sismológico Nacional había estimado una magnitud preliminar a 5.2. Posteriormente, tras el análisis correspondiente, la cifra fue ajustada a 5.0. Hasta el momento no se han reportado oficialmente personas lesionadas ni daños materiales derivados del movimiento. Las autoridades mantienen vigilancia ante la posibilidad de réplicas y exhortando a la población mantenerse informada mediante canales oficiales. Para Notinúcleo, Laura de la O.
0: Investigan autoridades deceso de pasajera durante un vuelo de Tijuana a Tapachula. Vamos con Pedro Monzón.
7: Autoridades realizan la investigación por el deceso de una persona del sexo femenino durante un vuelo procedente de Tijuana con destino a Tapachula. La víctima, identificada como Abidaí N, de 28 años de edad, fue reportada sin vida al aterrizar el avión en el que viajaba. De manera extraoficial se informó que la joven mujer inicialmente durante el vuelo mostró algunos malestares que se presume fueron atendidos por personal de cargo. Sin embargo, la víctima aparentemente se habría quedado dormida, por lo que hasta ese momento todo transcurría normal. Fue que cuando el avión aterrizó en Tapachula, que luego de que los pasajeros descendieran de la aeronave, se percataron que la víctima permanecía inmóvil, por lo que de inmediato se activaron los protocolos, y al confirmar que la pasajera ya no tenía signos de vida, se informó a las autoridades correspondientes para las diligencias oficiales. Cabe señalar que aún se desconocen las causas del deceso, por lo que las autoridades iniciaron con las investigaciones para su esclarecimiento. Para Notinúcleo informó Pedro Monzón.
0: Bueno, en 1887, en un día como hoy, en París, Francia, comienzan los trabajos de construcción de la Torre Eiffel. Una pausa, volvemos.
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0: Vamos con más información. Detienen en Villaflores a hombre con 25 dosis de presunta metanfetamina. Vamos en este momento a la región Frailesca con Miguel Ángel Castro.
1: Inicia carpeta de investigación por el delito contra la salud en Villaflores. Detuvieron en flagrancia a Adulfo N. como presunto responsable del delito contra la salud en su modalidad de narcomenudeo con fines de comercio. Luego de cometido un agravio de la salud pública por hechos ocurridos en el municipio de Villaflores este pasado 3 de octubre del 2026. De acuerdo con el informe policial, los elementos realizaban patrullajes preventivos y de vigilancia cuando tuvieron a la vista el hoy detenido, que mostró una actitud sospechosa y evasiva. Tras marcarle el alto, le localizaron 25 bolsitas de plástico de forma triangular traslúcido que contenían una sustancia con las características propias de la metanfetamina, dinero en efectivo y una mariconera táctica de color negro. El detenido y el aseguramiento fueron puestos a disposición del Ministerio Público, quien determinará su situación jurídica de esta persona en las próximas horas. En la Frailesca se siguen haciendo operativos en diferentes municipios y tramos carreteros. Desde la Frailesca para Notinúcleo, Miguel Ángel Castro Martínez.
0: La unidad administrativa de Tapachula cumple un mes de permanecer cerrada. Habitantes del Soconusco en el limbo ante trámites y pagos. Vamos con Pamela Hernández.
2: La unidad administrativa en Tapachula continúa cerrada, situación que ya suma alrededor de un mes y que ha complicado para algunos ciudadanos la realización de pagos, trámites y servicios que normalmente efectuaban en este lugar. Un grupo de 47 extrabajadoras del DIF municipal que fueron despedidas en la administración de Óscar Gurría Penagos tomaron las instalaciones para exigir su pronta reinstalación tras haber sido destituidas del ayuntamiento municipal en el año 2019. Mientras tanto, los servicios que se brindan en la unidad administrativa permanecen suspendidos, afectando a ciudadanos y ciudadanas, sobre todo de las comunidades alejadas de Tapachula, que acuden a realizar trámites y encuentran el inmueble cerrado. Situación que las manifestantes lamentaron, pero atribuyeron a la falta de voluntad de autoridades para resolver el conflicto laboral. No obstante, otras dependencias han tomado la medida de operar en otros sitios, como las oficialías 1 y 2 del registro civil, y la población inscrita en esas oficinas puede realizar algunos trámites en la oficialía número 3, ubicada en la cuarta sur entre segunda y cuarta poniente, colonia centro de la ciudad de Tapachula, así como también la Secretaría de Finanzas del Estado, que informó que la delegación de Tapachula, que permanece cerrada y hasta nuevo aviso, habilitó 3 puntos alternos en la ciudad para que la población pueda realizar sus trámites correspondientes sin interrupciones. Los centros disponibles son la Central Oriente entre Novena y 11 Norte, Colonia Centro, conocida Plaza al sur de la ciudad, en local 22, zona B, exterior, Colonia Cantarranas, conocida Plaza al norte de Tapachula, en la Colonia 5 de Febrero, en la Central Norte. No obstante, exhortan a la ciudadanía a acudir a cualquiera de estas sedes para realizar sus pagos y trámites mientras se resuelve el conflicto laboral que mantiene bloqueado el acceso a la unidad administrativa. Desde el Soconusco, para Notinúcleo, Pamela Hernández.
0: Después de una hora, afectados reportaron el asalto en la central de abastos de Comitán, asegura la Dirección de Seguridad Pública Municipal. Y Protección Civil de Comitán también mantiene monitoreo de ríos ante las fuertes lluvias de las últimas horas. El reporte de nuestro corresponsal, Juan Méndez.
3: El día de ayer por la noche se suscitó un asalto sobre la prolongación de la Tercera Avenida Poniente Sur en las inmediaciones de la Central de Abasto 28 de agosto de esta ciudad de Comitán, en la que en un principio se habló que los zampones, dos sujetos que iban a bordo de una motocicleta, ingresaron a una bodega denominada Bodega Tapachula, en el cual amagaron a la víctima y se llevaron una fuerte cantidad de dinero. Al hablar con la directora de Seguridad Pública Municipal de esta ciudad, Dani Rebeca Sánchez Álvarez, mencionó que el reporte lo hicieron los afectados afectados una hora después de ocurrido el atraco.
4: El reporte lo hicieron a las 6:16 de la tarde. Y al llegar al lugar nos dice por voz propia de la misma encargada de ese lugar, la fémina, nos dijo que el evento había sucedido desde las 5:05 de la tarde. Es decir, el reporte llegó una hora después de haber sucedido el evento.
3: Se continuarán con las investigaciones, dijo la responsable de la seguridad pública de los comitecos, monitoreando algunas cámaras tanto del establecimiento como de negocios aledaños para dar con los ampones que se llevaron. 22,000 pesos es la cantidad que mencionó la secretaria de Seguridad Pública Municipal de Comitán. En otro orden de cosas, el secretario municipal de Protección Civil habló de las fuertes lluvias que azotaron este municipio de Comitán en las últimas horas y que algunos arroyos subieron su nivel, por lo cual exhortó a la población a tener precaución. En particular, el arroyo que cruza el lado norte poniente y surponiente de la ciudad.
5: Tenemos un monitoreo constante de todos los caudales pluviales, entre ellos el que mencionas, el canal de Guanucún, el cual se encuentra ahorita aproximadamente en un 80% de su capacidad debido a las lluvias que cayeron en la madrugada. Sí. Sin embargo, hasta el momento no hemos tenido ningún incidente ni accidente que lamentar. Las acciones que se realizaron con anterioridad, limpieza de canales, desasolves y experimentación de cunetas, hasta ahorita han resultado favorables.
3: El funcionario municipal también mencionó que el Río Grande se encuentra en 40% de su capacidad y ante cualquier situación de emergencia llamar al 911. En relación al sismo que se registró hoy por la madrugada, David Jacobo Pérez Domínguez, secretario municipal de Protección Civil, dijo que no hubo ninguna afectación por esta región de la entidad chiapaneca. Desde la ciudad de Comitán para Notinúcleo, Juan Méndez.
0: Hay un dato que le va a llamar mucho la atención. Los mexicanos gastan más de 63,000 millones de pesos al año en productos piratas, revela la Canacintra. Los detalles en el panorama nacional con Elena Zúñiga.
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2: A 7 años de la reforma a la Ley Federal del Trabajo, que reconoció los derechos laborales de las personas trabajadoras del hogar, 96.6% de las mujeres del sector continúa en la informalidad y solo alrededor de 1% cuenta con un contrato escrito. Establece el informe Sosteniendo el Cambio por un Trabajo Justo para las Trabajadoras del Hogar en México de la Red Unidas. La asociación señaló que actualmente son unas 60,000 personas, por lo que menos de 3% del sector tiene ese beneficio. Los mexicanos gastan más de 63,000 millones de pesos al año en productos piratas, fenómeno que afecta a las industrias textil, el calzado, farmacéutica, automovilística, electrónica, de alimentos, bebidas y tabaco, señaló la Cámara Nacional de la Industria de Transformación, Canacintra. El organismo subrayó que 5 de cada 10 empresas son afectadas por alguna actividad ilícita, lo que aseguró generó pérdidas por 124,000 millones de pesos el año pasado, recursos que podrían invertirse en maquinaria, innovación, capacitación, crecimiento y empleo. El doctor Maximiano permanecerá en prisión preventiva mientras enfrenta un proceso penal por homicidio culposo con responsabilidad médica, luego de que la Fiscalía de Sonora expusiera ante un juez de control datos de investigación relacionados con la muerte de una persona a la que presuntamente administró un suero y otras sustancias por vía intravenosa en un domicilio particular. La dependencia informó que Verduzco Soto es investigado por 8 muertes y 12 personas afectadas. Señaló que su estado de salud es precario debido a la amputación reciente de una de sus piernas, aunque precisó que esta condición y su edad no implican que pueda enfrentar el proceso bajo prisión domiciliaria. La formación dual, modelo que busca acercar estudiantes de bachillerato técnico al mercado laboral mediante estancias de aprendizaje dentro de empresas, no está garantizando que los jóvenes obtengan un empleo formal al terminar sus estudios. De acuerdo con una investigación de la Universidad Iberoamericana, se encontró que solo 28% de las personas egresadas del sistema de educación dual en Coahuila y Estado de México consiguió un empleo con seguridad social entre 4 y 6 meses después de graduarse. El resultado más llamativo es que solo 13% fue contratado por la misma empresa donde realizó su formación. Hasta aquí este recorrido a través del territorio nacional, informó para Notinúcleo Elena Zúñiga.
0: Han Ante un juicio de amparo promovido por el Centro de Derechos de las Víctimas de Violencia, Minerva Bello, el juzgado noveno de distrito con cabecera en Iguala, Guerrero, concedió el amparo indirecto y ordenó a las autoridades la búsqueda inmediata de las 8 personas secuestradas en el ejido El Balcón. La resolución ordena la búsqueda en campo, además de que se deben de revisar instalaciones de la policía, militares, centros de detención, hospitales y otros lugares donde se pudieran encontrar las personas. La Comisión Nacional del Agua advirtió que una nueva tormenta tropical amenaza al país. Se trata de Isaías. El ciclón se formó esta madrugada a partir de la depresión tropical 9 y causará lluvias considerables en el oriente y sur de la República Mexicana, así como en la península de Yucatán. La tormenta Isaías presenta vientos máximos sostenidos de 65 kilómetros por hora y rachas de 85 kilómetros por hora. Se desplaza hacia el este-noreste a 13 kilómetros por hora. Actualmente se ubica a 300 kilómetros al este de Cabo Rojo, Veracruz, y a 400 kilómetros al oeste de Progreso, Yucatán. La Fiscalía General del Estado de Nayarit halló un sitio utilizado para quemar cuerpos en la comunidad La Curva, en el municipio de Jalisco, así como una fosa con restos recientes. Peritos y colectivos de madres buscadoras ya procesan la zona en coordinación con fuerzas estatales y federales. La titular de la dependencia, Ludmila Heredia Verdugo, informó que se está procesando una fosa con cuerpos de localización reciente, a la espera de lograr correspondencia genética. Destacó además la coordinación entre los cuerpos de seguridad estatales y federales para resguardar la zona hasta concluir el levantamiento de indicios. En 1896, en un día como hoy, la Cámara de Diputados declara que Porfirio Díaz ha sido reelecto como presidente de la República. Hacemos una pausa, regresamos.
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2: En el que pidió disculpas a la afición y contó su conflicto con el seleccionador Jorge Jesús. También dejó abierta la puerta de volver. Ochoa, en el Coliseo de Los Ángeles, Guillermo Francisco Ochoa Magaña recibió un homenaje antes del amistoso entre México y Chile. La ceremonia reconoció la trayectoria y los recuerdos que dejó entre la afición del Tri. Fue un tributo en las gradas, no una despedida en cancha. México cayó 2-0 ante La Roja. Y ya que estamos hablando de ese partido, aunque intentó, México cerró la fecha FIFA con derrota. La Roja aprovechó dos fallas en el segundo tiempo para imponerse 2-0 en el Memoria Coliseum de Los Ángeles al Tri. El Tri tuvo más iniciativa en la primera mitad, aunque le faltó contundencia. La ocasión más clara llegó al 31, cuando el Piojo Alvarado sacó un disparo de larga distancia que el arquero mandó a tiro de esquina. Hacia el descanso, México volvió a perdonar a Chile, pero Chile no. Al 54, Maximiliano Gutiérrez culminó un contragolpe para el 1-0. Se hizo más duro al 65 cuando Vicente Pizarro encontró espacio y firmó el segundo tanto chileno. Ante la segunda derrota del Tri, habló Rafael Márquez.
3: Lo que menos me gustó, pues obviamente nos costó quizás un poco más el funcionamiento. Defensivamente empezamos quizás con dudas, nos ganaron muy fácil las espaldas. Intentamos sacar el mejor equipo, sobre todo por el tema de las cargas que llevamos durante estas semanas, y se vio claramente que quizás no, el funcionamiento no fue el mejor, pero aún así das cuenta también de que le diste oportunidad a todos, le di minutos a todos.
2: La derrota de Juan México sin triunfos en los 4 partidos de preparación bajo el mando de Rafael Márquez. 2 empates y 2 derrotas, 7 goles en contra y 2 a favor. El Tri se fue de Los Ángeles con tarea pendiente en defensa y en ataque. México regresará a la actividad cuando enfrente a Jamaica dentro de los cuartos de final de la National League, en una serie que será de visita recíproca. La ida será en Kingston y la vuelta en el Gigante de Acero de Monterrey. Ambos duelos serán durante la ventana de la fecha FIFA del 9 al 17 de noviembre. Ya que estamos en el tema internacional, el futbolista chiapaneco Gilberto Mora está cada vez más cerca de cumplir 18 años. Con ello también crece la expectativa sobre cuál será el siguiente capítulo en su carrera. De acuerdo con información publicada por el medio británico Team Talk, los Gunners del Arsenal estarían preparando una estrategia más agresiva para llevarse al jugador. Hoy la zona creativa de los Gunners tiene como referente al noruego Martin Odegaard, pero el club de Londres estaría pensando más allá, en el presente, y ahí está el nombre de Gilberto Mora. Por cierto, el cumpleaños de Gilberto Mora es este 14 de octubre y esto podría llegar acompañado de una bomba sobre su futuro. Finalmente, en información local, con una cosecha de 6 medallas de oro y 2 de plata, la selección Chiapas de paratenis de mesa cerró ayer martes su participación en la Paralimpiada Nacional 2026 que se lleva a cabo en Jalisco. En tanto, en el paraatletismo, Chiapas consiguió 2 medallas en total, luego de la plata que logró la velocista Valentina de Los Ángeles Salinas, quien logró su segundo metal en su debut en este evento. Hasta aquí los deportes, recuerde que los deportes se viven mejor en Núcleo Sports.
4: En 1911, en un día como hoy, Venustiano Carranza asume el cargo de gobernador constitucional del estado de Coahuila. Hacemos una pausa, volvemos.
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4: Vence este 15 de octubre. El trámite se puede realizar a través del portal sat.gob.mx o de forma presencial en las oficinas del SAT. El Instituto Nacional Electoral informó que la convocatoria para el registro para participar en la selección y designación de consejerías vacantes que integrarán los 13 consejos distritales en Chiapas para el proceso electoral federal 2026-2027 estará abierta del 16 al 31 de octubre. Los consejos distritales son órganos colegiados de participación ciudadana, encargados de preparar, desarrollar y vigilar los comicios, incluyendo la ubicación de casillas, insaculación de funcionarios y cómputos distritales. La presidenta municipal de Cintalapa, Evaelia Guzmán Gutiérrez, inauguró obra de pavimentación con concreto hidráulico en ampliación El Paraíso en la cabecera municipal. Esta obra consta de pavimentación integral, rehabilitación de tomas de agua potable, acotaciones y pintura, con lo que se logró mejorar la vialidad que por años se encontraba en malas condiciones al presentar hundimientos y grietas que no habían sido atendidas oportunamente. Vamos, muchas gracias por habernos acompañado una vez más en esta segunda emisión de Notinúcleo, en espera de que usted haya quedado debidamente informado de los acontecimientos más sobresalientes ocurridos en las últimas horas. Como siempre, gracias a mi compañero Fabián Zavalloa, que estuvo en los controles técnicos, Daniela Grajales en la redacción, Rosa Verovilla Martínez en la dirección de noticias. Soy Francisco Javier Figueroa Niño. Como siempre, la invitación para que nos escuche en la tercera emisión de Notinúcleo con el compañero Carlos Camacho. Gracias, hasta mañana.
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¿Y a poco no en extremo nos vamos contigo? ¡Oh! Ya 24 minutos. 24, 4, 4. 24 para las 4. Domingo Loba te saluda. Un saludo especial a todas las Rosario, Chayito, Chayos

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6: Entre 2015 y 2025, México registró una reducción en el porcentaje de jóvenes que no estudian ni trabajan. De acuerdo con datos de la Secretaría de Educación Pública, la proporción pasó de 23 a 19% en esa década. Asimismo, la SEP destaca el papel del Sistema Nacional de Competencias Conocer, que permite reconocer oficialmente los conocimientos y habilidades adquiridos mediante la experiencia laboral, incluso cuando las personas no poseen título académico tradicional. En los últimos dos años, este sistema ha emitido alrededor de 792 mil certificados dirigidos a estudiantes, trabajadores técnicos y profesionales. Los datos también muestran que la participación de los jóvenes en educación y el trabajo ha cambiado de manera importante. Según la Organización para la Cooperación y el Desarrollo Económicos, en 2025 el 42% de los jóvenes de 18 a 24 años trabajaba, 29% estudiaba y 10% combinaba ambas actividades, mientras que 19% no estudiaba ni trabajaba. Estos resultados reflejan avances en el acceso educativo y en el reconocimiento de habilidades laborales, aunque los datos también muestran que una parte importante de los jóvenes mexicanos todavía permanece fuera de la escuela y del empleo. Hasta el siguiente comentario.
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0: poco, no. Y eso fue nomás un puño de tierra, nomás eso, llena a esa gaveta, nomás, ay, lo malo y todo lo vamos a dejar, lo vamos, dile a lo... Nomás un puño de tierra es una canción, es un éxito del señor Ramón Ayala en esta hora de la tarde. Ya, por supuesto, de los que están comiendo, provecho. ¿Cómo que sabrotas comiendo sopita de fideo, ve? Con huevo duro y frijol de la olla y un chile de esos de lata entero, ve. Quien te lo mordes todo se te vas corriendo. Ah, sabroso. Era provechito. Ah, lo viste, yo estoy comiendo pollo. Dice, ojo, pollo guisado con espagueti, salsa verde. ¡Es su cumpleaños! ¡Ah, felicidades a los que están cumpliendo años hoy! Un saludo especial, por supuesto. Allá para mi comadre Anita, Anita Hernández Zorrilla. Aquí cerquita de la radio ya está comiendo mole con el compadre Fito. Y con la hijada, por supuesto, y toda la familia Carduño Reyes, ahí está, ya preparó el cochinito Doña Panchi, Don Nico, andan ahí, anda Paco, la güera, los güeritos, y toda su familia festejando el día de hoy. Y sus papás desde Arriaga lo vinieron a visitar, por supuesto. ¡Nos vamos al corte! ¿A poco no? 968-125-1919, nuestro Watt, manda nuestro Watt.
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0: ¿Y a poco no? En extremo seguimos contigo. Y bueno, pues tenemos por ahí una llamada a través del 42341 y es para un servicio social. Platíquenos, mi amiga, ¿qué pasó?
1: Sí, más que nada, darle buenas tardes acá a la gente que nos escucha, ¿no? De pedirle a la persona del mototaxi amarillo, está joven, dice el muchacho, ¿no? Que se le cayó el teléfono a mi hija en el mototaxi.
0: Ajá.
1: Ella iba a trabajar, ella trabaja en una pollería que está de la presidencia hacia la vuelta.
0: Sí, reina. Características del celular, un ejemplo, color, modelo, alguna funda que lo distinga, porque bueno, a veces nosotros nos bajamos del mototaxi, del taxi, y no nos damos cuenta que se nos cae. Y luego, pues, sí, a veces también el conductor no lo ve. Pero dígame usted, características, por si algún pasajero también lo encontró o lo vio, o se lo entregó al del mototaxi, para que así sepa bien la característica y se puedan comunicar con usted. ¿Qué número es?
1: Mire, el teléfono se le cayó hoy como a las 9, de 9 a 10 de la mañana. Le digo, él iba a su trabajo y el teléfono es marca iPhone. De hecho, le digo, temprano le llamó mi sobrina. Entraba la llamada, le contestó el conductor del mototaxi.
0: Ah, ok, ya lo encontraron. Bueno, y entonces, ¿qué quiere usted? Dígame.
1: Que el mototaxista hiciera favor de devolverlo.
0: ¿A qué número, reina? ¿968? ¿Qué número es?
1: El número es 961.
0: No, madre, al número donde se puede reportar con usted, o donde se puede llamar a usted para que se lo entregue.
1: Ajá, al mío sería 961.
0: Ajá.
1: 171.
0: Sí.
1: 8185.
0: Ok, reina. Muchas gracias.
1: Sí, a usted.
0: Seguimos contigo. Cuando hacemos un servicio social es con mucho gusto. El servicio social, un ejemplo, así se te cayó una llave, se te cayó un celular, se te cayó, dejaste una maleta, se te olvidó, lo olvidaste, lo perdiste, no sabías dónde, porque a veces pasa que no sabes ni dónde deja uno las cosas, ¿no? En este caso, si así se te cayó y alguien lo recogió y ya te contestó, pues hay que dar el número donde se pueden reportar con ustedes, ¿verdad? Y ya lo pasan a recoger. Ese es un servicio social. ¡Sale, vale! Bueno, otra vez extremo, continuando con más. Sí, porque no sé si lo agarró el del moto, no sé si lo vio el del moto, no sé si lo agarró el pasajero. Yo no lo vi con mis ojos. A través de Extremo 89.9 FM, continuamos.
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0: ¡Ay, ay, ay! ¡Tu nuevo cariñito! ¿A poco no? ¡Ay, ay, ay, ay, vaya amor! Déjalo ser de la tía. A los que andan trabajando, le mandamos un saludo. Claro, mis amigos de los mototaxis también, claro. A los del transporte colectivo, a los amigos de X, los pasajeros de Colonia Ejido, saludotes.

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10: ¿Y a poco no? Ya son las 4:04. Y nos vamos bailando con el grupo Cóctel. Y eso, tinajita, sácala a bailar con tu amiga Loba. Y comienza al extremo, el que la pide la baila. ¿A poco no?

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3: Luego del inicio formal del proceso electoral federal 2026-2027, el Instituto Nacional Electoral prevé instalar en el estado de Chiapas alrededor de 7.200 casillas para la elección del próximo año, en la que estarán en juego 13 diputaciones federales. Para el presidente del Consejo Local del INE en la entidad, Ricardo Olvera Aguilar, la cifra puede sufrir cambios conforme se actualicen el padrón electoral, que consta de 4.167.160 ciudadanos y el listado nominal, que suma 4.114.868 electores. La jornada electoral del 6 de junio de 2027 se realizará en los 13 distritos electorales federales con cabeceras en Palenque, Chil, Ocosingo, Pichucalco, San Cristóbal de las Casas, Tuxtla Gutiérrez, Tonalá, Comitán de Domínguez, Villaflores, Las Margaritas, Tapachula y Huehueta. Como parte de la organización, el INE prevé instalar el próximo 30 de noviembre, los 13 consejos distritales electorales que tendrán a su cargo la preparación y seguimiento de la elección en cada distrito. También prevé garantizar la instalación de las casillas, la entrega de los materiales electorales y una jornada con el menor número de incidentes posibles. Hasta el siguiente comentario.
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0: Y así lo bailado, ¿quién te lo quita con Fiesta 85? Y eso que fue, y eso que dijo, son calenda en 89.9 FM. Bueno, tenemos saludos. ¡Colocho! ¿Qué pasó, Lobita? Hola, Lobita, ¿cómo están? Bien, gracias. Así es, allá para los amigos del barrio Rosario, están de fiesta, eso mero. A través de 89.9 FM le mandamos un saludote especial. Bueno,
1: Lobita, pásame una cancioncita. ¿Cuál cancioncita quiere usted?
0: ¡Eso! Oye, mira. Vamos a gozar, vamos a bailar, que se ha puesto de moda la cacerola de la tía Lola. Hoy estamos transcurriendo número 280. Sí, 280 días. Sabes que los pequeños detalles determinan las grandes decisiones. Lo tuyo, lo de ellos, lo de ellos. Déjalo ser, ¿sí? Los pequeños detalles determinan las grandes decisiones. Y bueno, ¿qué pasó? Suelta la loba, ¿a quién le suelto? A la cacerola, la cacerola, mucha mujerada que está lavando trastes, sácala a bailar. Arte brava, tía, arte brava.

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0: ¡Eso! A todos los que están en el negocio que nos están sintonizando, muchas gracias. ¿Qué tal? Andándose comprando, andándose buscando, andándose haciendo su pedido. 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
4: Oye, continuamos en Cumbias al Extremo, 4 de la tarde, 24 minutos. 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
10: 4:27.
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13: Pero esta música, ¿por qué no se toca en vivo? A ver, toca en vivo. No, pues ¿quién la va a tocar en vivo? Pues yo la voy a tocar, compadre. Y ahí está. Y ya hace 20 años.
10: Y a poco no, en Extremo seguimos contigo. ¿Cuántos? Ahora Chorawi llegó.
14: ¿Cuántos va a querer? Plátanos asados. ¿Se apetece ahorita, Lolita, unos pictes con lo que es este? ¿Con qué se te antoja, Lolita?
10: Del güero, ¿no?
14: Del güero, sí,
10: con
14: del
10: mayonesa.
14: Güero. Con harta mayonesa, salsita. Algunos lo comen con ensalada, este, de lo que es tomate, cebolla y lo que es ponle, no sé, cilantro. Sí,
10: como
14: sí,
10: pico,
14: sí.
10: Como pico de gallo.
14: Como pico de gallo, exacto.
10: No lo he probado, ve.
14: Sabe rico.
10: No lo he probado,
14: ya lo he probado,
10: lo
14: así los pictes. También, ejemplo, mi papá le gusta mucho con frijolitos de la olla.
10: Sí.
14: Sí, ponle, y sabe sabroso. Con cafecito.
10: Órale, qué rico.
14: Digo, cada quien, pues, ahí.
10: Cada gusto, cada antojo.
14: Dijera, este, el doctor, al que no ha sufrido, no ha llorado, ¿eh? El doctor Centeno, que le mandamos saludos.
10: Un saludo. Oye, pues, buena idea, ¿no? Para que nos digan también, que compartan cómo es que ellos, pues, comen su picte, ¿no?
14: Su picte. Hay mucha gente que lo come con lechera, algunos con lo que es un vaso con refresco. Algunos con cerveza, no sé, hay muchas.
10: Con un té de limón.
14: Con un té de limón. Hay muchas opciones sabroso de cuál comer pictes. Que este año yo creo que no va a haber mucho.
10: No va a haber mucho.
14: Porque no hubo mucha cosecha.
10: A veces no mandan una olla hervida, pues, de allá por allá.
14: Ahorita nada.
10: Naja. Se olvidaron, Valdemar. Ah, ya dije el nombre.
14: Es que no sé. La primera siembra que hizo no
10: la
14: se dio,
10: ¿no? La primera con agua. Ah, no, la primera
14: no se dio. No se dio. Literal, o sea. Para Jiquipilas fuimos el miércoles con... No, digo, ahorita más miércoles. El lunes con Lyon. Y literal, las milpas se empalmaron. ¿Sí sabes qué significa que se empalmaron?
10: Ah, sí.
14: O sea, dieron, florearon, sacaron su espiga, pero no dieron su o sea, sacan el elotito, pero no grana, no tiene granitos. O sea, sale el puro elotito nada
10: sí,
14: más.
10: Sí.
14: Si es que mucho iba a salir el elote, o el olote, vaya.
10: Muchas pérdidas,
14: sí. Se quedan cosechas, chaparritas, como cuando dicen, este está descriado, igual.
10: Mucha gente que sembró su cacahuate, temporada.
14: Ellos
10: de cacahuate,
14: creo que les va a ir un poquito mucho mejor. A los que les fue un poco mejor fueron a quienes sembraron sandías y lo que son la cosecha de melones, Loba. Oh, les está yendo muy bien, gracias
10: bueno,
14: a Dios.
10: Bueno, qué bueno, muchas.
14: Qué bueno, o sea, al final de cuentas.
10: Para ellos. Y para los que no, pues que no se pongan tristes, que no se depriman. El otro año, primeramente, Dios va a
14: sembrar
10: muy buena cosecha. Y sobre todo, pues también hay que tener opciones en esta vida.
14: De verdad, sí, digo, a veces no todo te va a salir como tú lo planeas, Loba. Por ejemplo, hoy miércoles dices, en la tarde voy a ir con mi comadre a visitarlo y de repente te hablan que tu mamá se enfermó, que tu hermana, que tu hijo.
10: No, voy a decir, voy a ir ante mi comadre a ver si me invita mi café con pique.
14: Sí,
10: y llegas ni el café ni el pique.
14: Ni el café ni el pique.
10: No, no, o sea, nunca hay que planear antes.
14: No todo va a salir como usted desea, por eso es importante tener una opción B, Loba.
10: Sí. Por eso todo en esta vida hay que buscarle.
14: Hay que buscarle. Y recordarles que traen música tropical como merengue y salsa. Por ahí nos están pidiendo la rola de Somos, de Nativo Show, Nativo de Fito Martínez. Nos están pidiendo ahí la rola a través del 968-125-1919. Recuerden que traemos música tropical, cumbia, merengue y salsa. Únicamente, ¿va, Loba?
10: Únicamente.
14: Hoy podemos programar una de esas romanticonas, Loba. Sí. Estamos a mitad de semana.
10: Mitad de semana.
14: El cuerpo lo amerita.
10: Sale de
14: pues,
10: género de programa. El especial de.
14: El especial de cumbias al extremo.
10: Ahorita vamos a ir a corte y de ahí vamos a ir con qué canción le gustaría al público, ¿no?
14: ¿Qué canción? Díganos, una fuera de programa, o sea, una romanticona.
10: Que no sea del género.
14: Un bolero.
10: Ajá, que no sea de lo que ponemos todos.
14: Perfumes de Gardenio. Tiene tus ojos. Me acuerdo cuerpo. Mucho de, ¿cómo se llama? De Proyecto B. El del sax.
10: Yeyo.
14: Yeyón.
10: ¿Y es? Sí, ¿y por qué te recuerdo?
14: Porque cantaban ese tipo de canciones, pues, ¿no? En cualquier evento que iban, empezaban con un tipo de ese tipo de género.
10: Ah, un saludo ya pues para el amigo.
14: En varias cantinas que anduvo Yeyo, ya para qué le va a hacer más al rollo.
10: Y también al amigo el Turulo.
14: Turulo.
10: Al Turulo le mandamos un saludo.
14: A todos ellos. Y a la gente Turulo allá con la Chiapa.
10: Cama y mesa dice.
14: ¿Ves?
10: Es un éxito, dijera la tía.
14: Es que el otro día también me pidieron una de los Temerarios.
10: ¿Cuál te pidieron?
14: La de mi alma reclama.
10: Reclama su alma.
14: Reclama y reclama. Pero esa va a ser. Ese es el. ¿Cómo le dijiste, Loba? ¿El de la semana?
10: No sé.
14: Es que dijimos, vamos a programar una canción y tú dijiste, ¿va a ser lo novedoso de la semana o va a ser lo fuera de la semana?
10: Sí,
14: o...
10: sí, no es el género, pues.
14: Ajá, pero dijiste un nombre muy bonito, o sea, para anotarlo acá y pedirle a mi patrón, pues.
10: Espérate que lo voy a ir acordando, te voy a decir.
14: Me lleva.
10: Vamos a ir a corte, mejor.
14: Regresamos de cumbias al extremo.
10: Bueno, puede ser la nueva sección del programa, ¿no?
14: Ah, pero es que dijiste una vez. Ahorita le voy a decir a Gaby que lo busque en la cinta testigo.
10: Ya.
14: Qué barro, contigo, ¿no? Vitamina, ¿vas a querer?
10: Tonto. Vamos, corte.
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14: Show. Para presentación ya lo armamos, Loba. Porque esa es una presentación que trae, sí, es la de Somos, pero viene sin el intro, ¿va, Lobita? Sin la presentación. Así que bueno, tenemos saludos mientras, Loba, a través del 968-125-1919. Saludos ahí a través de el mensajero. Dice, hola, los escucho en Santa Cruz, de aquí de Cintalapa. Compláceme con la rola de Entrega, del grupo Niche, especial para mi amor, que cerró la puerta y ya no volvió.
10: ¡Ay, se fue!
14: ¿Cómo? No me estoy burlando, pues, para que me hizo reír el mensaje.
10: ¿Pero
14: ay,
10: por qué no volviste?
14: ¿Por qué, pues, cerró?
10: ¿Te habías preguntado?
14: ¿Olvidó la llave? ¿O qué le dijiste, pues?
10: Ya no era feliz.
14: Ajá, en la noche.
10: ¿Qué te faltaba si lo tenías todo?
14: ¿No se lo diste en la noche o
10: le dabas qué? Toda la quincena. Lo tratabas con amor por la noche y por el día.
14: Sí, porque a veces
10: ¿Por qué se fue si eras más joven tú que ella?
14: Sí, le dijiste que debía algo, sacaste algo a crédito.
10: Le compraste una moto fiada.
14: Ay, hasta ya gana de llorar me dio Loba porque cerró la puerta y no volvió.
10: ¿Pero por qué no volvió?
14: Por algo no volvió también, amiga, ¿eh?
10: Ay, no, mi amiga. Pero que nos diga por qué no volvió.
14: ¿Por qué? Exacto. Porque ya nos quedamos preocupados, la Loba y yo.
10: No, la verdad, vuelve, mi amigo, vuelve.
14: Te
10: espera, alguien
14: de que grupo te familiar, vuelve.
10: Hay que
14: vuelve,
10: querer
14: vuelve.
10: Al que te quiere.
14: Somos bien, al revésado, Loba.
10: ¿Por qué vos?
14: Quien te quiere, no lo quieres. Y quien a quien no te quiere, tú lo quieres.
10: Y ahí lo estás aguantando.
14: Exacto.
10: No lo aguantes.
14: El amor es una cadenita, pues, o sea.
10: Y el hombre y la mujer deben de aguantar ya.
14: No.
10: Anteriormente decían nuestras abuelitas, y siempre lo he dicho, que nuestras abuelitas
14: decían. Hay que decirle, me toca subirme yo. O sea, que no aguantaba, Loba.
10: Oye, no. Que cuando te casabas decía, bueno, está en la enfermedad, ajá, en la pobreza, las alegrías. Sí. Y tú podías soportar pobreza, que no había trabajo, que no, ajá, había para la comida, que no había para lujos, ¿no?
14: Que era bolo.
10: Pero que fuera mujer, ¿eh?
14: Ojitos en caña 20.
10: No.
14: ¿Ya no?
10: No, ya no. ¿O poco todavía?
14: No sé.
10: Por eso digo yo, pues.
14: Yo siento que hay muchos que sí, o sea, que todavía dicen, es que por la casa que tenemos, por el carro. Si le digo que ya no me manda en carro, ya dónde voy a ir a vivir, la ropa que me compra y todo lo demás.
10: Todavía no te estás hablando.
14: Es que hay muchos que sí, Loba. Y muchas que sí.
10: ¿Será?
14: Ya no me va a llenar el refri de la despensa que le compre, pues, ¿no?
10: Y se lo acaba.
14: No es mal pensar, es que yo estoy hablando en buena onda.
10: ¿Pero quién se acaba la despensa, Charo, güey?
14: Los niños. A ver, los compadres, no sé, todos, pues.
10: Todos.
14: Exacto.
10: Sí, pues.
14: Es que en la vida... A ver, Loba, ¿quién no pelea? Quiero que me digan, ¿quién no pelea por el hecho de que traes un pastelito a casa? Lo divides, son cinco en familia y dices, a ver, le toca a Juanito, Pedrito, Lupita y no sé quién. Ahí están los cinco. Y los otros cinco rebanadas no lo voy a agarrar porque es patal, patal. Y de repente ya se desapareció una. ¿En qué casa no pasa eso, Loba?
10: No estás hablando de aquel pastel.
14: No, de repente llegas y ya, ¿quién se lo comió?
10: ¿Quién se
14: lo comió? Yo, es que tenía ganas de comérmelo. ¿Sí o no pasa eso?
10: Ese jugo era para la escuela de mañana.
14: Ajá, y ya se lo tomó el chamaquito en la tarde.
10: Claro.
14: Y ya no está haciendo coraje, va a quedar torcido de la nuca y todo lo demás. ¿Para qué, pues?
10: Vamos, corte mejor.
14: Bueno, no, pero no está enojada.
10: No, jamás.
14: Jamás.
10: Al aire, jamás.
14: Bueno, regresamos de cumbias al extremo.
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0: Seis minutos antes de las 5 de la tarde vamos a escuchar algo del Peligro Tropical de México, Nativo Show. Esto se titula Somos.

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1: Son las 5 con un minuto.
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8: Cinco de la tarde con tres minutos. 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
5: Sácala a bailar,
4: Charawi,
5: el que le pide la baila, la, la, la.
4: El que le pide la baila, lo va. Y traemos esa nueva sección de una música totalmente fuera del género que traemos, ¿va, Loba?
5: Claro, hoy es miércoles.
4: A la cual hemos denominado o nombrado Notas del Corazón, Loba. Porque cada rola que programemos fuera de lo que traemos es para que usted diga: ay, me acuerdo de aquel conserje que abría la puerta cuando yo llegaba a trabajar y mi marido no iba por mí. Un ejemplo, ¿no?
5: Ah, un ejemplo.
4: O ejemplo, usted diga: me acuerdo de la muchacha que me despachaba siempre en aquella tienda.
5: Aquella cajera.
4: Aquella cajera que ahí en su café decía, no sé, un nombre. Exacto, y ay, me hacía suspirar.
5: Ah, Lupita.
4: Hasta le decía yo: tempa la propina, Loba.
5: Quédate con el cambio de 500.
4: Exacto. Entonces, Notas del Corazón van a partir de hoy miércoles y va a ser todos los miércoles una sola rola, claro, fuera del género que traemos, Loba, ¿verdad?
5: Así es. Y en esta tarde llegamos.
4: Ay, nanita.
5: Los Franciscos.
4: Ay.
5: Los Panchos.
4: Los Panchos, llamados Franciscos.
5: Porque tú lo pediste. Porque tú que estás ahí, que nos escribiste.
4: En el baño. En la cama.
5: ¿Te recordaste?
4: Aquel viejo amor que no te quedaste con él. Y esta rola se titula, Loba:
5: El mar.
4: Y el cielo.
5: ¿A poco no?
4: Regresamos en cumbias.
5: ¡Al extremo!

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5: 5 de la tarde, 23 minutos. 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
5: Continuamos en Cumbias al Extremo, ya siendo las 5 de la tarde, 26 minutos. Tenemos llamada, lo va a ver si no es la tanda. Cumbias al Extremo, buenas tardes.
10: Sí, era la tanda.
5: Era la tanda.
10: Pero hasta el otro jueves es 15, colocho.
5: Exacto, no estén cobrando ahorita, por favor. No. Por acá nos dicen, buenas tardes, amigos, excelente y bella programación. Ya andamos a la escucha en el taxi 044. Saludos a todos ellos, saludos para Jairo del mototaxi y que es de la Labores Guillén Loba, que siempre nos escucha.
10: Gracias.
5: Cumbias al Extremo, buenas Salve. Tardes.
11: Bueno,
5: bueno.
11: Vale.
5: Bueno. Bueno.
10: Se cortó.
5: Son
10: las 5:27. Da la hora, Charawi.
5: Ah, sí, es cierto. 5 de la tarde con 27 minutos. Tenemos más saludos, Loba. Por acá nos dice, oye, amigo, Sí, esa. Oye, amigo, dice, te escuchamos aquí en el barrio de San Francisco y nos gustaría que nos complacieras con un bolero de Los Panchos, rolita que se llama El Mar y el Cielo. Sale, gracias, dice, y te comento que ya hablan de lo que sembramos y cosechamos, pues sembramos calabazas para el Día de Muertos, pero vamos a cosechar nada, ¿no? Otra cosa. Así que saludos, amigo, y gracias por hacernos la tarde tan agradable. Muchas gracias. Y ya complacimos con esa rola ya en la sección que se llama Notas del Corazón.
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5: Saludos para la niña Elani Sánchez y por favor la rolita de Paloma Ajena de Master Cumbia. Pues ya la pasamos, ¿vale?
10: Ya,
5: hola, buenas tardes. Compláceme con la canción de Bum Bum Bau de los Siete Latinos. Te escuchamos en Bonfil, municipio de Cosocuautla. Pues, ¿qué creen? También ya la pasamos, Loba. Esa rola ya la pasamos y ahorita nos están pidiendo la rola de Alfredo el Pulpo de los Teclados, La Chica Angelical. Pero antes yo tengo que preguntarte algo, Loa.
10: ¿Qué cosa, tía Rosa?
5: Y que la gente te ayude, ¿eh?
10: A ver.
5: Resulta que un granjero tiene 17, tenía 17 ovejas.
10: 17
5: Escucha bien.
10: Ovejas, sí.
5: Un granjero, eso es de matemáticas, ¿eh? Un granjero tenía 17 ovejas. Murieron todas, excepto 9. ¿Cuántas le quedaron, Loa? Tararán, tan, tan, tan, tan.
10: Si ve la posición, es difícil.
5: Un granjero, ajá, tenía 17 ovejas.
10: Ajá.
5: Murieron todas excepto 9. ¿Cuántas le quedaron? Ya me vi
10: 8.
5: Como el Master Pingüino, ¿no?
10: 8.
5: ¿Cuántas le quedaron?
10: 8.
5: ¿8? ¿Te doy chance, Lobita?
10: Sí.
5: ¿Que te ayude la gente?
10: Ayúdenos, ¿qué dice el público?
5: Ajá, ¿usted qué opina? También me va la pregunta para usted.
10: ¿Estás viendo?
5: Eso es de matemáticas.
10: De matemáticas.
5: Un granjero tenía 17 ovejas, murieron todas, excepto 9. ¿Cuántas le quedaron al granjero, eh? Ayúdenos, porque esta respuesta la vamos a dar en breves instantes, Loba, de que ya casi nos vayamos despidiendo del programa. Vamos a dar la respuesta, ¿te parece bien?
10: Sí, porque sí, ayúdenos, público, ayúdenos.
5: Ayuden a la Loba, no la dejen solito. Yo ya lo sé, pues, ¿cuál es la respuesta?
10: Ya lo sabes, ya.
5: Ya lo sabo, ya.
10: Ah.
5: Pero bueno, Loba. Chico inteligente. Me está pidiendo la rueda de La Chica Angelical con Junior. Este dúo que hicieron Junior Clan y el Pulpo de los Teclados, Alfredo. Ah, Loba.
10: Así es que con ella vamos a ir conversando, pero regresando porque son las 5:30, Colocho.
5: Momento de ir a la identificación. Regresamos en cumbias
10: al extremo.
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5: Bueno, 4 de la tarde, 19 minutos. Es que nos están preguntando si nos pueden mandar chistes, Loba.
10: Claro.
5: Si no nos pueden enviar, siempre y cuando sean
10: que no sean rojos.
5: Que no sean rojos, que sean sanos. Por ejemplo, aquí nos enviaron uno, Loba.
10: A ver.
5: Dice: un hombre entra a una peluquería y pregunta: ¿cuánto tarda el corte de pelo? Imagínate.
10: ¿Cuánto tarda el corte de pelo?
5: El peluquero responde: como 2 horas más o menos, señor, ya ve que le voy a quitar la barba. El hombre se va, al día siguiente vuelve a llegar más o menos como a esta hora, cuando está con vías al extremo, y dice: ¿y hoy cuánto tarda el corte de cabello? Le responde el señor: ahora pues 3 horas.
10: Oh.
5: Responde el peluquero. El hombre se marcha y se va muy contento, ¿no? Entonces el peluquero le dice a su al ayudante: síguelo y averigua a dónde va. Al rato regresa el aprendiz y dice, muerto de risa: jefe, ¿qué cree? Cada que viene a preguntar se va a su casa. El peluquero.
10: ¡Qué bárbaro!
5: Por eso él hacía cuenta, Loba. Me quedan 2 horas, me quedan 3 horas, ¿no?
10: No,
5: ¿qué iba a hacer? No sé.
10: ¿Qué iba a saber?
5: Eso ya se lo dejo a su criterio, dije
10: a
5: mi
10: tía.
5: Iba a
10: poner la comida.
5: Ajá, seguramente lo vi. Loba, entonces un granjero tenía 17 ovejas, murieron todas excepto 9. ¿Cuántas le quedaron, Loba? Nadie te está ayudando, ¿eh?
10: ¡Qué bárbaro!
5: ¡Qué bárbaro!
10: ¿Y a quién le tu bombón de chocolate?
5: ¡Naja, naja!
10: ¡Ayúdanos!
5: Saludos a todos mis amigos taxistas que andan a la vuelta y vuelta, Loba.
10: Allá anda el Mario.
5: Saludos a la Guayaba, a todos ellos que andan a la Pato vuelta y vuelta, Pacorro. A Paco Pacorro, a Chayán, a la Meche, a Huguito, a todos ellos les mandamos un fuerte saludo.
10: A Don Memo en el Tiki 52.
5: Saludos a Don Memo, tenemos llamada, ¿cómo es el extremo? Buenas tardes. Bueno.
1: Bueno. Sí, no quedaron ni una, ahí lo está diciendo fue que todas murieron.
5: Ah, de la pregunta que le estoy diciendo a la loba.
10: Bueno, este
5: bravo todavía. El roble luego colgó. Está bravo, yo qué culpa tengo que no te lo hayan dado.
10: ¿Qué? Que no te dieron con vida hoy.
5: Es que escuchen bien, es cauciosa, dijera el máster, ¿no? Capciosa.
10: Mira qué dice doña Sorita.
5: Un granjero tenía 17 ovejas, murieron todas, excepto 9. ¿Cuántas le quedaron? ¿Qué dice doña Sorita loba? A ver, ¿qué dice?
10: 8, nada más lo mandó.
5: Ah, 8? 8, bueno.
10: Lo mismo que te dije yo.
5: ¿Sí?
10: ¿Pero qué tú dices?
5: ¿Te das?
10: Sí, ya.
5: Bueno, mira, un granjero tenía 17 ovejas, murieron todas, excepto 9. ¿Cuántas le quedaron?
10: 8.
5: Una. Es que dice, excepto 9. La oveja se llamaba 9. O sea, era una ovejita que tenía.
10: Ah,
5: ¿ya?
10: Una.
5: Una, exacto.
10: Chala,
5: por eso dice, pues.
10: Eso, me quemé el coco, la cabeza y todo.
5: La loba está pálida poniéndose alcohol. Ay, estaba ya. Dice, un granjero tenía 17 ovejas. Murieron todas, excepto 9. Que es como así lo nombraba él, pues.
10: Ah, como dijeran, ah, excepto la...
5: Ajá, sí, el colocho.
10: ¿Colocho?
5: Ajá. ¿Cuántas le quedaron? Pues una, porque qué sobrevivió bravo. Nada más 9.
10: ¿Qué jugada de cabeza nos pegó?
5: Porque estaba bravo ahorita. Una quedó, bro.
10: No, eran 8, con 8. Ah, no, dice que todos, ¿no? Que ni una.
5: Dice que ni una, dijo él.
10: No, bravo, no,
5: pero sí, más bravo. ¿Qué le quedó una al granjero?
10: ¡Qué bárbaro!
5: Bueno, ahora sí, Lobby, vámonos con Rola. Rola, Rolecho. Vámonos a escuchar Junior Clan, la mayoría tropical de México y el Fuero del Pulpo. Esto se titula Loba. La chica.
10: No, la cumbia.
5: Ah, la candona.
10: La chica. Porque te pidieron la chica angelical, ¿verdad?
5: Ajá. Pero soltamos esa de la cumbia de la candona. Es que se escucha bien.
10: Sí, bien.
5: Vámonos a escuchar a través de Extremo 89.9, Loba.
10: ¿A poco no?

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2: Entre 2015 y 2025, México registró una reducción en el porcentaje de jóvenes que no estudian ni trabajan. De acuerdo con datos de la Secretaría de Educación Pública, la proporción pasó de 23 a 19% en esa década. Asimismo, la SEP destaca el papel del Sistema Nacional de Competencias Conocer, que permite reconocer oficialmente los conocimientos y habilidades adquiridos mediante la experiencia laboral, incluso cuando las personas no poseen títulos.

0: Según la Organización para la Cooperación y el Desarrollo Económicos, en 2025 el 42% de los jóvenes de 18 a 24 años trabajaba, 29% estudiaba y 10% combinaba ambas actividades, mientras que 19% no estudiaba ni trabajaba. Estos resultados reflejan avances en el acceso educativo y en el reconocimiento de habilidades laborales, aunque los datos también muestran que una parte importante de los jóvenes mexicanos todavía permanece fuera de la escuela y del empleo. Hasta el siguiente comentario.
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0: Y con esto nos vamos despidiendo al ritmo de la vueltecita a Regal Chicano. En 89.9 FM, yo soy tu amiga La Loba, qué gusto saludarles, gracias por andarnos acompañando. Y saludos para ti que nos acabas de sintonizar. Te invito para que sigas con nosotros, ahí viene ya Tianguis al Extremo.
1: ¡Ahora!
0: ¡Eso! 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Saludos para Blanca Adriana, doña Blanquita.

0: El siguiente programa.
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